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0: Ponemos noticias en Radio con Vos en un fin de semana largo, en un domingo especial, porque mucha gente seguramente, no tanto volviendo a casa ahora, sino haciendo algún destino, disfrutando de este domingo, donde vamos a repasar muchos temas en la víspera del 25 de mayo, con el Tedeum, con las definiciones políticas, con todo lo que vos tenés que conocer en esta sexta temporada de Pone Noticias con los piratas cordobeses. En un ratito nos iremos a la provincia de Córdoba, que están celebrando y muy bien lo están haciendo, porque Belgrano es campeón del fútbol argentino. Y un fuerte abrazo también a tantos hinchas de River, ¿no?, que nos estarán pasando un buen domingo. Walter Garbarino nos hace hoy el apoyo acá en los estudios de Radio con Vos. ¿Cómo andamos, Walter?
1: ¿Cómo estás, Rubén? Noche templada. No te digo fría, sí, porque estamos con casi 15 grados. Para mí, para un otoño, está bien.
0: No, está bien, ¿eh? Está bien. Parecía más frío cuando arrancaba...

0: Ah, el domingo, solcito por momentos en la tarde, que lo aprovechamos en la Liga de Flores con un buen resultado de nuestro equipo Mero. Pero en este caso, entonces, buena temperatura por lo menos para esta hora del domingo.
1: Exactamente, y el fin de semana largo viene lindo porque mañana vamos a tener cielo parcialmente nublado con mínima de 12 y máxima de 17 grados, así que los que tienen la oportunidad van a disfrutar de este feriado.
0: Bien, para los que me preguntan por Gustavo Costas, en un ratito vamos a hablar, por la cantidad de mensajes que he recibido por el técnico de Racing que fue echado de la institución. Pero como te lo decíamos, y en la cuenta regresiva para este 25 de mayo, para el Día de la Patria, empezamos a poner noticias.
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0: Que como siempre, y ya nos vamos a meter en las definiciones políticas, en mucha, pero mucha información, pero como es fin de semana largo, como se viene esta fecha patria, queremos poner esas noticias que ponen los emprendedores o las emprendedoras. Por eso, ahora vos ponés tu noticia. Como es el caso de Maximiliano Alonso, presidente de la Fundación Héroes de la Patria. Para apoyar los proyectos de la Fundación, lanzaron al mercado los alfajores Héroes de la Patria. Esta iniciativa busca rendir homenaje a diferentes próceres argentinos y a los combatientes de Malvinas, al mismo tiempo que impulsa un modelo de autosustentabilidad con sentido patriótico. Fundación Héroes de la Patria. Su presidente es Maximiliano Alonso. ¿Cómo andas, Maximiliano? Rubén Soles en radio con vos. Te saludo. Buenas noches.
3: Hola, Rubén. ¿Qué tal? Buenas noches. ¿Cómo estás?
0: Bueno, ahí te vemos también para el que se está sumando a través de YouTube, para el que nos sigue en radio con vos. Contanos cómo nació la Fundación Héroes de la Patria y ya nos metemos también en este nuevo emprendimiento.
3: Mirá, la Fundación Héroes de la Patria nació en el 2020, en plena pandemia. Yo vivo hace 25 años en el exterior, vivo en España.
0: Sí.
3: Y siempre quise, ¿cómo se llama?, hacer mi aporte de granito de arena al país y en algo que para mí es fundamental, que es la educación. Acá las cosas no me fueron nada mal y dije, bueno, tengo que devolver parte de eso que uno pudo lograr, bueno, aportarlo como un granito de arena hacia el país y en algo importante, como te decía, es el tema de la educación. Sí. Bueno, fueron surgiendo varias situaciones y la fundación siempre termina mutando porque una cosa fue llevando a la otra. Empezamos con escuelas rurales, después con charlas de asociaciones de Malvinas, con veteranos de Malvinas. Empezamos también a hacer el tema de lo que es el tema de esculturas, monumentos, en fin. Fue mutando de forma constante en función un poco de las necesidades, ¿no? Pero básicamente, o sea, el objetivo siempre es el tema de las escuelas rurales.
0: Claro.
3: Y, sí.
0: ¿Y este 25 de mayo cómo lo van a vivir?
3: Bueno, de una forma muy muy especial, porque hacemos un lanzamiento. Te escuchaba diciendo que Belgrano había salido campeón.
0: Sí.
3: Y creo que fue, siendo hincha de River, no soy muy futbolero, ¿no? Pero nada, teniendo en cuenta que mañana justamente lanzamos el alfajor de Manuel Belgrano en honor a realmente, llamémosle el padre de la patria, porque realmente la patria nace a partir de el 25 de mayo de 1810, no del 9 de julio de 1816, claro, como muchos creen, ¿no? Entonces, qué mejor homenaje que bueno, hacer un alfajor diferente. Los otros que trabajamos son de chocolate con dulce leche y este es de chocolate blanco. Y básicamente el tema del alfajor es algo que interesa es no acordarnos de Belgrano un 20 de junio o de Malvinas, claro, un 2 de abril o un 17 de agosto de San Martín. La idea es tenerlo presente los 365 días del año, ¿no? Entonces, es el único alfajor patriótico, como siempre decimos, pero a su vez con algo muy importante que es un alfajor solidario.
0: Claro, y un packaging, bueno, hermoso para el que no lo está viendo frente a la pantalla, con la imagen de Manuel Belgrano, con Malvinas, con la bandera celeste y blanca, con un sabor que, ahí justo se cambió, un sabor que honra nuestra historia, Héroes de la Patria. ¿Y las características de este alfajor de 60 gramos?
3: Sí, bueno, es de dulce de leche con un baño de chocolate. Es un alfajor premium, nada que envidiar a primeras marcas conocidas. Y bien, la verdad que está teniendo un éxito, lo lanzamos en octubre del 2025. Y bueno, este año vamos a hacer este lanzamiento y otros productos más que estamos trabajando para poder salir adelante y bueno, nada, e ir nombrando también a otros próceres, ¿no?
0: Claro. Y esta fundación, en este caso, con este nuevo emprendimiento, con estos alfajores que lanzan mañana, ¿trabajan con escuelas, con asociaciones, con movimientos juveniles? ¿Cómo van trabajando?
3: Exacto. La realidad es que, bueno, o sea, como siempre hablamos de la mutación,

0: A ver, lo que nosotros buscábamos era un producto que justamente permitiera financiar a la fundación, ¿no?
1: Claro.
0: O sea, en vez de estar pidiéndole plata a la gente, le decimos, bueno, compramos una caja de alfajor, o sea, te damos algo a cambio, ¿no? Y hablando de lo que es la mutación, charlas va, charlas vienen, empezó a surgir que otras asociaciones, como asociaciones de veteranos de Malvinas,
1: Sí.
0: asociaciones sanmartinianas, ahora belgranianas, lo terminan utilizando como una herramienta de financiación ellos mismos, ¿no? Con lo cual, ellos pasan a tener un precio mayorista y con lo recaudado, bueno, van realizando las diferentes actividades en función a cada institución. Hay una asociación de veteranos de Malvinas de la ciudad de San Lorenzo, donde nace el
1: Sí,
0: alfajor,
1: mira.
0: que realmente, o sea, es una maravilla lo que hacen, y nosotros nos sentimos orgullosos de lo que lograron gracias al alfajor, ¿no? O sea, todo lo que es el tema de ellos hacen ajuares para recién nacido, venden, o sea,
1: Sí.
0: no venden, o sea, regalan, y gracias, ¿cómo se llama? Justamente al alfajor pudieron aumentar esa cantidad de donación de ajuares, ¿no? Entonces, y eso para mí es maravilloso, ¿no? Es decir, entonces, bueno, va mutando y cada vez va trascendiendo más. Y nosotros, es decir, como hablamos de la autosustentabilidad, nosotros, para mí es importante no ser una fundación, como posiblemente puede haber muchas, que hay una necesidad, la dan y ya está. O sea, yo tengo la filosofía de que nadie te regala nada en la vida y nosotros somos de la mentalidad de te damos la caña y te enseñamos a pescar. Entonces
1: Claro.
0: trabajamos con escuelas, como se llama, agrotécnicas en el interior del país, principalmente en la zona de Entre Ríos, donde de repente una escuela rural tiene una cantidad de metros cuadrados de ¿cómo se llama?, de tierra. Entonces la pregunta es, bueno, ¿cuál es el rinde que tienen actualmente con lo que están haciendo de la huerta? Tanto, no, tenemos que triplicarlo. Bueno, pero eso necesitamos un depósito de 1.000 litros, un riego por goteo, un rotocultor. Ok, nosotros te lo damos. Pero eso te va a
1: Claro.
0: permitir que al año, en dos cosechas, puedas comprar dos computadoras. Entonces, es una forma de que las escuelas se puedan autofinanciar, porque como
1: Sí.
0: siempre, nunca hay recursos para la educación. Entonces, bueno, nosotros estamos intentando brindar esta herramienta como algo adicional para que ellos mismos puedan tener ¿cómo se llama?, una autosustentabilidad en un futuro, ¿no? Es decir, cada vez que
1: Claro.
0: tengan una necesidad, puedan, ¿cómo se llama?, solventarla. Y ahora estamos trabajando también con otra escuela,
1: Sí.
0: otra agrotécnica que es de Buenos Aires, que ahora nos pasaron una lista, que nosotros lo que siempre le pedimos es que, entre comillas, nos hagan un pequeño plan de negocios. Y bueno,
1: Claro.
0: yo quiero, vamos a fabricar dulce de leche, vamos a fabricar queso. Ok, ¿lo vas a vender? Sí, bueno. ¿Cuál es, o sea, la producción que vas a hacer, qué es lo que vas a
1: Claro.
0: vender? Entonces, es como que fomentamos un poco el
1: Bien.
0: tema de lo que es el microemprendimiento.
1: Maximiliano, ¿en qué ciudad de España estás y cuánto hace que vivís en España?
0: Barcelona, hace 25
1: Mira.
0: años.
1: 25 años.
0: Sí.
1: ¿Cómo se
0: Sí,
1: vive
0: sí.
1: un 25 de mayo mañana para vos?
0: Y bueno, como siempre, muy patriótico, o sea, acá en mi casa siempre arranca la bandera desde el 2 de abril y hasta, ¿cómo se llama?, 17 de agosto no se retira, ¿no? Y bueno, solemos hacer eventos, ¿no? Es decir,
1: Sí.
0: encontrarnos con paisanos nuestros, evidentemente. Ahora tenemos la suerte de que tenemos una escuela de Argentina acá en
1: Es verdad.
0: Barcelona, donde los sábados, dan, ¿cómo se llama?, clases para los hijos y no hijos de argentinos, porque se están sumando gente de otros países para ir a estas clases. Y ahora justamente, junto con la escuela, vamos a hacer la promesa a la bandera en el consulado, donde vamos a hacer entrega de los alfajores para los chicos que van a hacer la jura de la bandera, ¿no?
1: Claro.
0: Así que bueno, siempre estamos muy activos.
1: Y hace 25 años pasaron un montón, ¿no? De
0: Uf,
1: 25 de mayo. Y más allá de los colores políticos, de las definiciones de cada una de las épocas, mira, por ejemplo, un repaso, si uno ve la teoría y la información que vamos a hablar en los próximos minutos, Milei no invitó a la vicepresidenta de la Nación al Tedeum de mañana. Mirá lo que se habla, por ejemplo, en la Argentina, de un propio partido de gobierno, un presidente y una vicepresidenta, pero vamos atrás y pasó lo mismo, y en la historia de Argentina. Hoy, como un argentino que hace 25 años vive en España, te encuentra ahora en Barcelona, ¿cómo ves y cómo crees que ven a la Argentina?
0: Yo creo que...

0: esto no puede ser toda la vida un River Boca, ¿no? O sea, como decía San Martín, divididos seremos esclavos. Creo que todas las fuerzas políticas se tienen que unir y tirar para adelante, como dicen acá, y unirse para sacar el país adelante. Es decir, no estar, ¿cómo se llama? Si no gobierna uno, pongo trabas y viceversa, ¿no? Entonces, creo que esas divisiones nos hacen muy mal a la Argentina. En vez de sumar, resta y mucho. Y uno que lo ve desde, sí, desde otra óptica, ¿no? Y desde otro lado, ¿no? Como, viste, a mí me pasa, por ejemplo, cuando viajo a Argentina, por ahí veo a un familiar y lo veo más mayor, ¿no? Como a mí también, sí, me pueden ver y demás. Entonces uno siempre va viendo y aparte interactúo mucho con el tema de Argentina y más ahora con el tema de los alfajores, ¿no? Entonces, claro, creo que tenemos que cambiar un poquito el chip. O sea, estamos con... Vivimos repitiendo patrones durante décadas y no aprendemos, ¿no? Entonces, creo que hay que patear el tablero y unirse para lograr tener una Argentina mejor, ¿no? O sea, más que nada pensando en las próximas generaciones, que creo que es lo más importante. Y no estar discutiendo de si va un vicepresidente o sí, si invitó, ¿no? Yo creo que hay otras cosas más importantes, que por ahí es la economía, y todo lo que está pasando en la Argentina, ¿no? Pero bueno, creo que es como todo, ¿no? Creo que hay que acomodarse, creo que hay que unirse y no seguir confrontando, porque eso no... Lo que hace es separarnos y no tiene que existir más ninguna brecha. Creo que tenemos que ir todos a uno.
1: Bien, Maximiliano, cerramos entonces, como siempre se lo pedimos a cada uno de los emprendedores o emprendedoras, en este caso presidente de la Fundación Héroes de la Patria. Mañana y en este 25 de mayo arranca esta nueva edición del alfajor Héroes de la Patria Manuel Belgrano de chocolate blanco. Recién veíamos el packaging, que es fabuloso. Dale algún consejo, algún mensaje a los emprendedores. En tu caso, te llevó a estar ahora en España, en Barcelona, con este crecimiento, pero hablando también, me imagino, los que deben trabajar acá en la Argentina y llegar a esta nueva edición de un muy rico alfajor, Maximiliano. ¿Qué mensaje le darías a cualquier emprendedor que te está escuchando?
0: Yo siempre digo, ¿no? O sea, nunca hay que bajar los brazos y que todo el tiempo hay que reinventarse. No hay que vivir en la queja para justificar lo que no se hace. Creo que todo el tiempo tenemos que estar reinventándonos. A mí me pasó a mí, o sea, yo tengo empresa de construcción, sí, hace más de 20 años y la realidad es esa, es decir, uno se tiene que ir reinventando de forma constante y a los emprendedores, que es algo que amo y que apoyo de forma constante, me gusta ayudar a la gente que emprenda. De hecho, vamos a sacar, estamos pensando en un proyecto, sí, para que la gente, incluso a nivel personal, aquel que o le falte trabajo o lo, bien, que sea, que tenga un modo también de poder autoemprender algo, ¿no? O sea, creo que va un poquito por ahí el tema de que, ¿cómo se llama?, que no hay que bajar los brazos, y pese que a veces hay días que puedan llegar a ser duros, siempre hay que juntarse y sumarse con gente que quizás tenga más conocimientos que uno para poder aprender y,
1: seguro,
0: y no cerrar ni nada por el estilo.
1: Maximiliano, abrazo grande.
0: Un fuerte abrazo, gracias, chicos.
1: Gracias. Maximiliano Alonso, presidente de la Fundación Héroes de la Patria.
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1: Bueno, no solo Walter Garbarino en la voz hoy, no solo este domingo, que es bastante agradable, sino... ¿Cómo pinta este feriado y el resto de la semana?
3: Mañana lunes, día de descanso para algunos. Vamos a empezar con 12 grados de temperatura a la mañana y la máxima, sí, llega hasta los 17 con cielo parcialmente nublado. El resto de la semana con temperaturas bastante otoñales, sin el frío que tuvimos algunos días de la semana pasada. El martes de esta semana, mínima de 10 y máxima de 17 grados, con cielo parcialmente nublado también. Y para el día miércoles vamos a arrancar con bancos de neblina. Va a mejorar por la tarde. Miércoles con mínima de 10 y máxima de 17 grados. Si chusmeo jueves, viernes, mira, hasta el sábado no te veo pronóstico de lluvias, así que va a ser una semana agradable.
1: Bueno, bien, bien. Y dentro de todo, a ver, repetime las mínimas.
3: Las mínimas, sí, no van a estar por debajo de los 10 grados y, bueno, las máximas no van a superar los 17, así que bien, bien de otoño la semana que nos espera.
1: Bueno, perfecto. En minutos nos metemos con el dato económico, con las ventas en supermercados. En minutos también, y en este fin de semana largo, vamos a recorrer de diferentes puntos de la Argentina. Ya nos conectamos con Leo Martínez para hablar de la muy buena victoria de Belgrano de Córdoba. Uy, lo que debe ser ahora, lo que debe ser el festejo.

0: clásico de los cordobeses. ¿Cuántos años? 53 hubiese cumplido el Potro, Rodrigo,
1: en
0: ¿no?
1: el día del nacimiento de sí. Rodrigo, el Potro, que era uno de los fanáticos de Belgrano de Córdoba.
0: Tremendo, el festejo, el enojo del Chacho Coudet. Pero bueno, hablábamos de fin de semana largo, allá nos vamos.
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0: Para el que se quedó, qué lindo viajar, ¿no? Viajar a través de la radio, viajar a través de YouTube, si estás mirando Radio con Vos, y por suerte cada vez somos más. Nos vamos a Villa Gesell, en la provincia de Buenos Aires, en la edición número 10 de la fiesta La Criolla. Emiliano Felice, secretario de Turismo, Cultura, Educación y Deportes de Villa Gesell. ¿Cómo andás, Emiliano? Rubén Suárez te saluda, buenas noches.
4: ¿Cómo estás, Rubén? Buenas noches, ¿todo bien?
0: Bien, ¿cómo está Gesell y cómo están viviendo esta fiesta?
4: Bueno, la verdad bien, muy contentos, bueno, atravesando este fin de semana largo, patrio, contentos porque ha habido estos dos días, buen clima,
0: bien.
4: Que nos ha permitido, es fundamental para un evento de estas características, que nos acompañe el tiempo, como recién decías, las temperaturas, la verdad que muy agradables, y bueno, contento porque, bueno, a pesar de la situación que vive el turismo, ha venido bastante gente, y hoy la fiesta realmente que tuvo muchos visitantes, bueno, entre gesellinos y turistas, así que realmente fue un día de fiesta, ¿no?
0: Hacenos un recorrido, me imagino, por el patio cervecero, los costillares, la estaca, a ver, ¿qué vivieron hoy en esta fiesta?
4: Bueno, la verdad que la fiesta, digamos, recrea las comidas típicas y las tradiciones que también acá en esta zona de la costa atlántica están muy presentes. Nosotros estamos acá, pero del otro lado de la Ruta 11 es todo campo, ¿viste?
0: Claro, total.
4: Así que gran parte de nuestra comunidad tiene esas características gauchescas, ¿no? Así que, bueno, hay dos o tres agrupaciones que son las que, de gauchos tradicionalistas, ¿no? Que son las que van preparando esos asadores con vacíos, bondiolas, bueno, chorizos caseros, ¿viste? Que van, que ellos mismos preparan, ¿no? Que están buenísimos y que después los comercializan a muy buen precio dentro de la fiesta. También tenemos food trucks, que también adaptan un poco su propuesta gastronómica con comidas al disco, o con brochet, o con, viste, siempre también a base las bondiolas también con cebolla caramelizada, bueno, viste, con esas preparaciones. Después tenemos, bueno, la parte dulce, bueno, con tortas típicas argentinas o con recetas tradicionales nuestras, y también nos faltan los pastelitos, nos faltan las tortas fritas, digamos, toda la característica, las empanadas, por supuesto. Así que, bueno, ha variado. Además, también hay un paseo artesanal que tiene más o menos unos 160 artesanos de todo el partido de Villa Gesell, de Mar Azul, de Villa Gesell y de Mar de las Pampas. Y después, bueno, tenemos un escenario también importante donde se presentan agrupaciones gauchescas de danza, las de música y también de showcase, que van, viste, los DJs van adaptando un poco también el folclore con la música electrónica, y la verdad que la gente se recopa y también salen cosas muy lindas.
0: ¿Y mañana 25 de mayo?
4: Bueno, mañana está el desfile, como sucede en muchos lugares del país, el desfile de distintas instituciones que van a comenzar a las 10 de la mañana, desfilando y desembocando en la fiesta. Así que mañana esperamos como un día que también va a tener un pico importante entre turistas y gesellinos, va a ser muy importante. Hoy también se hizo algo muy particular, por primera vez se preparó el sándwich de miga más largo del mundo.
0: ¿Para cómo
4: en
0: es
4: la
0: eso?
4: Criolla.
0: ¿Cómo es eso?
4: ¿Viste?
0: ¿Cómo es
4: bueno,
0: eso?
4: Bueno, se preparó.
0: Mañana, mira, mañana en Avellaneda, acá en el Gran Buenos Aires, se va a hacer el matambre a la pizza más grande. Así
4: bueno,
0: que ahora tenemos en Gesell, me decís que...
4: Es sándwich de miga.
0: Ok.
4: Que tiene como característica que en vez de tener tres capas, en vez de ser triple, fue cuádruple, porque te digo fue porque...
0: ¿Con qué ingredientes? ¿Qué le pusimos, Emiliano?
4: Lechuga, tomate, jamón, queso y huevo.
0: Primavera, creo que en algunos lugares le dicen primavera esa.
4: Algo así, Pero bueno, pero a ver, nadie
0: ¿cuánto
4: lo había
0: midió?
4: Preparado.
0: Claro.
4: 60 de ancho, 60 centímetros de ancho, por 6 metros de largo. Es la primera vez.
0: Sí.
4: Así que bueno, esperamos ya. Mira, según los organizadores de los cocineros, dijeron, bueno, este año lo hicimos de 6 metros, pero el año que viene, que es la edición 11, vamos a agregarle un metro por cada edición. O sea que el año que viene tenés que hacer de 11 metros.

0: ¿Y estamos en el récord Guinness, algo de eso o no? ¿Consultaron ya? ¿Se fijaron?
1: Bueno, estamos consultando. Okay. Lo que pasa es que, bueno, no hubo escribano, no llegamos claro. a llamar
0: bueno,
1: a
0: para la próxima.
1: Para la próxima. Fue una prueba piloto este y la verdad que salió muy bien porque la gente estaba recopada, sí. O sea, todos los visitantes ahí sacando fotos, viendo la preparación de algo simple, ¿no?
2: ¿Y era lo cero cuánta también. Gente abastece esto?
0: Es buena.
1: Mirá, comieron como 300 personas.
0: Ok, muy bien.
1: Sí. Y además, te iba a decir esto, vos decís, un sándwich de miga, pero bueno, es re típico también nuestro el sándwich de miga.
0: ¿Y sí? ¿Qué te parece?
1: ¿No? Así que la verdad que pegó muy bien con el evento y bueno, todos muy entusiasmados, ¿no?
0: Emiliano, por último, sí. Cuando hablamos siempre y consultamos por las temporadas de verano o cuando hay algunas fechas importantes para varios municipios turísticos, hablamos también de las nuevas modalidades y del consumo, en este caso, de los turistas. Pero aparecen y es un buen recurso para muchos municipios, ni que hablar de la provincia de Buenos Aires, con todas las fiestas populares que tienen, estas fiestas, ¿no? ¿Qué sí. significa para el turismo local, para Gesell en este caso, la cantidad de fiestas y que no sea solo un destino para el verano?
1: Exacto, bueno, para un destino de la costa atlántica, ni más ni menos, significa no tener que esperar de un verano a otro.
0: Claro.
1: Y en el medio es generar oportunidades de trabajo para microemprendedores que trabajan en la fiesta, pero también para los hoteles, para los restaurantes, viste que a través de las fiestas populares nosotros llamamos un poco más la atención de que vengan más turistas.
0: Claro.
1: Villa Gesell es una marca fuerte.
0: Sí.
1: Entendemos que a veces estos destinos tradicionales, cuando hacen un evento, tienen esa capacidad mayor de convocatoria, ¿no? Mm. Y entonces nosotros tenemos diseñado 4 fiestas grandes durante el año. Esta es la primera, la criolla. Después en vacaciones de invierno tenemos un festival que se llama Invierno sí. Medieval, que es muy lindo y la verdad para disfrutar con los chicos, ¿no? Para, en el receso invernal, claro. escolar, poder venir a Gesell e ingresar, que recreamos como una aldea medieval donde hay música celta, donde hay personajes, donde hay música, donde hay comida también que tratamos de hacer recetas como de aquellos claro. tiempos, ¿viste? Bueno, y después está en agosto la Fiesta Nacional del Chocolate Artesanal.
0: Qué bueno.
1: Y en octubre la Fiesta Nacional de la Diversidad Cultural, que es nuestra fiesta más antigua, que este año cumple claro. 45 años.
0: Emiliano, muchas gracias por el contacto.
1: A ustedes, muchas gracias.
0: Emiliano Felice, Secretario de Turismo, Cultura, Educación y Deportes de Villa Gesell, en estas buenas opciones que tenemos para el fin de semana. Después de la pausa y volvemos a recorrer deportes, nos vamos a meter en el dato económico. Vamos a seguir hablando con emprendedores, con emprendedoras. Tendremos a partir de este domingo, y lo vamos a hacer para relajar un poquito, igual es un domingo de fin de semana largo, a pesar del dato económico, de las causas judiciales que vamos a repasar, algunas de ellas, por ejemplo, que involucra al jefe de gabinete Manuel Adorni, pero nos vamos a meter hoy en un rincón musical con un especialista como lo es Gustavo Palmer. Y lo va a hacer cada 15 días, así que él también va a poner noticias musicales acá en Radio con Vos. Pero vamos con algunos de los consejos de esta noche, porque llega Leyva Tour, por primera vez a Zona Norte. 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
0: 28 minutos pasaron de las 21 horas. En minutos, dato económico, indicadores del bolsillo. Y como siempre, indicadores que nos llevan a tu bolsillo, y te queremos escuchar cuando hablamos de las ventas en supermercados, en almacenes, qué pasa con el índice mayorista y qué va pasando también con esa economía real, más allá de los datos que se pueden publicar de diferentes consultoras o los datos del gobierno. ¿Qué temperatura hasta ahora entonces, Walter?
2: A esta hora estamos con 14 grados de temperatura en Buenos Aires, cielo despejado en Capital Federal y la antesala a un fin de semana largo, un lunes feriado con mínima de 12 y máxima de 17.
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0: que mandó a la B a River. Una película de terror para el millonario también, porque otra vez se le para enfrente, se le para de manos el pirata cordobés, y en este caso, cuando parecía que se le escapaba, y en el día que hubiese cumplido años, Rodrigo el Potro, bien, pero bien asociado a la historia de Belgrano, ¿no? A esa camiseta de Olave con la imagen del Potro, ¿se acuerdan los futboleros y las futboleras? Hoy Olave, asistente de Zielinski. Bueno, Belgrano, y felicitaciones a todos los piratas, campeón del fútbol argentino. ¿Cómo estamos, Leo Martínez?
1: ¿Cómo anda, Rubén? Qué fiesta que debe estar pasando arriba, ¿no? El Potro junto a Diego y junto a tantos cordobeses. Tremendo. Que la primera vez que Belgrano sale campeón. No lo deben creer ni en el cielo ni tampoco en Córdoba.
0: No, tremendo cómo se dio el partido, más allá de algunas de las polémicas, porque la verdad que es difícil, por la historia de River, por lo que significa River, y más en una final, la única final que jugó el Pirata Cordobés, la ganó en una final por un torneo en primera división, darlo vuelta, ¿no? Y faltando tan poco, Leo.
1: Sí, un partidazo realmente, porque River encuentra que River ganó, perdió 2-3 contra Belgrano. Hacemos este paréntesis inicial porque estábamos hablando de tanta poesía y no del resultado final. Pero River perdió 2-3 que ganó Belgrano. Las dos veces River estuvo arriba en el marcador, cuando River no lo merecía, porque arranca el partido con un Belgrano atacando con todo. River encuentra el primer gol con Colidio a los 17 del primer tiempo. En pocos minutos consigue el empate Belgrano. Viste, cuando es lo mejor, cuando estás abajo, es conseguir el empate rápidamente, porque si no te empieza a comer la cabeza y te empieza a comer las piernas. Así lo hizo Belgrano, empata 1-1 a los 25. Se van así al entretiempo. Del segundo tiempo arranca un poquito mejor River, consigue el 2-1 con Colidio, un pase justo que le pone a Tomás Galván.
0: Ahí parecía que se terminaba la historia, más allá de que Belgrano siempre estaba en partido en el juego.
1: Sí, Belgrano estaba dejando la piel. Y hace, Zielinski hace dos cambios claves. Entra Ubita y entra el Mudo Vázquez, que el Mudo Vázquez deja todo en una pelota dividida. Eso es lo que le consigue el 3-2, pero primero viene lo que es la mano de Rivero, que acá está la polémica de la final, porque se nota que Rivero no intenta, en una de las cámaras no intenta frenar la pelota, no amplía volumen, pero sí lo que toma el árbitro Jael Falcón Pérez es que él baja el hombro.
0: ¿Sabes qué dice el reglamento? Es clave eso, Leo. Porque escuché a varios árbitros que hablaron también, la posición del hombro.
1: Sí, él baja el hombro como para que la pelota sí impacte en el brazo. Entonces, al bajar el hombro, la pelota realmente le impacta en la mano. Y bueno, después de la revisión en campo, se le da el penal. Penal que Ubita Fernández le rompe el ángulo izquierdo.
0: Y te hago un punto ahí, a ver... El hincha de River debe estar recaliente y lo entendemos, y somos futboleros y entendemos ese momento. ¿Vos, Walter, de qué equipo sos?
2: No sigo mucho fútbol, pero de River.
0: De River.
2: No estoy tan afectado porque no le pongo la pasión.
0: Está bien. Pero no es un escándalo. No es un escándalo. Y justo el reglamento marca eso. Con la lectura del reglamento, si vos vas a salvar, porque además el árbitro dijo que en su posición no la vio, reconoce eso, que cuando va al VAR, ¿por qué cobra penal? Por esa posición del hombro. Bueno, así que escándalo no es. Después, el de River va a decir que no es, el de Belgrano que es, el de Boca va a decir que fue penal, porque está muy claro, pero bueno, pero no es un escándalo.
1: No es un escándalo, es un penal cobrable, y además estaba dónde estaba parado, si estaba pisando o no Rivero el área, que estaba para mí dentro del área, ya era penal. Digo, bueno, con todas esas dudas, digo, tal vez Falcón Pérez no la cobra, no la va a revisar. Esperan que lo llame el VAR, y ahí, bueno, cuando va y la ve, afortunadamente, para que haya más claridad para todos, había un montón de cámaras que le daban, que le acercaban la imagen a Jael Falcón Pérez, que había desde diferentes ángulos la jugada, y bueno, que era claro que el jugador Rivero de River bajaba el hombro y así la pelota le pegaba en el brazo. Claro.

0: 2-2 sí. Ahí, y ahí es cuando River se queda como obnubilado. Porque esa pelota dividida que te decía, que el Mudo Vázquez va a trabarla con sí. el alma, llega el centro al área de River y ahí Ubita Fernández no le pega bien, pero lo que hace al no pegarle bien, que quede completamente Beltrán desconfigurado, sí, porque Beltrán sí. había sacado un montón de pelotas claves en el primer tiempo. Esta, como al no pegarle bien, al no agarrarla de lleno y agarrarla medio mordida, bueno, lo desconfiguró Beltrán y ahí es el 3-2 a los 42 del segundo tiempo. Sí. Una locura, porque River pierde esta final en 3 minutos.
1: Y qué festejo cordobés, ¿eh? De mitad de Córdoba, qué festejo del pirata cordobés. Siguen festejando.
0: Hoy toca la mona encima, así que imagínate que los jugadores de Belgrano dijeron: terminamos
1: pero
0: acá
1: aparte,
0: en el estadio y nos vamos a ver a la mona.
1: He soñado, primero porque enfrentás para Belgrano de Córdoba al equipo que mandaste a la B.
0: Sí.
1: Que para el pirata Córdoba. Vas allá, acá no le quiero hablar al hincha de Boca, ¿eh? Le hablo al hincha de Belgrano de Córdoba. Después, en el día que hubiese cumplido años Rodrigo, el potro, lo que significa para la historia de Belgrano de Córdoba. Que la final además, justo se dio que era en Córdoba, porque era sede única. Nadie podía objetar porque se dijo antes, ¿quién iba a pensar que Belgrano iba a ser el finalista? Y además, domingo, que mañana es feriado.
0: Sí, y además que en un estadio mundialista que estaba explotado, sí. 50-50 de hinchas de Belgrano, piratas, y estaba toda la gente de River que había ido a acompañarlo, soñando con la historia, tal vez mataba la realidad que estaba teniendo River, porque River no había llegado claro ganador. Sí, era favorito, pero no había llegado como claro ganador. Recordemos cómo pasa contra San Lorenzo, ¿no? En ese partido que fue silbado y que fue para el infarto, ese miércoles que después de los penales, dos veces estando en match point, logra Beltrán pasar, logra la clasificación de River.
1: Sí. Bueno, Martínez, le mando un abrazo grande, que nos vamos a la pausa.
0: Un fuerte abrazo.
1: ¿Cuándo viaja al Mundial? Falta todavía, ¿no?
0: Falta. Okay. El 20 de junio estamos viajando.
1: Ok, perfecto. Abrazo grande.
0: Un fuerte abrazo.
1: Pausa y ya volvemos.
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3: 42 minutos de las 9 de la noche y ponemos este dato.
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3: Dato económico que nos marca que en el primer trimestre las ventas de los supermercados cayeron en 21 provincias. Según el informe de la consultora Politicón de Chaco, elaborado en base a datos del INDEC, en el acumulado de enero a marzo, Neuquén y San Luis fueron las únicas jurisdicciones que cerraron el periodo con alzas reales. En el primer caso de 2,3% y en el segundo una suba del 0,6%. El resto del mapa nacional, 21 provincias, anotó retrocesos de variada magnitud. Por ejemplo, en esta tendencia aparecen Río Negro con una baja del 0,1% y Cava con una caída del 0,4%. Córdoba y Mendoza registraron descensos acotados del 0,8%. Santa Fe también mostró una leve caída del 0,7%. En el otro extremo, las provincias que más perdieron en acumulado del trimestre fueron Corrientes y Tucumán, que superaron la barrera del doble dígito, 10,7% negativo, menos 10,5 para Tucumán, menos 10,7 para Corrientes en cómo bajaron las ventas en los supermercados. Por ejemplo, caídas importantes en Misiones y en La Rioja, del 8,5% negativo y menos 7,9% en La Rioja. En el Gran Buenos Aires, que concentra la mayor porción de ventas del país, con el 22,4% del total trimestral, acumuló una baja del 6,8% en el periodo. La región del resto de la provincia de Buenos Aires cayó un 2,5%.
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3: Un poco de música, porque abrimos el segmento con un especialista. Está en la bandeja de Radio con Vos, de Poné Noticias, Gustavo Palmer. Nuevo segmento Palmer, Electronic Music. Mirá vos, Gustavo Palmer, un especialista.

0: que aprovechamos el fin de semana largo. No solo llegarán los recomendados, sino las últimas noticias a nivel musical. ¿Cómo andas, Gustavo? Bienvenido a Radio con Vos, acá en Pone Noticias.
1: ¿Qué tal, Rubén? Un gusto en compartir este segmento en tu show radial y sobre todo comentando la escena electrónica de este último año, sobre todo que viene la temporada ibicenca. Empieza la temporada en Ibiza el 10 de junio con las mejores discotecas del mundo, el High Ibiza, Ushuaia, y vamos a dar la información en toda la escena electrónica con los últimos temas de los 20 mejores del mundo.
0: A ver, ¿y hoy para este domingo qué tenés preparado?
1: Y hoy para, digamos, un plato principal, tengo lo último de David Pierre Guetta, número uno del mundo, junto a Sia, una vocal de aquellas de origen australiano, que es el Afro House que se utiliza ahora de moda, un remix de aquellos que se realizó hace 7 días. David Pierre Guetta con Sia, ¿te acordás el tema de Titanium? Ese tema de Relatos Salvajes.
0: Sí.
1: En remix, en Afro House, en exclusiva para Radio con Vos y para nuestro show radial.
0: A ver, ahí lo escuchamos.

0: Esta es la novedad de este domingo, entonces, que ya está sonando, Gus.
1: Exactamente, digamos que David Vergueta, número uno del mundo, es el único DJ que tocó en una línea aérea, sí, en una línea aérea para 300 celebrities desde Londres, Inglaterra, hacia París, Francia. Un ícono que está elegido en base a 262.300 votantes, según la DJ Mag, la mejor revista de culto de escena electrónica.
0: Claro, lo que habrá sido ese avión, ¿no?
1: No, terrible, terrible, eso fue icónico, sí. Icónico. Y bueno, digamos que Guetta también empezó a los 7 años tocando el violín, pues sus padres musicólogos, y bueno, él toma ese riesgo y obviamente empieza a ser DJ de los 11 años, y él tuvo su propio bar en el sótano de su propia casa. Claro. Y ahí empezó a tocar y empezó a salir hacia todos los clubs y discotecas de París, ¿no es cierto? Muy amigo de Martin Garrix, número 2 del mundo, muy amigo de Bob Sinclair, que se encuentra en los Champs-Élysées, y bueno, así se construye la música electrónica de Francia. Y su relación con Sia, que es australiana, que es una vocal de aquella que ella tiene su arraigo con música soul, y aparte muy amiga de Rihanna, hizo colaboraciones con Katy Perry. Y bueno, en sí, una vocal junto a Ava Max, que es la vocal de este momento, como Natalie Joya, bueno, como Rihanna, y bueno, en ese momento es una simbiosis muy exclusiva. Escuchemos un poco más
0: de
1: David Vergueta junto a Sia.
0: Dale.
1: Dale gas. Escuchen esta excelente musicola.

0: Bien, deja la vara muy alta, Gustavo Palmer, ¿eh? Para la escena electrónica, no sabes los mensajes que nos están llegando. Sumamos más oyentes, más televidentes que están también frente a la pantalla de YouTube. Así que próximos domingos con más novedades de esta escena electrónica, Gus.
1: Obviamente, cada 15 días vamos a tener novedades de Perfecto. Toda la escena electrónica de todo el mundo, de lo que pasa en Europa, de lo que pasa en Ibiza y lo que pasa en Argentina. Perfecto, que Martin Garrix, el número 2 del mundo, estuvo la semana pasada en Movistar Arenas e hizo estragos.
0: Abrazo grande, Gustavo.
1: Gracias y que tengan buena vida y vivan suave.
0: Gustavo Palmer, un especialista, en este caso con la escena electrónica. 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
0: Fin de semana largo, mucha actividad para el running. Como siempre, la presenta Luciano Lucho Mayorga, director de Locos por Correr. ¿Cómo andas, Lucho?
6: Muy buenas noches, Rubén. ¿Cómo te va? Bueno, un saludo para todos. Y sabés que, claro, fin de semana largo, un anticipo para mañana. Y esto también es una especie de servicio para de tránsito, ¿no? Mañana, lunes feriado, se corre en Palermo la tradicional carrera de las fiestas mayas. Claro. ¿Sí? Entonces, avisamos por un lado por el running, pero también por el tránsito, porque en la zona de Figueroa Alcorta y Dorrego y alrededores va a estar complicado el tránsito, va a estar cerrado, de hecho, por esta carrera que cumple 50 ediciones, cerca de 15.000 participantes, es una de las carreras de calle más antiguas de la República Argentina, y mañana se corre como cada 25 de mayo, Rubén. Esto será mañana entonces en Palermo.
0: Bien.
6: Y una previa de lo que va a pasar mañana, se corrió hoy en Santiago del Estero la Maratón Patria. Hubo 10 kilómetros que participaron 484 corredores, media maratón con 156 corredores, y maratón, 42 kilómetros con 119 participantes. El ganador en Santiago del Estero, Maratón Patria, Cristian Acosta, 2 horas 45, 46, esto es ritmo 3:56 el kilómetro. Y entre las mujeres, Luciana Castro, 3 horas 34, 45, ritmo de 5 minutos, 5 segundos el kilómetro. Así que también se pone la celeste y blanca del running en este fin de semana patrio, Rubén.
0: Abrazo grande, Lucho.
6: Un abrazo.
0: Nos vamos a la pausa con este consejo y con este golazo de Confiterías Coral.
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4: Para los que me preguntaron hoy, desde ayer, que me mandaban mensajes, ¿sí? ¿Qué opinás de Gustavo Costas? Como hincha de Racing, ¿no? Como alguien que lo tuvo como ídolo, que se lo encontró como técnico, que un 23 de noviembre me dio ese regalo en el día de mi cumpleaños de salir campeón, que me lo había prometido el propio Gustavo Costas. Y como suenan las palabras, ¿saben qué? Para hablar de Gustavo Costas, voy a tomar las palabras de uno de mis hijos, de Matías. Que hoy tiene 20 años, que cuando Gustavo nuevamente era técnico de Racing tenía 18, que viajamos en la Copa Sudamericana, y él va a poner las palabras sobre este momento de Racing, de que lo echaron al ídolo, a Gustavo Costas. Y escribió mi pibe Matías este texto que está en las redes sociales. Te voy a agradecer toda mi vida, Gustavo. Gracias, Gustavo, gracias por hacerme feliz. Nunca pensé que a los 18 años iba a recorrer Sudamérica siguiendo a Racing con mi viejo y mi hermano. Nunca pensé que iba a subirme a cada avión y a cada micro cantando de la mano de Costa la vuelta vamos a dar. Y que esa canción se vuelva realidad y lo convierta todo en un abrazo y en una alegría interminable. Lo ganamos en San Pablo con la policía que no nos dejó entrar, con la lluvia infernal y el gol de Martirena. Lo ganamos en Asunción, dimos la vuelta y después volvimos a coronar en Río. Viví en 6 meses lo que quizás pensé que iba a vivir en una vida, y eso es gracias a vos. Nos diste motivos para hablar de Racing, para enorgullecernos de que éramos hinchas de Racing, nos diste motivos para contarle a alguien, algún amigo conocido, que teníamos un técnico ganador y que además eras tan hincha como nosotros. Los triunfos y los campeonatos pasan, pero la felicidad que nos hiciste sentir como familia va a quedar para toda la vida. Siempre en cada charla vamos a volver a ese Racing de Costas. Nos hiciste sentir especiales, únicos. Bajaste un mensaje que nos entró cada uno.

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0: Hola, hola, ¿qué tal? Muy buenas noches, ¿cómo les va? Bienvenidos como todos los domingos a Gambito de Datos. Vamos a estar hasta las 11 cerrando este domingo inolvidable para muchos, para muchos acá, para muchos afuera, y como siempre muy caliente de información que vamos a estar desarrollando en un ratito con Hernán Capiello. Mi nombre es Ariel Cohen y hoy estamos acompañados por Walter Garbarinos, que nos está dando una mano. Bienvenido, ¿cómo te va?
1: ¿Cómo están? Buenas noches.
0: Bien, y también por Gustavo Brick, como todos los domingos, trayéndonos una cuota de sorpresas desde la música y con el jazz. ¿Qué tal, Gustavo?
2: Muy bien, ¿cómo están ustedes?
0: Dígame una línea de por dónde vamos a abrir hoy.
2: Vamos con vamos a estar con Panónica Rothschild, la baronesa del jazz.
0: ¿Panónica Rothschild?
2: Panónica Rothschild, de la familia.
0: Mirá, nos traes un poco de fortuna en esta noche.
2: Dios quiera.
0: Walter, ¿cómo está el tiempo? ¿Cuál es la foto y qué nos viene por delante en esta semana que arrancamos con feriado, ¿no?
1: Sí, la foto a esta hora, 14 grados 7 décimos de temperatura en Buenos Aires, una noche con cielo parcialmente nublado y en la previa a un lunes que va a ser muy agradable, el día de descanso para muchos en este 25 de mayo, va a empezar con 12 grados y la máxima va a llegar hasta los 17 con cielo también parcialmente nublado en la antesala de una semana bastante otoñal. Martes mínima de 10 y máxima de 17 y para el miércoles la mínima está prevista en 10 grados también y máxima de 18 grados.
0: Bueno, hoy también arrancamos con un saludo a nuestro amigo Ale Barrero, que está acá detrás del vidrio, operando, es el día del operador. También a Matías Calvenier, que está, no lo vemos tanto, no está tan cerca, pero está operando también el streaming, así que bueno, también un abrazo grande a todos los operadores que nos acompañan siempre cuando estamos haciendo radio, que son, bueno, nada, son la mano invisible, no económica, de todo lo que es el sonido. Ya estamos, creo que conectados también con Walter, también estamos con Walter,
1: sí,
0: ¿no? con Hernán Capiello. Vaya uno a saber dónde nos va a contar ahora. ¿Qué haces, Hernán? ¿Cómo andás?
3: Hola, Ariel, ¿cómo están? ¿Qué dicen? Bien. Buenas noches, ¿cómo andan?
0: Qué lindo
3: acá verte. Arrancando este gambito de datos.
0: ¿Cómo? ¿Dónde estás? Contanos.
3: Estoy en Paraná, estuvimos este fin de semana en Paraná por la invitación que nos hizo Daniel Lenz, un reconocido periodista aquí de Paraná, periodista de investigación, que estuvo trabajando en La Verdad, en las principales investigaciones de corrupción que atravesaron el gobierno, los gobiernos de esta provincia a lo largo de los años, y organiza una serie de charlas con algunos periodistas, y la verdad que muy bien. Un centenar de personas se juntaron para poder conversar acerca del estado del periodismo hoy. Estuvimos con Mariel Fitzpatrick en esta jornada que viene haciéndose fin de semana sucesivos. Estuvieron Reinaldo Sietecase, estuvo Hugo Alconada Mon, está prevista también la visita de algunos otros periodistas en lo que resta del año, así que muy honrado por la invitación que siempre nos hace Daniel para venir aquí a Paraná. Y aparte aprovechamos, además de dar la charla, para pasar un fin de semana hermoso. Está divina la ciudad, mirá, Ariel.
0: Mirá. Bueno, Hernán, si te parece, arrancamos como todos los domingos de esta manera.
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3: Bueno, feliz Día de la Patria, ¿no? Primero, mañana

lo vamos a celebrar, pero ya de antemano podemos ir diciendo feliz día. Juan Bautista Alberdi, uno de los ídolos de Milei, decía ahí por 1850 que gobernar es poblar, ¿no? El Alberdi, que pensaba que la Argentina estaba despoblada y que para consolidar la soberanía y salir del atraso se necesitaba crecer demográficamente, no desde el punto de vista territorial, sino desde el punto de vista de la civilización. Su idea era avanzar con esto. Bueno, Alberdi pensaba en grande, en esta idea de país, y Milei lo tiene ahí arriba, ¿no? Pero hoy nuestros gobernantes tienen aspiraciones más modestas. Y parafraseando a Alberdi, pareciera que a ellos les gusta, les basta con suponer que gobernar es tuitear. Por lo menos por lo que pasó la última semana, pareciera que piensan que gobernar es tuitear. Pero gobernar no es tuitear, ¿eh? Milei llegó al poder con una fuerte estrategia digital donde las redes le dieron un soporte en sectores sociales que hasta ese momento eran refractarios a la casta política. Fue la estrategia que diseñó Santiago Caputo, fue la estrategia de las fuerzas del cielo, esas que lograron llevar ese mensaje de Milei a aquellos desencantados de la política. Siempre me acuerdo el testimonio de los chicos del norte de Jujuy, el norte de Salta, cuando le preguntaron cómo fue que Milei ganó allí, es porque decían los padres, mi hijo me llevó a votar a Milei porque lo veía en TikTok o lo veía en Instagram. Bueno, cuando empezó la gestión se chocó de todos modos con la realidad. No alcanzaba con tuitear para que el Congreso aprobara leyes, era necesario someterlas a un trámite parlamentario, aprobar dictámenes, contar con aliados, contar con votos de diputados y de senadores. Milei despotricaba en las redes porque no obtenía los resultados que quería en la política. Fue Guillermo Franco, en ese momento jefe de gabinete, el que le aseguró con la política podía finalmente obtener éxitos en el Congreso y ahí consiguió la ley bases. Después de las últimas elecciones legislativas, esta idea parece que cambió porque las últimas elecciones le dieron al gobierno un volumen político que no tenía en el Congreso y así obtuvo las leyes, las normas que necesitaba. Pero ahora este impulso de fines del año pasado, comienzo de este año, políticamente se volvió a frenar, ¿sí? Porque ahora la política en forma de interna es la que está copando la agenda pública y se hace evidente a través de los tweets. Estoy hablando de este intercambio que está teniendo de un lado el caputismo o las fuerzas del cielo contra los Menem y del otro lado que adhieran a la posición de Karina Milei. Pero gobernar no es tuitear, no es gobernar que Santiago Caputo denuncie veladamente a los Menem o que los Menem ataquen a Caputo a través de sus satélites. Pero la interna arrastra a uno y a otro, y a todo el gobierno está arrastrando la interna. Por ejemplo, los ministros del gabinete, que quieren ser prescindibles en esta interna, porque dicen, en esta no me meto porque salgo perdiendo yo, de todos modos quedan divididos entre karinistas y caputistas, ¿no? Aquellos que están más cerca de Karina Milei, aquellos más cerca de Santiago Caputo, excepto, por supuesto, Stutzenegger y Petovelo, que son de Milei puros, ¿sí? Hasta los legisladores quedan de uno y otro lado, y el propio Santiago Caputo apiló de un lado y otro de esta interna a los jueces de la Corte Suprema de Justicia. Caputo puso a Rosati, el presidente de la Corte, del lado de Karina Milei, y del lado de los caputistas estarían Ricardo Lorenzetti, y también lo colocan allí a Carlos Rosenkranz, cosa que Rosenkranz no quiere saber absolutamente nada. Este juez, la política, para este juez la política es una mala palabra, él trabaja de juez, lo suyo es lo jurisdiccional, no quiere saber nada con que lo mezclen y mucho menos con esta interna. Pero la interna está dominando el escenario político y además está siendo alimentada por los traspiés de la política. Número uno, el caso Adorni, que está en su apogeo y se va a agravar, ya que el juez Ariel Lijo tiene la decisión
de citarlo a prestar declaración indagatoria como sospechoso antes de las vacaciones de invierno. Vos sabés, Ariel, que la feria judicial es entre el 20 de julio y el 31 de julio. Antes del 20 de julio vamos a ver a Adorni en los tribunales. Y la verdad que poco importa lo que diga la declaración jurada de bienes que vaya a presentar en breve, ¿eh? El contrapunto, el contraste de toda esta situación de la política es la economía, ¿eh? Ahora Ariel seguramente va a ampliar un poco esta idea. La economía exhibe síntomas de buena salud, con la baja, por lo menos la macro, ¿no? Con la baja de las retenciones, los anuncios de baja de retenciones, la inflación que está yendo también a la baja, el riesgo país con registros también a la baja. Se dio en la última semana una acumulación de reservas que es una buena noticia. El dólar, que permitió esta acumulación de reservas, está tranquilo, y esto está acompañado por excelentes rindes de la cosecha, buenísimos precios internacionales de los cereales, época de liquidación de dólares que hace que no haya terremotos vinculados con la divisa, y además las exportaciones de petróleo a precios récord, porque son los precios que está determinando la guerra en Medio Oriente. El escenario económico de este lado, como contracara de la política, parece ser promisorio. Sin embargo, los ruidos de la política son los que están sembrando dudas, acompañados del inminente estallido del caso Adorni con su indagatoria. Pero bueno, gobernar no es tuitear, es lo que en este momento le están recordando a los funcionarios del gobierno, muy preocupados por todos estos cimbronazos de la política.

0: 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Esto se llama El Mareo. 14 minutos pasaron de las 10 de la noche en todo el país. 14 grados 7 décimas es la temperatura en Buenos Aires.
1: Seguimos en ámbito de datos. Hernán, si te parece, hablamos ahora con Facundo Lejamquis, que lo tenemos ya en comunicación, un poco lo que planteabas y lo que se viene en tanto. ¿Cómo se puede manejar vos lo planteaste como tesis, yo te lo voy a refutar en un ratito, tal vez un poco, pero esta cosa de dos tiempos, de una economía que, bueno, empieza a estar un poco más tranquilo, con una política que está muy complicada, que está con un gobierno fracturado, que por lo menos lo que muestra o lo que se hace trascender. Bueno, ¿cómo avanza para adelante? Se lo preguntamos a Facundo Lejamquis. ¿Cómo te va?
2: Hola, ¿qué tal? ¿Cómo estás?
1: Bien, muy bien, muy bien. Acá estamos con Hernán, de Paraná, él, yo desde acá. ¿Cómo estás viendo ese panorama? ¿Tiene la política, era la política, es la economía que va a permitir tener todo esto a flote, a pesar de todas las internas también de lo que es, y me gustaría saber cómo lo ves vos, la percepción popular empieza a cambiar de tono?
2: No, a ver, por definición, te tengo que decir algo, por profesión, además por disciplina a la que pertenezco, digamos, por la trayectoria de lo que he estudiado, nunca es una carta. Sí. Pero, dicho esto, o sea, son varias cosas, está lo económico, lo político. Sí, también es decir, que en un país como la Argentina, donde las urgencias económicas son acuciantes, sostenidamente desde, te diría, o más, donde la sociedad viene postergando de vida y demás.
1: ¿Sabés, Facundo, que te estamos escuchando muy entrecortado? No sé si te estás moviendo y si podés quedar tu...
2: A ver, ¿ahí mejor?
1: Ahí un poquito mejor, sí.
2: No, te decía que en un país como la Argentina, con tantas urgencias y postergaciones, lo económico tiende a pesar más que el resto de los temas en la agenda pública y en las miradas que tiene la sociedad respecto de un gobierno. Es decir, si a un gobierno le va bien en el manejo de la economía, en general eso tiene como resultado que la sociedad mejore su visión con ese gobierno, independientemente de si hay cuestiones políticas o de índole político que terminan afectando la credibilidad del gobierno en otros aspectos, como por ejemplo el liderazgo moral o la credibilidad en términos de una supuesta renovación de una casta que quizás nunca va a suceder. Ahora, también hay que decir que esos cambios en el humor de la opinión pública se construyen en movimientos sostenidos, tanto de o crecimiento de la economía o mejoramiento de la economía.
1: Bueno,
3: se fue Facundo finalmente.
1: Se fue, sí. Y nos quedó la duda, ¿no? Pero bueno, ahí
3: sí,
1: vamos a...
3: A ver, Ariel, yo creo que sí, que es multicausal, como está comentando Facundo, pero que la economía manda a la hora de poder decidir cuál es mi mirada sobre el gobierno y cuál es mi perspectiva, digamos. Claro. La posibilidad de generar ilusión por parte de los gobiernos, ¿no? Me parece que ahí la estabilidad económica es lo que me va a terminar a mí dando una pauta de si efectivamente voy a tener o no esta idea de seguir apoyándolo. Pero me parece que estos ruidos políticos que se están generando en la interna, en el mundo Twitter, yo no sé si están teniendo un impacto generalizado, masivo, entre los votantes de Milei. No sé, ¿cómo lo ves?
1: No, yo creo que... Por eso yo te decía que te iba a desafiar un poquito tu diagnóstico, si querés te lo hago ahora. A ver, me parece que ahí estamos tratando de tenerlo de vuelta a Facundo. Pero te voy adelantando, ¿no? Yo creo que hay una... Ahí tenemos de vuelta a Facundo.
4: ¿Está
1: Facundo?
4: Sí, Sí, acá estoy.
1: Ahí está. Bueno, nos quedábamos hablando con Hernán ahí justamente acerca de lo que vos planteabas, que obviamente la dominancia que tiene que ver con la sensación de bienestar económico que puede tener la gente como determinante de lo político, ¿no?
4: Claro, claro. Yo lo que digo, no siempre, a ver, por ejemplo, en Dinamarca un gobierno puede caer porque un ministro usa una tarjeta de crédito. Corporativa para comprar una botella de vino. Pero en países como la Argentina, donde lo económico es lo acuciante, bueno, la sociedad pone el énfasis sobre eso. Ahora,
1: es tampoco hay que... Yo te escuché este ejemplo varias veces, y la verdad es que tenemos uno muy cercano, realmente se cumplió el caso, ¿no?
4: Por eso, pero eso, ahora...
1: tarjeta de crédito corporativo de efectivo, ¿no?
4: Ahora, también digamos lo siguiente... Tampoco nosotros, digo ustedes y nosotros, ustedes como periodistas que son también analistas y nosotros que nos dedicamos al análisis político, no corremos ni detrás de los números a veces negativos circunstancialmente que puede tener el gobierno, ni tampoco por el exitismo de un gobierno que un día anuncia que la economía creció a 3%. A ver, la caída del gobierno de su imagen de 50 puntos a finales del año pasado a casi 35, ahora con una leve recuperación en 37, 38, en este momento, no es producto de un mes que creció o que cayó la economía, es producto de 10 meses consecutivos de crecimiento de la inflación, de caída de poder adquisitivo del salario y de un amesetamiento de la economía que crece en algunos sectores y en otros no. Entonces, porque un mes el estimador del EMAE crezca, no quiere decir que la sociedad cambie su percepción sobre la economía, así como si cae tampoco. Son los movimientos sostenidos en la opinión pública. Por eso yo lo que digo es, este mes el gobierno muestra síntomas de freno en la caída de la imagen del gobierno por primera vez en 4 meses y de una leve recuperación que todavía está en el margen de error estadístico. Ahora, la pregunta es, ¿encontró un piso? ¿Puede seguir cayendo? ¿Es un rebote? ¿Ahora viene un rebote y un crecimiento de la economía? Bueno, va a depender mucho de el devenir de los acontecimientos. Si sucede en los 18 mejores meses de la historia argentina, como dijo el ministro de Economía y José Luis Daza, bueno, la imagen del gobierno va a estar en 60 puntos de imagen positiva. Si eso no pasa y por el contrario... La economía sigue este rumbo errático que entiendo que en algunos aspectos no, pero digo rumbo errático en el sentido de que no logra trasladar los valores positivos que se dan en alguna de las variables, por ejemplo, mejora las exportaciones, mejora el ingreso de dólares, mejora en algunos sectores muy claros como petróleo, gas, energía, minería y demás, no logra derramar al conjunto de la sociedad.
1: Estamos hablando con Facundo Lejanqui, ¿no? Director de Opina Argentina, sobre esta relación, ¿no? De la economía y la interna política y quién sabe los votos. Hernán, sí, decías, perdón, te interrumpí.
3: No, digo, estoy escuchando a Facundo, qué serrucho, ¿no? Porque es como que se recupera acá y ahora rebota. Digo, esto nos está hablando de una gestión errática, como vos decías, nos está hablando de que este comportamiento de la opinión pública para con el gobierno.
4: Y también de nuevos tiempos, Hernán, porque, por ejemplo, el gobierno venía con un rumbo de derrota electoral el año pasado y de repente apareció la intervención del gobierno de los Estados Unidos apoyando al gobierno y eso le permitió al gobierno una recuperación asombrosa y un cambio muy significativo en las condiciones de gobernabilidad y de la política hacia finales de año. Entonces, no sabemos qué puede pasar de acá a las elecciones del año que viene. Por lo tanto, no podemos hacer pronósticos como se hacían antes, ¿no? Entonces, antes uno decía, bueno, si la economía está así o está así, esto va a pasar dentro de 6 meses, 8 meses, un año. Porque, digo, voy a llevarlo al ridículo. Pero si Milei consigue las Malvinas antes de las elecciones, seguramente va a ser el presidente más amado de la historia. Entonces,
3: Facundo, decime, esta guerra tuitera entre el caputismo y los Menem, digo que en un momento pareciera creer que ellos creen, ¿no? Decíamos en el editorial que gobernar es tuitear. Pero primero que gobernar no es tuitear, y segundo que a la gente le pasa por el costado esto, ¿no? No sé, ¿cómo lo ves?
4: A ver, son dos cosas. una. ¿Es un tema central para la sociedad? No. Estamos hablando de una sociedad que se preocupa, está preocupada por si tiene para el boleto, por si tiene para pagar la luz. Eso. Y demás. Entonces, no es un tema central. Eso, punto de partida. Pero también hay que decir, Hernán, que un presidente que permite un libre albedrío en las peleas entre sus principales funcionarios o las principales líneas internas de su gobierno, transmite hacia afuera una sensación de que su liderazgo de alguna manera está en cuestionamiento también. Entonces, a mí lo que me llama la atención, porque Milei irrumpe como un nuevo tipo de liderazgo que viene a recomponer y a reconstituir la crisis en la que había sumido a la autoridad presidencial un presidente como de la como Alberto Fernández. Mirá qué fallido. Al estilo de lo que fue también la recuperación de la autoridad presidencial de Kirchner en relación al gobierno de la Rúa.
3: Definitivamente.
4: Aunque con signos políticos distintos, no importa eso. El significado para la sociedad es el mismo. Ahora, eso fue durante los primeros 2 años. Vemos ahora un presidente que permite este tipo de pelea, de disputas, al aire libre, por decirlo de alguna manera, delicada, y no hace nada para resolverlo. Entonces, eso sí pone en cuestión la idea de la autoridad presidencial y nos lleva a preguntarnos a los analistas, a los que estamos todo el tiempo mirando esto, ¿no? Por supuesto, al ciudadano de a pie, si el presidente es el jefe de ese movimiento, de ese espacio político que emergió en la Argentina tan novedoso en el 2023, o es parte de una facción. Y hay facciones al interior del gobierno que se disputan el sentido, los cargos, los recursos y demás. Desde ese punto de vista, aunque eso no fuera así, lo que transmite el gobierno no es bueno cuando se producen peleas de estas características. Aunque no sea así, aunque el presidente sea el jefe, digamos, porque transmite la idea de que a ver, a mí me gusta el ejemplo. Siempre, el ejemplo tonto me parece que es muy ilustrativo. Vos vas a comer a un restaurante y están los padres con los hijos se están peleando y no te dejan comer tranquilo. Vos no decís, el problema son los chicos. ¿Qué decís? El problema son los padres.
1: Claro.
4: ¿No? Entonces, bueno, sí, el problema no es si Santiago Caputo se pelea con Martín Menem, el problema es si Milei los deja pelearse y no hace nada para resolver esa pelea.
1: Claro.
3: Está claro, entonces, que el problema no es la disputa, sino el asunto de que revela la crisis del liderazgo, y esto en todo caso sería lo que nos debería preocupar. Pero
4: ¿cómo se resuelve?
3: Pero del otro lado tampoco hay ningún líder, además, ¿no? Encima.
4: Bueno, sí. No, vos decís, fuera del mileísmo.
3: Claro.
4: No, porque los líderes no están en la oposición en este momento. El líder es el presidente y el centro de gravedad del sistema político argentino lo tiene Milei. Ahora, tampoco hay que creer que porque no hay, la gente se va a quedar en el lugar que está si no le gusta donde está.
1: Claro.
4: De hecho, muchas veces eligió otras cosas. A ver, eligió en su momento la alianza, eligió porque no le gustaba, se cansó el menemismo, eligió a Juntos por el Cambio porque se cansó el kirchnerismo, eligió a Kirchner porque no quería que vuelva Menem, que era un gobernador que no conocía a nadie, eligió a Milei, que era un aspirante a presidente que no tenía ninguna experiencia en la gestión pública más allá de 2 años como diputado. No tenía trayectoria, no era conocido, no tenía partido político, no tenía funcionarios reconocidos para como equipo. Y sin embargo, la sociedad, yo lo que digo siempre es, cuando te quieren castigar, te castigan con lo que tienen a mano. Entonces, ahora, sí puede ser que el proceso de emergencia de ese nuevo liderazgo, de reemplazo, insisto, si a Milei no le va bien con el funcionamiento de la economía de acá a su proceso de aspiración a la reelección. Si le va bien, está descartado que va a ser él.
1: Claro. Facundo,
4: sí.
1: Ayer o anteayer salió ahí la versión de toda esta posibilidad de que venga el Papa, ¿no? En noviembre. ¿Pensás que, hipoteticemos también con algo de mundial, cruzamos los dedos, hacemos cornito, antimufa, qué sé yo. Pero un cambio de clima social, ¿cuánto puede ayudar para un viento y otro? Vos mencionaste algo hace un ratito que podría superar el tema económico. ¿Pensás que pueden tener fenómenos como estos pueden tener impacto?
4: No. Okay. A ver, nada, rápido te digo. No soy de los que piensan que ganar un mundial o que venga el Papa cambia la visión de la gente. La gente te agradece, qué lindo el mundial, pero se lo agradece a Scaloni, a Messi, no te lo vas a agradecer a Milei, así como no se lo agradeció a Alberto Fernández. Y tampoco el Papa es una cuestión de fe religiosa. No va a identificar al gobierno con el Papa y en función de eso lo va a votar por eso. Claro. Creo que en la cabeza del ciudadano esas categorías están muy diferenciadas y es muy difícil manipularlo con la utilización de ese tipo de recursos, además de que los actores de esos procesos no se dejan manipular tan fácilmente, ¿no? Probablemente eso no sea una tarea tan sencilla como se cree. Más que cambio de clima, son estados de suspensión, ¿no? Es como que se suspende. Bueno, mientras el mundial se suspende. Ahí el gobierno tiene tiempo, para tomar decisiones, para reprogramar, para hacer. Si viene el Papa, tenés tiempo, ¿no? Una semana donde la Argentina, o dos semanas, la Argentina entra en suspenso. Entonces ahí tenés tiempo para pensar cosas, salidas, voceros, decisiones, iniciativas. Ahora, una vez que se fue el Papa y la Argentina vuelve a hacer lo que era, y si a vos no te alcanza para comer, te sigue sin alcanzar, y si no te alcanza, ¿no? Tus expectativas son negativas, es difícil que un campeonato de fútbol o la visita a un líder religioso las cambie.
0: Facundo, ¿qué tal? Walter Garbarino te saluda.
4: Hola, Walter.
0: Venimos analizando mucho lo que pasa entre las fuerzas del Ciro y Santiago Caputo. Se está analizando también esta reconstrucción del PRO que quiere hacer Mauricio Macri. O a qué va a jugar el año que viene Patricia Bullrich, que empieza a crecer como una de las figuras. Ahora, da la sensación de que si no se caen las PASO, todos estos actores van a jugar dentro de una interna con el liberalismo. ¿Qué va a pasar el año que viene si de repente te queda el electrón suelto de Victoria Villarroel y aún siendo un ente marginal le saca 4 o 5 puntos al gobierno en una elección peleada con el peronismo?
4: A ver, vamos por partes primero. Si Milei está fuerte, todos estos actores con aspiraciones de disputa en el mismo hemisferio que Milei se calman. Digamos, la energía de los actores que disputan en el mismo espacio con Milei tiene que ver con la supuesta debilidad que estamos todos viendo en este momento en relación a lo que era Milei el año pasado, ¿no? Eso alienta a los Bullrich, a los Macri o a la propia Victoria Villarroel a decir, bueno, por ahí tengo una oportunidad, quién sabe, ¿no? Entonces, eso es inversamente proporcional, esa interna que vos señalás es inversamente proporcional al rendimiento de Milei. Quiero decir, si a Milei le va bien o muy bien, no hay interna posible. Milei va a ser el candidato único y no se va a sentar a discutir un minuto con Macri y Patricia Bullrich no se va a sentar un minuto ella a decirle a Milei que quiere ser candidata de nada. Así que ese tema está asociado a cómo le vaya a Milei, por un lado. Por el otro lado, en el caso específico de Victoria Villarroel, bueno, ella sí puede ser, porque ella no tiene ninguna chance ya en este espacio, está totalmente expulsada del espacio. No tengo muy claro qué representa ella, porque una cosa es que pueda tener buena imagen y otra cosa es ser votada. Ahora, claro, todo lo que... El gobierno está en una encrucijada, ¿no? Porque en este momento el gobierno tiene una imagen y una tasa de rechazo muy alta en la sociedad. Entonces necesita, en este escenario todavía, ganar en primera vuelta. La segunda vuelta es un escenario muy complicado para un gobierno que tiene una alta tasa de rechazo. Y entonces ahí sí, candidaturas potenciales que fragmentan y dividen el espacio del hemisferio en el que Milei domina, como la de Victoria Villarroel, podrían hacerle un daño. Sí, si te sacan 4 puntos, por ahí la diferencia entre sacar 43 y sacar 45. ¿No? O 46, y ganar en primera vuelta. Claro. Entonces, desde ese punto de vista, sí hace daño. No creo que con un Milei que le va bien, el daño vaya más allá de eso. Ahora, si a Milei le va muy mal y el hemisferio de la centro, la derecha, entra en un estado de descomposición, bueno, ahí ya es otro cantar, y los candidatos de ese mundo, los Macri, los Bullrich y demás, pueden tener una chance. No sé si la sociedad va a seguir eligiendo en ese lugar, pero bueno, tiene una chance en relación al propio Milei, ¿no?
1: Facundo, muchísimas gracias.
4: No, un placer la conversación, Hernán, te mando un abrazo grande.
3: Un abrazo, chao.
1: Facundo de Hampke, director de Opina Argentina, acá con nosotros en Gambito de Datos, bueno, analizando todo.
3: Me quedo, Ariel, con lo último de Facundo, que dice que cuando la imagen negativa es tan grande, el margen para no ganar en primera vuelta se achica.
1: Sí, a mí, yo la verdad que lo que me quedo es con esa opinión de que el margen es muy grande, que hay una opinión tan tan contundente, ¿no? Esa definición que la vienen dando los números, las encuestas, pero que todavía cuesta, todavía se ve como provisoria, todavía se ve como volátil y como que puede revertirse fácilmente en su definición, me parece importante. Vamos a una tanda y seguimos en Gambito de Datos.
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1: 22:38 de este domingo. Walter, ¿la temperatura?
0: 14 grados 7 décimas es la temperatura en este momento. Cielo parcialmente nublado en Capital Federal. Y mañana, lunes de descanso para muchos, lunes patrio, mínima de 12 y máxima de 17 grados.
1: Bien para chocolate con churros, ¿eh? Así que quien tenga ganas ahí de levantarse, hacer el programa completo. Chocolate con churros, locro al mediodía. Y
0: después siesta, puede comerte todo eso.
1: Sí, sí, sí, después siesta. Y pastelitos a...
0: Uy, qué rico.
1: Con el mate, ¿eh? A ver, ¿llegás vos mañana, Hernán, con eso?
3: Me parece que los pastelitos con el mate en el viaje de vuelta, mientras que vaya manejando para Buenos Aires.
1: Bueno. Mientras tanto, quien está también en una entre fríos y calores y tormentas y un panorama que va de un lado para el otro, tiene que ver con la escena internacional, que tiene mucho que ver también con lo que puede llegar a pasar en algún momento. En un ratito vamos a estar hablando de me estoy refiriendo a la escena internacional, ¿no? El tema del día hoy en concreto tiene que ver con la guerra de Irán, tiene que ver con la posibilidad o no que haya un acuerdo, una tregua que vaya conduciendo a una apertura del estrecho de Hormuz por un lado, pero por otro lado, mucho más cerca también tenemos otros focos calientes en Bolivia, también conversaciones del gobierno con focos con focos que tienen hoy casi sitiada a la ciudad de La Paz. Bueno, y un panorama también mirando hacia noviembre, hacia las elecciones de medio término de Estados Unidos y cómo nos puede pegar a nosotros. Para hablar de todo esto, estamos con Fabián Calle, que es analista internacional, ha estado otras veces con nosotros y que siempre es un gusto escucharlo. ¿Qué tal? Fabián, Ariel Cohen y Hernán Capiero, te saludamos.
19: Y saludo a todos. Muchas gracias.
1: Bueno, gracias por hacernos el aguante a esta hora de la noche.
19: Un gusto.
1: Bueno, ¿cómo? Trazanos si es posible, y me imagino que estás pensando mucho en estos días, un fresco de lo que es la situación internacional.
19: Bueno, habría que empezar por lo más importante. En un mundo bipolar como el que estamos ahora, la reunión Estados Unidos-China, ¿no? La segunda visita de Trump a China, en este caso en su segundo mandato. Ahí lo primero que se oficializó es una relación de pares, ¿no? Algo que China esperó mucho tiempo de ser reconocida como la otra gran potencia, ¿no? Claro. No tiene la magnitud todavía de Estados Unidos, ni mucho menos, pero ya sin duda es la segunda del ranking. La dificultad que tiene que ya no es una China que crece al 10-11%, es una China que crece al 4-5%. Por lo tanto, la idea de que China iba a superar a Estados Unidos en 10, 15, 20 años en PBI, eso va a quedar, claro, va a quedar descartado, pero bueno, es más grande de lo que fue la Unión Soviética. La Unión Soviética nunca llegó a ser más del 40% del PBI de Estados Unidos. Uh-huh. Y China hoy ya es el 60%.
1: Pero tiene como una especie de rol más importante, y a lo mejor esto es lo que vos referís cuando decís que se oficializó ese lugar de pares, porque realmente China está condicionando todos los conflictos o todo el mapa global, ¿no? Empezando por Irán, ¿no?
19: Está... Yo creo que más que condicionando, mostrándose en una postura cauta, negociadora, que es parte de... no puede hacer mucho, digamos, ¿no? Venezuela era su socio y Estados Unidos se llevó puesto a Maduro, a la esposa, y transformó a los bolivarianos en perritos malteses obedientes, digamos, ¿no? Y China no reaccionó. Cuba también era una socia estratégica e ideológica y Estados Unidos se la está llevando puesta y China no hace nada. Y en el tema de Irán, China lo que está haciendo es, o viene haciendo en las últimas semanas, es inducir, no determinar que Irán lo haga, pero recomendarle a Irán que hay que negociar, que ya sale bien parada de evitar el caída del cambio del régimen, que sale fortalecida la imagen del régimen iraní. Creo que China está haciendo buenos oficios. Claro. El problema que tiene China es que tiene una tarea titánica por delante que Estados Unidos la solucionó hace 30 años. 130 años. Estados Unidos hace 130 años controla su región, el hemisferio americano. Y China no. China tiene a Estados Unidos metido adentro, en Corea, lo tiene en Taiwán, lo tiene en Guam, lo tiene en Japón. Vietnam, aliada de Estados Unidos, India, aliada de Estados Unidos. O sea, la ambición china de ser el hegemón de Asia, bueno, tiene serias dificultades. Estados Unidos tiene países con muy poco poder alrededor, Y China tiene países con mucho poder alrededor, ¿no? Japón no es nuclear porque no quiere, digamos, India es nuclear. Taiwán no es fácil de invadir porque es una operación anfibia muy compleja y China la última guerra que tuvo fue en el 79 y la perdió con Vietnam. O sea, es un ejército que por ahora en los desfiles es imponente, pero Estados Unidos combate una guerra por año, ¿no?
3: Claro.
19: Fabián, hay un skill que todavía China tiene que demostrar.
3: Fabián, ¿Cuba tiene que mirarse en el espejo de Maduro, Díaz-Canel en el espejo de Maduro, después de lo que pasó esta semana, con el pedido de captura, por homicidio,
19: no.
3: Digo?
19: ¿Se puede prever no creo que haya una operación para
3: Cuba?
19: Llevarse a un anciano de 94 años, no, sinceramente no lo veo. Yo creo que sí, lo que hay es una negociación con el hombre más poderoso y más rico de Cuba, que es el Raulito, el nieto, que es el hombre que maneja Gaesa, que tiene una caja de 18.000 millones de dólares, mientras la gente se muere de hambre, no hay luz. Gaesa tiene 18.000 millones de dólares guardados para alguna eventualidad, que no sabemos cuál es la eventualidad, digamos, ¿no? Un corte de 22 horas de luz sería un buen momento para usar algunos recursos. Claro. Yo creo que la presión va a venir por esa oligarquía económica militar que maneja Gaesa y especialmente la familia.
3: De empresas,
19: es un grupo de empresas estatales que controla todas las empresas del Estado cubano. Es la propietaria de los o socia de los hoteles de 4 o 5 estrellas europeos que hay en las costas, que los cubanos no pueden ir.
3: Claro.
19: Es la que recibe las remesas por 3.000, 4.000 millones de dólares de Estados Unidos, de cubanos a sus familiares, y se queda con más del 70%. Y así ha acumulado infinito. Bueno, manejaba el petróleo que le regalaba a Venezuela. Es una caja infernal, digamos, ¿no? Con intereses en Europa, con intereses en Estados Unidos. Ahora, todos los que están en Estados Unidos los están echando, le sacaron la visa y le están confiscando los bienes. Porque muchos de ellos operaban en Nueva York, operaban en Washington, operaban en la Florida, ¿no? Mientras se insultaban los dos países, la gente de Gaesa hacía negocios en Estados Unidos.
1: Claro.
19: Creo que la operación va a venir por darle una salida a los Castro para que vayan a vivir a otro lado con parte de lo recaudado con ellos en estos años.
3: Y el manotazo va a ser económico.
1: El tema de la guerra en Irán y las repercusiones en términos de los precios de los combustibles en Estados Unidos y la proximidad de las elecciones de medio término en Estados Unidos. ¿Cómo estás viendo que puede eso evolucionar? ¿Está en problemas Trump?
19: Mira, yo creo que Trump cometió el error de no escuchar a sus burocracias, ¿no? No escuchar a Rubio, no escuchar a Vance, no escuchar al jefe del Estado Mayor Conjunto Kane, no escuchar a la CIA, ¿no? Todos los actores que el 11 de febrero, cuando fue esa reunión en la sala de situación de la Casa Blanca con Netanyahu, y Netanyahu a través del jefe de la Mossad hizo una exposición muy optimista de una operación militar de 2 o 3 semanas, toda esta gente que nombré se expresaron o muy negativamente o muy escépticamente. Y 17 días después, al contrapelo de todo lo que le decía su entorno, y guiándose por el instinto, y quizá por venía con la suerte del campeón de la guerra de los 12 días el año pasado en Irán, lo de Venezuela, todo ese clima de tengo el viento a favor. Cosa que a Trump no le cuesta mucho sentirlo, digamos, ¿no? Tiene una personalidad bastante eufórica con él mismo. Se metió en una guerra que la pregunta clave era si era verdad que caía el régimen. Lo que estamos en la disciplina teníamos nuestras serias dudas. Y lo segundo elemento, si vos podías controlar en 2 o 3 semanas el estrecho de Hormuz. Si vos no ponés pie en tierra y no controlás al menos 50 kilómetros de cada lado del estrecho de Hormuz, y pones marín de un lado, marín del otro, y haces una operación militar anfibia importante, la respuesta es que no lo controlás.
1: Claro.
19: Bueno, tuvimos 6 semanas de guerra. Irán se preparó hace 47 años y se está preparando para esta guerra. Y obviamente la jugada básica que iba a hacer era cerrar el estrecho de Hormuz. El Pentágono lo tiene muy bien claro hace muchos años. Trump apostó al plan A, no pensó en el plan B. Y ahora estamos en la difícil salida de esta guerra. O sea, un Irán que recibió un castigo fenomenal, pero que quedó en pie. Después se verán las consecuencias humanitarias, económicas, inflacionarias, de todo tipo. Pero el régimen está en pie, parte sustancial de su arsenal está en pie. Las monarquías del Golfo, enemigas de Irán, recibieron un castigo muy grande y no quieren que se reinicie la guerra. La economía internacional, si se reinicia la guerra, fracasa esta negociación, que por ahora parece andar cautelosamente bien. Uh-huh. Las consecuencias van a ser mucho más graves que en la primera parte, ¿no? Porque en la primera parte fue una pelea con guantes. Sí. Nadie voló del todo las instalaciones petroleras, ni las plantas desalinizadoras, ni se minó masivamente Hormuz, ni se metieron los hutis de cabeza a cerrar para el Mandeb. O sea, si esto se reinicia, la primera parte va a ser recordada como algo pacífico, digamos.
1: Claro. ¿Y eso sellaría la suerte de Trump en las elecciones?
19: En realidad, en los medios términos, todos los presidentes americanos pierden, digamos. Hay 3 casos en la historia que son Roosevelt en el 34, Clinton en el 98, porque la economía volaba, y además el carisma de Clinton que hacía que le perdonaran todo. Sí. Y después Bush, 2002, bajo el efecto 11 de septiembre, digamos. Pero todos los demás presidentes pierden. Y lo que se diferencia es que va a haber una derrota seguramente de la Cámara de Representantes, de manual. Si la guerra esta se cierra ahora, empieza a bajar un poco el combustible, empieza a moderarse en algunas variables, y se avanza con Cuba y se cambia el foco un poco del debate, quizá pueda mantener el Senado. Pero lo que va a cambiar es que el miércoles posterior a la elección va a haber un clima estilo argentino, digamos, ¿no? O sea, gente que mande audio con helicóptero, a ver quién puede, la elección anticipada. Lo que cambió en Estados Unidos es se argentinizó, digamos, ¿no? Es como si Milei hubiera perdido en octubre. Al otro día me estaban los periodistas diciendo, bueno, traigamos tal gobernador, asamblea legislativa, veamos videos de Duhalde, ese clima especialmente del neuropsiquiátrico del AMBA. Creo que lo que cambia en Estados Unidos no es que un presidente pierda medio término, que en el 90% de los casos da, sino cómo se vive eso. Claro. Trump va a terminar su mandato, seguramente los demócratas le van a iniciar un impeachment, no van a tener los votos en el Senado, los 2/3 para juzgarlo, y se llegará a las elecciones del 28 en un estado de histeria estilo argentino, que era antes, era ahí. Era imposible de ver en la política americana, ¿no?
1: Me gustó eso de la histeria conurbana, ¿no? Así,
19: sí, cualquiera que viaje por la Argentina sabe que hay un microclima
1: seguro
19: muy importante, ¿no?
1: Claro. Fabián, muchísimas gracias, ¿eh?
19: Gracias a ustedes, un gran abrazo.
1: Fabián Calle, trazándonos un poco, bueno, en qué anda el mundo lo que se viene. Seguimos en Gambito de Datos.
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1: 22:56 ya, no, con los últimos párrafos del programa. Te decía, Hernán, que te iba un poquito a poner en cuestión algunos de los conceptos que no son solo tuyos, sino que es lo que está dominando hoy la agenda, que tiene que ver con esta bonanza económica en la que estamos. Sin duda, claramente, hay datos alentadores, los que hubo de la inflación, menor a la de febrero, lo que hubo también de la actividad económica, quebrando la tendencia que venía hacia abajo durante varios meses, también un poco algo de recaudación que se recuperó levemente en términos de actividad económica, y sobre todo también anuncios vinculados con lo que fue la aprobación por parte del Fondo Monetario Internacional de la revisión de la etapa del acuerdo, que esto sucedió el viernes, y que insufla una cantidad de un optimismo muy importante. No obstante, veamos también otros indicadores. Venimos hablando también, ya es casi un leitmotiv, las distintas velocidades de recuperación de la economía vinculada con la energía, con la minería, con la industria de conocimiento, con el agro, que está exultante, que está exportando, que está sosteniendo las cuentas públicas, y todo otra parte de la economía que no termina de arrancar, la industria, la construcción, el consumo. Bueno, los primeros datos de actividad que ya se conocen de lo que es el mes de abril, recordemos que todos los otros que conocimos eran del mes de marzo, presenta también un quiebre muy importante vinculado con, por ejemplo, la producción metalúrgica, la construcción, la producción de automotores. Bueno, empiezan a haber una cantidad de indicadores vinculados con los sectores más perjudicados, y que por otra parte son los que están generando mayor empleo y también salario formal, que siguen sin arrancar y prometen para abril que está una complicación. Por otro lado, bueno, también la inflación empieza a mostrar las primeras semanas que están más arriba de lo que fueron las primeras semanas del mes de abril también, las de mayo están por arriba, así que hay que estar atentos a estos indicadores. Finalmente, los anuncios de reducción de retenciones que hizo el presidente Javier Milei tienden a compensar un campo que si bien está en producción récord, la verdad que las cuentas no le están cerrando porque también tiene aumentos de costos tanto logísticos como de combustibles, como de fertilizantes, que le están complicando un poco la ecuación. La necesidad también de que ingresen los dólares por la vía de las exportaciones fue la que llevó a esta reducción de las retenciones. Y por otro lado, no menor vinculado con las retenciones, no hay que perder de vista también la perspectiva electoral vinculada con cambiar el ánimo, que todos los indicadores sociales, las encuestas vienen mostrándolo, que está también muy afectada. Así que tenemos mañana, vamos a tener una semana corta, pero bueno, también a pensarla desde el punto de vista estratégico, ¿no? El gobierno va a seguir festejando estos goles, esperando que llegue rápido el Mundial. Te queda a vos una, Hernán.
3: Solamente para despedirnos, felicitar a Talleres por el triunfo.
1: No, a Belgrano, ¿qué a Talleres? Pará que te van a morfar crudo.
3: Ah, te agarré. Digo, felicitar a Colapinto que terminó sexto y que nunca había juntado tantos puntos como en esta carrera. 7 de junio, ahora nos vemos en Mónaco.

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0: 8 de la mañana, 9 minutos en la República Argentina. Buen día, buen día, buen día para todos. Bienvenidos al encendido de la radio a esta hora, en este día tan importante para los argentinos, 25 de mayo del 2026. Aquí estamos, como siempre, en el encendido de tu radio, en la M1120 de tu dial FM 104.7. A esta hora arrancamos Acento en la Noticia. Mi nombre es Juan Pereira y durante 3 horas, hasta las 10 de la mañana, vamos a acompañarlos con todo el detalle a nivel nacional, internacional, pero principalmente la noticia de San Juan. Feliz despertar, que sea un bendecido día. Un equipo de periodistas que hacen periodismo todas las mañanas ya están listos y preparados para comenzar la jornada informativa, por supuesto. Ya en los controles técnicos está él, el número uno, el mejor de todos, se llama Rafael Durán, alias el Toro de las Pampas. Rafa, buen día. Que sea un gran día, Rafa, querido. Por supuesto, hoy lo acompañaré, ahí está, como siempre, está ahí el Rafa.
1: Muy bien, muy bien.
0: Como siempre, en esta oportunidad voy a acompañarlos durante estas horas hasta las 10. Hoy Janina no va a estar con nosotros. Mañana la actividad normal aquí en la radio. Pero bueno, en este caso seré yo el que los acompañaré hasta las 10. No sean malos. Por supuesto, como siempre le decimos a esta hora, la mañana se presenta así, con estos datos de la temperatura. La temperatura a esta hora 4 grados, el cielo está despejado. La sensación térmica 5 grados, viento norte a 6 kilómetros por hora. Es lo que dice hasta esta hora de la mañana la temperatura, ¿no? Veremos cómo se va a presentar la mañana, una mañana que va a ser bastante fría, que ya es bastante fría. La máxima para hoy 17 grados, señores. 17 grados, es decir, que va a estar para el locro, Rafa. ¿Te has preparado? ¿Ya pediste la porción de locro o vas a hacer locro? Bueno, hoy vamos a hablar del locro, también el locro patrio, ¿no? Que habitualmente, ¿no? Ya dejó en remojo los porotos, me dice el Rafa, ¿no? Veremos qué pasa al mediodía. Particularmente es una de las comidas típicas que para el 25 de mayo se desarrollan y se complementan naturalmente con la fecha patria, ¿no? Bueno, por supuesto, como siempre, saludamos a las radios amigas que a esta hora se suman. Radio Mixer de Chucuma, Radio Valle Fértil Vibra, Radio Astica y Adriana Ramona Calíbar desde Valle Fértil. Un gran abrazo para ellas, estas radios y emisoras. ¿Cómo está la temperatura allí en el Valle?

en Caucete, FM Luz, con Víctor allí. Un gran abrazo para vos, Víctor. En Sarmiento, Pepe de Anuncio, Canal 7, Cablevisión, Departamento Sarmiento. Y y por supuesto, nuestro querido Michael Heredia. Con FM Ovación, la radio deportiva por excelencia. A esta hora, todos están en la cadena informativa de LB5 Radio Sarmiento. Bueno, comenzamos a esta hora de la mañana, 8 de la mañana, 14 minutos en la República Argentina. Rapidito, Rafa, empezamos a titular la mañana de la radio, empezamos a compartir los principales títulos de acento en la noticia, dale.

0: En estos momentos ya ustedes lo van a poder ver desde ayer en la tarde. Se cortó con todo lo que es la calle Ignacio de la Rosa, todas las calles que confluyen directamente con calle Ignacio de la Rosa o calle Central, como la conoce todo el mundo. Que en esta oportunidad va a haber desfile hoy a partir de las 11:30 aquí en plena ciudad, con un desfile cívico-militar donde van a participar numerosas escuelas y también las fuerzas de seguridad de la policía y del ejército de nuestra provincia, que van a estar enmarcando todo lo que va a ser la fiesta realmente maravillosa que vamos a vivir en este 25 de mayo. También ayer anoche se realizó el Tedeum allí en el Teatro del Bicentenario por completo, ¿no? El Teatro del Bicentenario es realmente una fiesta maravillosa que tiene que vivir, se vive, ¿no?, a partir de lo que tiene que ver con esta fecha maravillosa que es el 25 de mayo, ¿no? También está previsto el Tedeum aquí en la Catedral de nuestra provincia, con la presencia del gobernador de la provincia de San Juan, Marcelo Rego. Hablando de Marcelo Rego, el líder del PRO, Mauricio Macri, volvió a mostrarse en escena política en la provincia de Mendoza. En medio de una actividad se le preguntó, escuchen bien este dato porque es muy interesante, que tiene que ver un poco con la imagen de Orrego para a nivel nacional, para funcionarios como, o más que funcionarios, para dirigentes como Mauricio Macri. Se le preguntó por Marcelo Orrego, se lo consultó, los periodistas que estuvieron allí le preguntaron al expresidente y él aseguró: escucho muy buenas cosas de Orrego, en lo que fue interpretado naturalmente como un respaldo fuerte para el gobernador sanjuanino en esta oportunidad. Hablando de la visita de Mauricio Macri a Mendoza, también estuvo hablando acá con nosotros Enzo Cornejo, el presidente del PRO, sanjuanino. Se refirió primero ante todo en la postura de si a Macri hay que reelegirlo o no, o busca mejor que reelegirlo o no, sino que vaya por una candidatura. Si va por una candidatura nuevamente a presidente. Y Enzo Cornejo dijo lo siguiente, escuchen.
1: Si está de acuerdo en desdoblar la elección para el año que viene, que se vote acá antes en San Juan y luego se voten las presidenciales, digamos.
2: No, particularmente, y respondí de acuerdo a lo que pienso, creo que hay que alivianar.
1: ¿Le gustaría que Macri sea candidato? ¿Le gustaría a usted como...?
2: No, no es un momento. Es faltar el respeto a la gente pensar hoy en día en candidaturas. Estamos hablando, recién te dije yo, de que las elecciones tienen que ir a octubre del año próximo y pensar que vamos a colocar un candidato ahora. La gente, Juan, necesita, la gente necesita de que los políticos no estén los 4 años pensando con una urna en la cabeza. Vamos a en un solo día, elegir las autoridades, que no es un tema menor, y por eso yo llamo a la reflexión a la ciudadanía de que sepamos de qué manera tenemos que votar, que participemos, que la gente participe en política, sea en el espacio político que sea, pero que realmente el mismo día podamos debatir, dirimir quiénes son las próximas autoridades que nos van a gobernar y hablar hoy de candidaturas cuando la gente la está pasando pésimamente mal es faltar el respeto a la gente.
1: ¿Le gustaría?
0: También se refirió Cornejo sobre desdoblar las elecciones en San Juan, que era una de las posibilidades y algunos hablaban de que sería una de las metodologías que iban a llevar varias provincias.

0: entre ellas San Juan. Esto dijo.
1: Particularmente, y respondí de acuerdo a lo que pienso, creo que hay que alivianarle el día a día a la gente, y eso es que la gente vaya a votar
0: una sola
1: un
0: vez.
1: Solo día, absolutamente todas las autoridades que tengan que votar, por supuesto con boleta única, tratando de incentivar a la gente que participe y sabiendo de que la gente tiene que saber de qué manera tiene que votar. Me parece que podemos hacer docencia en cada rincón de la provincia. El sanjuanino no hay que subestimarlo,
0: claro.
1: Sabe de qué manera lo puede hacer, pero eso es aliviar el día a día a lo que me refiero.
0: ¿No le conviene desdoblar a la elección a ustedes, al Frente Cambia San Juan?
1: Y lo que pasa es que no es una cuestión de conveniencia, es cuestión de tener respeto por la gente. El hartazgo, Juan, que existe de la gente con la política
0: es
1: impresionante.
0: Bueno, si vos querés comer locro gratis, Rafa, allí en Rivadavia. Rivadavia se prepara para vivir en un 25 de mayo totalmente diferente con locro criollo gratuito. Y Peña en el Mangrullo, según lo que ya confirmó la municipalidad del departamento de Rivadavia, en el tradicional Mangrullo, donde vecinos y familiares van a disfrutar de el locro patrio gratuito, acompañado de música, danza, actividades recorridas y también actividades que se van a generar principalmente para los chicos. La propuesta se realizará concretamente dentro del marco de lo que tiene que ver con esta fecha patria en el departamento de Rivadavia. Sigo con más recorridos en el ámbito, hablando de Rivadavia, escuché este dato que vamos a tratar de ampliar, y es un dato policial en realidad, pero lo quiero, ya que estamos hablando de Rivadavia, quiero contarlo. ¿Viste las paradas modernas que inauguró el intendente de Rivadavia, Sergio Miodoski, allí en el departamento de Rivadavia, en calle Libertador y Belgrano, en la primera, antes de, en este caso, de Cabaña, en las puertas de, más que las puertas, sino en la vereda de la plaza Teresa de Calcuta, que fue la primera, creo que la que inauguró el intendente allí, con aire acondicionado para el verano, frío-calor también para el invierno, y pantallas televisivas, bueno, que había un televisor allí. Bueno, se lo robaron al televisor. Lo cierto es que yo me pregunto cómo lo han hecho, digamos, porque es una calle muy transitada, hay cámaras en esa zona, están investigando desde la comisaría. Lamentablemente el jefe de la dependencia que tiene la jurisdicción allí no nos quiso proporcionar más datos. Yo entiendo, yo muchas veces algunos comisarios que actúan de esta manera tratando de ocultar información cuando habían datos muy precisos. Solamente queríamos ampliar un poco el detalle de la denuncia que ayer en la mañana efectuó el mismo intendente del departamento de Rivadavia. Tiene que ver con este hecho delictivo. Es la única que se ha visto afectada. Le robaron directamente el televisor. Tuvieron tiempo. Es una cabina totalmente transparente porque está toda vidriada. Es decir, que se podría haber visto cuando los sujetos, en este caso, se llevaban el televisor. Pero bueno, nadie vio nada hasta el momento. Veremos qué pasa en las próximas horas con respecto a este dato que te estamos contando. Bueno, si tenés el video de los jóvenes allí en la zona de las Sierras de Sonda, allí en lo que es la Quebrada de Sonda, mejor dicho, en el departamento, en el límite entre Raus, entre Sonda y Rivadavia, allí jóvenes que hacen una actividad realmente de equilibrio. Lo vamos a pasar al video nada más, aquellos que estén en el canal de YouTube lo van a poder ver. En horas de la siesta principalmente se ponen a utilizar lo que son parte de las estructuras armadas como para lo que va a ser en algún momento tirolesas que se iban a poner en actividad en ese lugar en alta montaña. Esos tipos de cables de acero los utilizan para hacer equilibrio a alta altura. Lo estamos mostrando en esta oportunidad para que ustedes puedan verlo en el canal de YouTube. Generó realmente una repercusión importante en la gente que estaba en esa zona cuando los empezaron a ver caminar por estas cuerdas de acero, ¿no? Haciendo equilibrio, con el riesgo de lo que significa caer al vacío, principalmente a una altura importante. Estaban con cuerdas de seguridad y demás, pero bueno, esto llamó la atención a muchos de quién les permitía utilizar este tipo de sistema poniendo en riesgo sus propias vidas, ¿no? Lo que llamó mucho la atención es que no había nadie del personal policial en la zona para evitar que esto ocurra y se utilicen este tipo de tramos de lo que iba a ser la tirolesa para hacer este tipo de actividad. Bueno, lo estamos mostrando allí para que ustedes lo puedan ver y realmente tiene que ver un poco con la noticia de último momento. Bueno, Sergio Uñac sigue apareciendo en los medios nacionales. Hoy también es publicado en Ámbito Financiero, en el diario Ámbito Financiero. No veo un plan económico, veo un ajuste, dijo él, podemos decir ya precandidato a presidente del peronismo, que pidió unidad en el Partido Justicialista.

0: especialista, pero no una unidad forzada. Defendió un modelo de desarrollo productivo federal y exportador donde la minería, la energía, el agro, la industria, además de la tecnología, sean parte de la economía del conocimiento de aquí en adelante, ¿no? Y que sean parte del proyecto genuino que él quiere llevar adelante, según lo que manifestó. En ámbito financiero, lo cuento porque es una nota que empezó a salir, y ya empezó a salir Uñac como precandidato a presidente, ya con marcadas críticas al gobierno nacional, y también con la propuesta que entienden que desde el peronismo, o por lo menos desde la estructura que ellos quieren desarrollar como oferta electoral, puedan llevar adelante si la gente lo vota, ¿no? O si en la interna peronista lo dejan avanzar a Uñac en esta oportunidad, ¿no? Hablando de defender o avanzar, Graciela Caselles contó aquí en esta radio, concretamente, que si es elegida intendenta de Caucete, ya lanzó su primer propuesta, también como precandidata a intendente de Caucete, lanzó la primera propuesta, que es, si la eligen los cauceteros, ella va a activar un lote hogar, el lote hogar caucetero. Escuchen lo que decía.
1: En las tales, claro, a mí me planteaban que esa comunidad no se quiere ir del lugar. Y con mucha razón, porque hace más de 40, 60 años que ellos viven y tienen lotes grandes. Algunos no tienen el dominio, pero vivieron toda su vida. Lo primero que uno tiene que hacer es darle la certeza que esos terrenos son de ellos. ¿Y qué me piden? Que hagamos las casas, que yo le ayudo a mi vecino. ¿Cómo es el lote hogar de toda la vida? Entonces,
2: ese sería el proyecto.
1: En ese lugar.
2: Reactivar famoso lote hogar, pero caucetero.
1: Exactamente.
2: Con fondos que surjan.
1: Van a surgir de nosotros, van a surgir de los vecinos, van a surgir de la ayuda mutua, de distintos caminos.
2: Mire qué dato muy interesante, ¿no?
0: Bueno, también Caselles se refirió, más allá de esto, de esta promesa de precandidata allí en Caucete de activar un lote hogar para construir casas en el departamento, también se refirió principalmente a que ella no va a defender a Javier Milei. Es un temita este porque recordemos que el bloquismo está aliado a Cambia San Juan y que a partir de este momento el bloquismo ha venido acompañando al gobernador Marcelo Orrego, que también ha venido encolumnándose detrás de Javier Milei en este último tiempo, excepto las elecciones primarias. Es uno de los denominados gobernadores aliados, Marcelo Orrego. ¿Qué va a pasar si, en todo caso, como dijo Fabián Martín aquí en su momento, vicegobernador de la provincia, buscan conformar un frente opositor y donde van a incluir directamente también a La Libertad Avanza? Y tendrán que salir todos los que participan de ese frente a defender a Javier Milei. Esto dijo Graciela Caselles en referencia si le toca defender a Javier Milei y cuál es la postura de ella como dirigente y precandidata en Caucete.
1: Pero yo no voy a borrar con el codo lo que digo.
2: ¿Es difícil defenderlo?
1: A este Milei, sí. Yo no lo puedo defender. Yo personalmente no lo puedo defender porque nos ha hecho bolsa a las familias, a los trabajadores, a los abuelos, a los pacientes oncológicos, a los que trabajan en la salud. Yo personalmente, si bien yo soy una persona que respeta las decisiones institucionales, la verdad que yo no puedo desdecirme ni sentir, en contrario, el dolor que siento cuando alguien se me acerca y me dice: no tengo para comer, no tengo para comprar los pañales, no tengo para comprar los remedios de mi papá, me dejaron sin prestaciones, no llego a fin de mes. Bueno, Juan, yo de ese libreto, pero yo no voy.
0: Bueno, nos vamos para el departamento de Hachal, ¿no? A partir de la decisión que se está tomando en las próximas horas, a ver si se avanza o no con la demolición, concretamente del templo de Villa Mercedes en Hachal. Tras un estudio que desarrolló el INPRE, un estudio técnico, el arzobispado de San Juan confirmó que la estructura del templo de Villa Mercedes es inhabitable y debe ser demolido. Esto activó inmediatamente a la gente que representa patrimonio matrimonio y directamente salieron a pedir, ¿no? Directamente que no se les den 30 días porque no estaría el informe completo del IMPRES para dar avances sobre el tema de la demolición de la parroquia, ¿no? Vamos a hablar hoy, ¿no? A partir después de lo que dijo y explicó el padre Mario Robles, que estaba la determinación y que fue consensuada tras evaluar el riesgo inminente.

de un siniestro, es decir, no se pueden desarrollar actividades dentro del templo porque corre riesgo la gente, ¿no? Es una estructura netamente, mayormente de adobe, que sufrió un impacto devastador durante las últimas tormentas en el departamento, y esto ha debilitado concretamente la estructura. La construcción data de 1886, cuando se inició como una pequeña capilla bajo la gestión de Monseñor Orsali. El paso del tiempo y la falta de una estructura antisísmica fue calando fuertemente en las estructuras, más las lluvias y los demás temblores, terremotos importantes que se desarrollaron en la provincia de San Juan. Bueno, les cuento que este es uno de los datos que sostienen particularmente la iglesia, y con el informe del IMPRES, que dicen que es inhabitable y que corre riesgo la comunidad a la hora de ingresar nada más ni nada menos a este salón por las características que ya han quedado totalmente debilitadas, es que recomiendan principalmente la demolición, ¿no?, del edificio. Bueno, ya vamos a estar contando algún detalle más de cómo se ha venido presentando la postura de otros sectores que están ya marcando su disconformidad con respecto a esto que le estoy contando y que tiene que ver un poco con la situación del templo. Bueno, hay un dato tremendo en Sonda que vamos a contarles en un ratito. Nuestros colegas de la nota SJ lo están titulando: violación en Sonda. Un abuelo violó o abusó concretamente de dos nenas, una de ellas con autismo. Hay un reclamo de la familia por justicia. Este hombre quedó, a partir de conocerse la denuncia, que habría sido hace una semana y media atrás, quedó detenido en su domicilio, debido a que es una persona mayor de 70 años, quien habría aprovechado la salida de la madre de las pequeñas para abusar. Es, según lo que le califican, el abuelo del corazón, porque estaría casado con la mujer que es la abuela materna de la pareja, que en este caso denunció el episodio. Hay toda una conmoción en el departamento de Sonda por esta situación que estamos contando y que lamentablemente terminó en esta historia, que está siendo investigada por parte de la comisaría y las áreas judiciales que corresponden. Detuvieron a un hombre tras intentar robar una bicicleta y esconderse en un kiosco de Chimbas, esto en una persecución que también terminó con este detalle que le estoy relatando, en el marco de lo que tiene que ver con las tareas policiales que se han ido desarrollando en la madrugada. Hubo lamentablemente otra víctima por accidente de tránsito, esta vez ocurrió en Santa Lucía. El conductor del auto, que perdió el control y terminó impactando contra un árbol, sería más que un árbol, un tipo palmera, era hermano de la boxeadora Yúdica, ¿no? Ella ayer en sus redes sociales despidió a esta persona desde el marco de lo que significa el dolor de una hermana ante este accidente de tránsito. El joven se llamaba Alejandro Ezequiel Andino, un joven de 29 años, oriundo de Chimbas, quien perdió la vida tras un violento siniestro vial allí en el departamento de Santa Lucía. A las 22:37 sobre calle Balcarce, entre Aconcagua y San Lorenzo, Andino conducía un Peugeot 306 cuando, por motivos que hasta el momento se desconocen y son materia de investigación, perdió el control del vehículo y terminó impactando de lleno contra un poste. El personal médico llegó al lugar y constató directamente que el conductor había fallecido en el lugar. En el ámbito nacional, bueno, todo preparado para el Tedeum. Ojo que, atención con respecto al Tedeum de hoy, el operativo Tedeum, donde va a participar el presidente de la Argentina, Javier Milei. La iglesia estaría dando un mensaje crítico. Un mensaje crítico al proceso político de la gestión de Javier Milei, principalmente hablando de los que no llegan a fin de mes, los más necesitados, la situación difícil social que están viviendo muchos argentinos, ¿no? Mientras tanto, el gobierno afina la foto de unidad política, ¿no?, y el reencuentro de Javier Milei con todo su gabinete dentro de la estructura, ¿no? El presidente encabezará este lunes la tradicional celebración en la Catedral Metropolitana en medio de la tensión interna, donde van a mostrarse todos unidos, entre ellos con la figura de Adorni, que era la cuestionada y sigue siendo cuestionada por parte de muchos de los integrantes del gabinete y algunos legisladores que en esta oportunidad también se han referido particularmente con la situación que se está viviendo en el gobierno para adentro, ¿no?, con la figura de Adorni a la cabeza. Bueno, ya le conté lo de Uñac, que bueno, está siendo parte del título nacional, uno de los títulos nacionales también importante. Apareció Durán Barba, el gurú político de Macri, ¿no? Dijo que las elecciones del 2027 serán impredecibles y Milei llegará debilitado, anticipó el

gurú macrista, podemos decir, ¿no? Acompañó a Macri durante mucho tiempo, ¿no? Bueno, hablando del gabinete y de Adorni, salieron a la luz millonarios gastos realizados de Adorni y su esposa con la tarjeta de crédito en el 2025, ¿no? Es parte de esta historia que lamentablemente no termina, ¿no? Y que tiene que ver un poco con la situación de Adorni, que hoy se va a mostrar con el presidente, ¿no? Y el gabinete por completo. Voy a dar cuenta de que, según lo que dicen algunos medios nacionales, es que también Karina Milei empieza su recorrida por el país para ir reorganizando concretamente a todos los dirigentes de La Libertad Avanza para la próxima elección. Y ahí es donde van a ir definiendo las alianzas. ¿Qué va a pasar en San Juan? ¿Se va a concretar el gran frente con La Libertad Avanza para el 2027? Hasta el momento, el único que mantiene el silencio aquí en San Juan y que todavía no ha confirmado ningún tipo de acuerdo es de ninguna de las partes, excepto lo de Fabián Martín, que dijo que hay que ir juntos en todo un frente opositor. Desde La Libertad Avanza, a cargo de José Peluc aquí en San Juan, tampoco hay silencio de radio, podemos decir. Pero Karina Milei va con la intención de ir generando estos espacios políticos y esta conformación de frentes para poder sacar la mayor cantidad de votos y sostener tal vez la reelección de su hermano, Javier Milei, ¿no? Bueno, el gobierno propone derogar la ley de etiquetado frontal con cuestionamientos a su eficiencia y eficacia, ¿no? ¿Se acuerdan esto que uno podía observar en los productos alto en azúcar, alto en grasas saturadas, alto en sodio, altos en caloría? Dicen algunos legisladores, y que dentro del Poder Ejecutivo también lo han evaluado, que el proyecto es para eliminar las normas de promoción de la alimentación saludable al sostener que el género de este tipo de colocación, de este tipo de alertas, es una confusión en los consumidores. Dicen que distorsiona todo lo que tiene que ver con el producto y hay sobrecostos sobre el producto. Bueno, ya vamos a ver qué pasa. Esto lo van a tratar en la Cámara de Diputados, ¿no? De la Nación, ¿no? ¿Qué más les cuento? Bueno, River perdió contra Belgrano, perdió 3-2, un partidazo, ¿no? Fue muy emotivo durante todo el partido. Bueno, y River quedó fuera de lograr un nuevo campeonato, ¿no? En esta oportunidad, Belgrano de Córdoba por primera vez es campeón del torneo, ¿no? Me parece que es importante destacarlo. Jugó como tenía que jugarse una final Belgrano. Muy bien, muchachos de Belgrano. Acá hubo gente que festejó. Había cordobeses, hinchas de Belgrano, aquí en la Plaza 25 de Mayo, que estuvieron festejando concretamente el triunfo de Belgrano. Bueno, a esta hora de la mañana, ya que los hinchas de Boca están muy contentos, yo no sé si son hinchas de Boca o son hinchas de Belgrano, pero bueno, están muy contentos, están desde tempranito, esperando que yo salga al aire. Tengo un montón de mensajes a esta hora ya. Se pusieron la camiseta de Belgrano y les funcionó, muchachos, ¿eh? Cero amor por su camiseta. Pero bueno, a esta hora de la mañana llega el señor Rafael Durán. Rafa, te toca a vos. 8 de la mañana, 36 minutos. Y a esta hora el Rafa ha elegido este artista porque le encanta este tipo de artista. Siempre los eligió para hacer su época de DJ. Les fue bastante bien con este artista. Te voy a estar contando, estoy hablando concretamente del cantante de Scorpions. ¿Te acordás de Scorpion? Banda tradicional, histórica, de los 80, 90. Nace en 1948, Klaus Meinen, cantante de Scorpion. La banda que, si vos escuchás este tema, inmediatamente te lleva a esa época. Finales de 80, principios de los 90. Por ejemplo, sonaba en FM Líder, ¿no? Primer FM en San Juan. FM Líder fue la primera, después aparecieron todas las demás. Que cambiaba un poco el sonido de las radios, ¿no? De la AM a la FM se notaba mucho la diferencia, ¿no? Musicalmente y hasta en el aire de la radio, ¿no? Este tema está dedicado a los hinchas de Belgrano que están en San Juan, hay muchísimos. Y a los hinchas de Boca que se pusieron la camiseta de Belgrano ayer también. Hace mucho que no llegan a una final, chicos, ¿eh?
Con esto nos vamos a la pausa, dale.

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0: 8 de la mañana, 46 minutos en la República Argentina a esta hora de la mañana. Saludamos a aquellos que están del otro lado de la radio, ¿no? A esta hora. ¿Habrá alguien, Rafa, este día feriado? Tempranito, por lo menos tempranito. El sol sanjuanino viene asomando en esta fecha tan importante, este 25 de mayo. Está todo listo y preparado aquí en lo que es calle Ignacio de la Rosa, donde va a ser el desfile de cívico-militar. Ayer vivimos una noche de gala maravillosa, muy bonita, donde se expresaron en todo lo que tiene que ver el aspecto cultural. Una fiesta que emotiva y con mucha emoción se vivió aquí en el Teatro del Bicentenario. Y ahora, bueno, cuenta regresiva para lo que va a ser el desfile aquí en la zona del microcentro, donde ya se han cortado todas las intersecciones desde ayer en horas de la tarde, que son las calles adyacentes que desembocan o terminan sobre calle Ignacio de la Rosa, porque, bueno, está todo programado el desfile y el palco principal está en el mismo lugar de siempre, que es entre calle Entre Ríos y calle Sarmiento, ¿no? Esa zona es donde está el palco de la provincia, donde va a estar la presencia del gobernador Marcelo Rego allí en ese lugar. Bueno, hoy día de locro también, Rafa, día del famoso locro patrio, ¿no? ¿Qué no puede faltar en el locro, digamos? Viste que cada uno tiene su formas, ¿no? O la manera de prepararlo. Bueno, hoy vamos a hablar de eso también con un chef reconocido, ¿no? De la provincia de San Juan, que hoy está preparando locro en estos momentos de la mañana, comenzando para que esté realmente bastante potente al mediodía. Bueno, ya vamos a estar contando. Y se lo preguntamos a aquellos, ¿habrá alguien del otro lado? Yo siempre me pregunto si a esta hora estamos haciendo radio para nosotros dos, Rafa. Nada más. No, mira, ya estoy abriendo el mensajero. Los oyentes, como siempre, tempranito los oyentes, tempranito a esta hora de la mañana. Muchas gracias a nuestros queridos oyentes que están allí. Muchísimos, ya tempranito muchísimos. Sabemos que hay mucha gente escuchándonos en los departamentos alejados también a través de las cadenas de radio que se unen habitualmente con LB5 Radio Sarmiento. Bueno, lo contábamos recién, la noticia impactó esta semana, tuvo mucha repercusión el tema porque se dio a conocer por parte de un informe del IMPRES a partir del pedido también de la Iglesia Católica, del Arzobispado, concretamente que se pusiera la parroquia allí de Villa Mercedes en el departamento de Hachal, ¿no? El templo que estamos hablando de Villa Mercedes es un templo que comenzó a construirse en la era de Monseñor Rosali, ¿no? Como obispo de la provincia de San Juan. Si no mal recuerdo, 1886 es la fecha de construcción del inicio de la pequeña capilla bajo la gestión de Monseñor Rosali. Al paso del tiempo, este templo fue sufriendo, ¿no?, desde terremotos hasta los problemas climáticos, y el material de construcción de ese templo es de adobe, ¿no? Como muchas de las parroquias antiguas. Bueno, la Iglesia Católica junto al IMPRES hicieron algún tipo de informe, principalmente el IMPRES lo hizo el informe, ¿no? Un estudio técnico, donde confirmaron que se debe demoler. Debe ser demolido porque el templo de Villa Mercedes es inhabitable. Acá comienza una línea muy delgada de cuidar el patrimonio y resguardarlo, ¿no? Siempre se habló de la parroquia, ¿no? Del templo de Villa Mercedes como una estructura para realmente cuidarlo, ¿no? Y tenerlo dentro del marco histórico, ¿no? Del patrimonio sanjuanino. Mientras tanto, ACODEPA, que es el ámbito que representa hoy y que defiende no este tipo de patrimonio, ¿no? ACODEPAS lanzó un petitorio para evitar la demolición de la capilla, ¿no? ACODEPAS sigue insistiendo, los arquitectos y personas que están asociadas a ACODEPAS. ACODEPAS es la Asociación Civil para la Conservación y Defensa del Patrimonio Sanjuanino. Han tomado la determinación de pedir un plazo, por lo menos para evaluar concretamente si es necesario llegar hasta la demolición del mismo. Por eso mismo hemos convocado a esta hora de la mañana para hablar del tema, principalmente por lo que significa el templo allí en Villa Mercedes y lo que le significa también a cada uno de los sanjuaninos, principalmente mirando la historia del mismo, al arquitecto Leonardo Correa. Arquitecto, ¿cómo le va? Buenos días.
1: Hola Juan, buen día. Muchas gracias por el espacio, el EB5, y feliz Día de la Patria para todos.
0: Feliz Día de
1: Muchas
0: la Patria, gracias. Feliz Día de la Patria. ¿Cómo ACODEPAS analiza este pedido del IMPRES, principalmente el informe del IMPRES, y la Iglesia ya está hablando de demoler el templo de Villa Mercedes? ¿Es necesario la demolición del templo? ¿Ustedes entienden que corre riesgo, digamos, la utilización del templo como se lo está utilizando últimamente, a proceder hasta a esta determinación de demolerlo? ¿Hasta esta demolición?
1: Mira, bueno, básicamente nosotros tenemos una postura crítica. Realmente lamentamos que IMPRES, digamos, esté tomando este tipo de iniciativas. Nosotros estamos pidiendo básicamente tareas conservativas, no tareas destructivas como se está planteando. Y bueno, desgraciadamente IMPRES no se ha actualizado y desde el año 1970 lo único que propone es la demolición sistemática, excepto casos muy, muy puntuales en los cuales hay una protección muy grande o ha habido un levantamiento, digamos, de la gente. Y bueno, básicamente nosotros consideramos de que no, de que hay un camino alternativo. Básicamente estamos pidiendo que se tomen, como te decía anteriormente, por un lado tareas conservativas, y es como el camino del medio. O sea, ni la conservación total de dejarlo como está, porque es evidente que es una construcción centenaria que ha pasado muchos terremotos, más de 6 terremotos, y bueno, hay que tomar medidas conservativas, pero tampoco la topadora, básicamente.
0: ¿Por qué decís que el IMPRES no se actualizó y siempre va con esta misión de decir, bueno, como es inhabitable, lo tenemos que demoler?
1: Y porque, mira, básicamente hay muchos países, tanto en la región, en Hispanoamérica, como en el mundo, que bueno, que han tomado iniciativas científicas, investigaciones muy rigurosas y contundentes, que han desarrollado sistemas para consolidar lo que es la construcción con tierra, tanto el adobe, la quincha o el tapial, y darle, digamos, una impronta contemporánea, justamente desde lo científico, para poder hacer, digamos, disminuir la siniestralidad, como se conoce, o el riesgo de colapso en construcciones históricas, especialmente en tierra. Y bueno, básicamente eso es lo que estamos reclamando desde hace mucho tiempo, no solamente yo, sino muchos profesionales, no solamente ACODEPAS, sino también docentes de la Facultad de Arquitectura, que bueno, se abran los caminos de investigación científica para dar respuestas que no sea la destrucción.
0: Hoy podemos decir que el templo no puede ser habitado ni tener actividad plena, ningún tipo de actividad, porque corre riesgo, ¿no? ¿Cómo se tendría que conservar esa estructura? ¿Cómo se puede llegar a mantener en pie sin que corra peligro nadie, y particularmente aquellas personas que quieran visitarlo?
1: No, totalmente. A ver, primero que nada hay que abrir los, digamos, caminos de diálogo institucional, tanto con el Ministerio de Cultura, que es autoridad de aplicación, a las sociedades civiles, que funciona el Consejo de Patrimonio, básicamente, y que se conforme una comisión de expertos en la cual nos den posibilidad a los patrimonialistas de también dar nuestra opinión, dar la otra campana, básicamente, y que esto se discuta con mayor seriedad y mayor sofisticación, ¿sí? Y bueno, básicamente lo que hay que hacer de forma inmediata sería tratar de apuntalar lo que es la construcción para evitar algún posible daño o algún deterioro de la estructura, y obviamente sacarla de funcionamiento como está actualmente, ¿sí? Hasta que se diseñe un plan y un proyecto de consolidación y restauración.
0: La estructura, no sé si ustedes han podido hacer un recorrido por la estructura.
1: Mira, yo personalmente no, pero sí Jorge Cocinero ha accedido. Sí. Y básicamente coincidimos en que es muy, digamos, superficial el análisis que ha presentado. No sabemos si es IMPRES o si es el municipio, que a nosotros nos parece insuficiente porque no es un estudio profundo. Lo que se ha visto, lo que hemos podido acceder al supuesto informe, es un relevamiento fotográfico en el cual han señalado las grietas de la construcción, que es lógico, en una construcción centenaria, y los han marcado con paint o algo así. Eso no es un estudio serio. A mí que me disculpen, pero hace falta algo más sofisticado.
0: ¿Cómo qué? Por ejemplo, para confirmar si el edificio corre riesgo.
1: Bueno, primero que nada habría que sacar los revoques para ver qué hay abajo, aunque sea el 80% de la construcción, hacer un estudio de suelos para ver cómo está funcionando digamos, la estabilidad mecánica, lo que es, o sea, el soporte, cómo soporta el suelo la estructura, sí, y hacer un modelizado de cómo está respondiendo toda la construcción en general, cómo están trabados los adobes y otras patologías, como por ejemplo, que es evidente el tema de humedad. pero todos esos problemas están enmascarados, por así decirlo, por los revoques.
0: Sí. ¿Y eso, ese estudio tiene que hacerlo quién? ¿El mismo IMPRE o tendría que hacerlo otro especialista?
1: Mira, yo básicamente pediría que hicieran gente que es experta en patrimonio, porque desgraciadamente en IMPRES no hay una sola persona que sea experta en patrimonio, al menos en los ingenieros. Uh-huh. Entonces es muy difícil, porque estamos hablando de lenguajes diferentes. Esto en otros países se ha resuelto y hay ingenieros que son expertos en patrimonio, pero desgraciadamente en San Juan no los hay. Entonces, generalmente somos los arquitectos, entonces es muy difícil que nos pongamos de acuerdo, pero la única forma de destrabar esta situación es que sea trabajado en un comité de expertos interdisciplinar.
0: Uh-huh. ¿Sí? ¿Ustedes qué han solicitado concretamente antes de, porque la iglesia ha tomado el informe y tendría que proceder a la demolición?
1: Sí, mira, nosotros básicamente lamentamos la decisión de la iglesia y vuelvo a pedirles encarecidamente al señor arzobispo de San Juan que reconsidere esta decisión que es irreversible. Y nosotros básicamente hemos pedido que, lo que te comentaba recién, que se conforme un comité de expertos, uh-huh. que esto sea tratado en el Consejo de Patrimonio Provincial, dependiente del Ministerio de Cultura, Turismo y Deporte, y que, bueno, básicamente sea abordado, con una óptica conservativa y mucho más amplia. Y hemos pedido la suspensión de la demolición hasta que se conforme esta mesa de expertos.
0: ¿Se le ha dado a la derecha la suspensión de la demolición o todavía no se les ha confirmado?
1: No, todavía no se nos ha confirmado porque la nota la hemos presentado el viernes.
0: Sí, ¿sí? Claro.
1: Entonces estamos esperando, es muy reciente. Uh-huh. Además de, bueno, el fin de semana largo y etcétera. Entonces, bueno, estamos esperando y, bueno, realmente poniendo toda nuestra parte para dar voz a todas aquellas personas que valoran la historia, que valoran lo propio, y que consideran y consideramos que la topadora no es la solución. Mira, te puedo dar un ejemplo muy interesante, que es el caso de la Catedral de Jujuy, que, bueno, es un monumento 100 años más antiguo que lo que sería la Capilla Villa Mercedes.
0: ¿Y construida de la misma manera, así con adobe y demás?
1: Sí, exactamente. También construida con adobe, solo que es un edificio mucho más grande.
0: Sí.
1: Tiene, para que te des una idea, mi altura, los anchos de los muros tienen mi altura, yo mido 1,72.
0: Sí.
1: Los muros de la Catedral de Jujuy tienen 1,70 m de ancho, son de adobe, y con las últimas lluvias que ha afectado aquella zona, y además de la falta de mantenimiento y de restauraciones contundentes y serias,
0: sí.
1: se derrumbó un muro. Pero allá lo que han hecho para resolver esta situación es convocar un comité de expertos en los cuales ha participado el CONICET, el Ministerio de Infraestructura, la Dirección de Arquitectura Provincial y el mismo arzobispado, que tiene técnicos para dar una respuesta más sofisticada y más superadora. Obviamente es un edificio un poco más antiguo, es de época virreinal, tiene declaratorias importantes,
0: sí.
1: es un lugar donde han pasado todos nuestros próceres. Hablando del 25 de mayo, fue un lugar muy importante para el desarrollo de la Argentina,
0: claro.
1: pero te lo comento porque es un caso local de la Argentina, o sea, no es algo que pasa en Europa o en México.
0: Uh-huh. ¿Demoler el templo de Villa Mercedes es la solución?
1: No, definitivamente no. Uh-huh. Mira, en la época, en esta
0: ¿qué
1: época
0: se va a perder si se demole, si se hace la demolición del templo?
1: Mira, se va a perder primero que nada el alma de Villa Mercedes, porque la capilla es realmente el alma de Villa Mercedes. Está indisociablemente unida a su historia fundacional. Se va a perder una parte importante de la historia de Hachal y de San Juan, porque en San Juan tenemos muy poquito de patrimonio, no nos queda mucho. Entonces, no es que tenemos 50 capillas de la época como para decir, bueno, si se pierde una no pasa nada, entre comillas. En este caso nos queda muy poco. Es como, por ejemplo, vos imaginate si a Chango la demolemos.
0: Claro.
1: No sería lo mismo. Entonces, por ahí tenemos la tendencia, desgraciadamente, en San Juan, de siempre estar mirando afuera y decir, bueno, no, pero acá en San Juan estas cosas no son valiosas, eso es para Europa, para el primer mundo, y tenemos esa tendencia de despreciar lo propio. Entonces, Realmente sería muy grave y sería muy triste, porque queda muy poco en San Juan, no queda mucho.
0: Si se mantiene el templo, no va a poder ser habitado, digamos, directamente ni transitado, digamos, se cierran las puertas, o sí se puede habilitar al público, por lo menos para el turismo, no para la actividad normal de una parroquia o de un templo, sino tal vez para la visita turística, se podría llegar a habilitar si se hacen o se promueven las remodelaciones o el arreglo que necesita para mantenerse en pie.
1: Sí, totalmente. Mirá, por ejemplo, los molinos de Huaco o todos los molinos de Cachal históricos que tienen declaratoria o la misma Casa de Sarmiento tienen una circulación restringida, que se supone, que es lo mismo que habría que aplicar en el templo. Uh-huh. ¿Sí? Entonces, la Casa de Sarmiento, estas preguntas muchas veces no se hacen porque es un monumento muy importante, pero pasa exactamente lo mismo. La legislación lo que fija es que haya una circulación restringida, que no sea para eventos masivos, pero que se conserve.
0: Claro.
1: Como se ha hecho con los molinos y con Achango, con la Casa de Sarmiento, entre otros monumentos.
0: Uh-huh. ¿Se han demolido muchos monumentos históricos que han sido patrimonio de San Juan? ¿Tenemos historial de avanzar sobre demolición sin pensar en ese patrimonio?
1: Y sí, desgraciadamente tenemos una historia muy triste en San Juan, especialmente por el tema del terremoto. Uh-huh. Cuando fue el terremoto en 1944 hubo muchas construcciones del San Juan virreinal y republicano y también de principios del siglo XX que desgraciadamente se perdieron y había construcciones que no estaban para ser demolidas. Uh-huh. Por ejemplo, el Teatro Cervantes, claro. La misma catedral fue demolida sin haber colapsado, obviamente estaba muy dañada, pero se podría haber restaurado. Lo mismo pasó con Santo Domingo, que sufrió daños menores y se eligió demolerla. Después, cuando fue el terremoto de 1977, por ejemplo, la capilla de 25 de mayo fue demolida con explosivos, quedó dañada y metieron explosivos para demolerla. Y así hay un larguísimo historial de construcciones quizás no tan importantes o tan conocidas que se han ido perdiendo, desgraciadamente.
0: Es grave esto porque con su experiencia, digo, entiendo que se podría haber resguardado y reparado de alguna manera, conservando estos patrimonios que hubieran sido también hasta atractivos turísticos para esos departamentos, ¿no?
1: Totalmente, mira, y en épocas recientes nosotros hicimos intervención para frenar la demolición del mal llamado Fortín de los Jesuitas.
0: Sí, en Ullum.
1: Hay toda una discusión en Ullum, exactamente, sí. Y bueno, desgraciadamente Ullum perdió uno de los últimos patrimonios importantes que tenía, una casona que está realmente en duda si era los jesuitas o no era. Nosotros hicimos lo imposible, metimos dos amparos y no hubo caso. Desgraciadamente la justicia no falló en favor del, digamos, de la...

0: ciudadanía en general, porque el patrimonio es algo que es transversal, es de todos, ¿sí? Y desgraciadamente eso se perdió. También pedimos la conservación de la casona de la bodega La Torre, en lo que es actualmente España, el 9 de julio, que era una construcción que era conservable y desgraciadamente se perdió el año pasado. Sí, entonces es la última esquina tradicional que nos quedaba en San Juan de principios del siglo XX, y así seguimos en esta situación muy compleja. Yo la he denominado emergencia patrimonial en San Juan. También pasa lo mismo con las ruinas de Trinidad, que corren un peligro inminente, ahora Villa Mercedes, y así también el terreno de los Agustinos, que hay que hacer arqueología urbana, y no hemos obtenido respuesta. Entonces es una situación realmente preocupante.
1: Uh-huh. Leonardo, han pedido firmas, también están recolectando firmas de la comunidad de Hachal y de los sanjuaninos que quieran adherir a este tipo de reclamos de no ir por la, por el en este caso, procedimiento que pretende el IMPRE, ¿no? Concretamente la demolición.
0: Sí, mira, básicamente estamos recolectando firmas en Change.org. Pueden buscar en Google Change.org, Villa Mercedes, va a aparecer. También hemos publicado las redes sociales, tenemos un hashtag que es numeral no a la demolición de la capilla de Villa Mercedes. Ahí van a encontrar también la publicidad justamente de la cuenta de Change.org. Y bueno, estamos juntando firmas, estamos haciendo todo lo que está a nuestro alcance para revertir esta situación y también aclarar que, bueno, IMPRES no tiene la potestad de decidir si un edificio es demolido o no. Ellos pueden recomendar. Ellos tienen el poder de policía urbana, que eso se aplica para cuando hay un terremoto. No es el caso, y además ha pasado muchas situaciones que, bueno, también la legislación ha avanzado. Entonces, nosotros estamos pidiendo que, haya un acuerdo mucho más plural y mucho más democrático del tema.
1: Si no hay una respuesta a estos 30 días que ustedes piden como plazo, ¿van a ir por el amparo también?
0: Seguramente, no descartamos la posibilidad.
1: Uh-huh. Es decir, si en esta semana no hay una respuesta favorable, se hace la presentación del amparo.
0: Seguramente. De todas maneras, estamos esperando y apelando a la buena voluntad de las autoridades y que, bueno, que esta situación se le dé el marco de legislación y de orden normal que debería tener, y estamos apelando a la buena voluntad y al diálogo, tanto con la Iglesia, el Arzobispado, como con el Estado, con el Poder Ejecutivo. Sí, especialmente con el Ministerio de Cultura. Uh-huh. Entonces, bueno, por lo pronto estamos apelando al diálogo, a la buena voluntad, siempre estamos dispuestos. Y bueno, básicamente también apelar a la voluntad de la gente. Ha habido realmente mucha adhesión, hay mucha gente que escribe muy preocupada por el tema. Realmente se han viralizado muchos videos de personas, por ejemplo, de la comunidad de Acodepas y de otras instituciones que están realmente preocupadas y, bueno, están poniendo de su parte para tratar de colaborar con la causa.
1: Uh-huh. ¿Cómo sería ese amparo si en todo caso se presenta? ¿Cuál sería la base principal para la discusión de no avanzar sobre la demolición?
0: Y mira, básicamente el amparo se fija en relación a la legislación argentina, que primero que, todo lo que son derechos culturales, económicos y sociales tienen rango constitucional, al igual que la propiedad privada. Sí. ¿Sí? Entonces, bueno, tenemos tratados internacionales como el que te comentaba recién, que es de 1966, que son los fundacionales, y el acuerdo de UNESCO 1970, que es el que fija, digamos, la regulación y conservación y la mutua coordinación internacional para la conservación de todos los monumentos de patrimonio mundial y los que no son patrimonio mundial. Y todo se basa en el principio de indubito pro cultura, que quiere decir que el Estado, tanto el Poder Ejecutivo como el Judicial, siempre tienen que privilegiar el interés, en este caso, más amplio de la ciudadanía, y siempre fallar a favor de la cultura, ¿sí? O sea, no en contra. Este es el espíritu de la ley. Entonces, bueno, eso es lo que esperamos que el amparo cumpla.
1: Uh-huh. Es decir, que si no hay un avance sobre este pedido y el aval de 30 días y conformar un comité de expertos que puedan estudiar realmente si es necesario la demolición, inmediatamente presentan el amparo.
0: Sí, es lo que hicimos anteriormente con, el Fortín de los Jesuitas, el mal llamado Fortín de los Jesuitas, ¿sí? Uh-huh. Pero bueno, nosotros no nos gusta llegar a soluciones in extremis, o sea, soluciones extremistas o, que sean tan, por así decirlo, que puedan sembrar división o cierta discordia. Nosotros apelamos siempre al diálogo.

0: Por eso, como te decía, estamos apelando a la buena voluntad y que esto básicamente sea cubierto en el... Básicamente, hacer cumplir la ley, que no es otra cosa.
1: Bien. Leonardo, muchísimas gracias por tu tiempo. Vamos a estar atentos. Esta semana va a ser clave, ¿no?, para poder definir los pasos a seguir de Acodepas en lo que tiene que ver con el templo, ¿no?, la capilla de Hachal, ¿no?, de Villa Mercedes.
0: Seguramente va a ser una semana clave y, bueno, semanas bastante movidas. Así que, bueno, muchas gracias y sigo apelando al diálogo. Le pido a la Iglesia, al Arzobispado, que reconsideren, que no tomen una decisión apresurada. Y, bueno, agradecerle especialmente a ustedes y a todos los medios que le han dado cobertura al tema. Y, bueno, un feliz día de la patria a Villa Mercedes, a Hachal y a todo San Juan y, en definitiva, a toda la Argentina. Bien. Muchas gracias.
1: Muchas gracias. El arquitecto Leonardo Correa, de Acodepas.
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0: 9 de la mañana, 15 minutos en la República Argentina. A esta hora seguimos en Acento en la Noticia, en este día tan importante para todos los argentinos, 25 de mayo. 25 de mayo del 2026, viva la patria, señores. Aquí haciendo patria, porque este país se hace laburando y estudiando también, ¿eh? Aquí estamos, como siempre, escuchando los mensajes de nuestros oyentes. Me preguntan qué pasó con River. River, bueno, el robo del siglo. Robo del siglo. Nos robaron el partido, indudablemente. No podemos contra todos, ¿eh? No podemos contra todos. No podemos contra el Chiqui. No podemos contra el árbitro. No podemos contra todos. No podemos contra todos. Pero bueno, ¿cómo será que estaban todos pendientes de River, ¿no? El más grande de todos, ¿eh? Escucho a los oyentes a esta hora de la mañana, ¿eh? El robo del siglo. Tuvimos presencia ayer a partir de las 3:30 de la tarde. Empezó, ¿no? Descaradamente, de las manos de un árbitro y del famoso Chiqui Tapia. Vamos.
1: Buen día, Juan. Espero que estés muy bien.
0: Muy bien estoy.
1: Yo, como hincha de Belgrano, que ya lo dije muchas veces, feliz. Sí, tengo que ir mañana tengo que ir al registro civil, tengo que ir a adoptar nuevos hijos, pues le voy a dar mi apellido porque le vivimos ganando, es el pedo. Ustedes sueñan con nosotros, somos su pesadilla. Me van a decir, sí, ganar. Nosotros hemos ganado 26 partidos, ustedes 9, sí, pero las finales más importantes se las ganamos nosotros. Así que bueno, lo muy bueno y lo bueno, una, que no quemaron el estadio y que no descendieron. Así que bueno, era eso, Juancito, un gran abrazo y bueno, lástima que el viernes no escuchaste mi audio. Porque ahí te apostaba.
0: Ah, no,
1: o
0: no
1: lo escuchaste y te hiciste el soso, pero bueno.
0: No lo escuché.
1: Era eso.
0: Había muchos audios.
2: ¿A dónde está mi amigo?
0: No lo escuché, pues había muchos, pero no lo escuché. No, si no hubiera apostado, no tengo drama, vamos.
3: Hola, Juan, buen día. Víctor Agüero de Caucete, Víctor. Te habla, ¿cómo estás? Bueno, antes que nada, feliz día de la patria en este 25 de mayo. Vos haciendo patria desde tu lugar y nosotros escuchándote de este
0: gracias,
3: lado. Bueno, ahora acá por el lado de Chucuma, en los pagos de Ramón.
0: De Ramón Guzmán.
3: Acá escuchándote a través de la radio Mixer. Así que un saludo para toda la gente de Chucuma.
0: Qué lindo.
3: Y escuchándote hasta las 10. Feliz de la patria, Juan.
0: Feliz de la patria, señores. Viva la patria, viva la patria. Qué lindo en Chucuma. Qué lindo ir hacia comerse un locrito allá en Chucuma, ¿no? En Chucuma, a esta hora me parece que es una gran idea. Es un gran plan a esta hora, ¿no? Le estamos preguntando a nuestros oyentes, pero tienen que mandar mensaje de audio, más allá de lo del robo del siglo, que están todos los hinchas de Boca como locos con esto. han aparecido los hinchas de Boca, que no llegan a una final hace mucho, pero bueno, más allá del robo del siglo, le estoy preguntando concretamente si ¿qué no puede faltar en un locro? Para ser un locro patrio, ¿cuál es el clásico, la clásica preparación, ¿no? Voy con mensaje, vamos.
4: Hola, buenos días, Juanchi. No le escucho a Yanina, pero... Y Rafa. Bienvenido día lunes 25 de mayo. Vamos, mi querida gente. Feliz Día de la Patria. La verdad que estoy azorada de las cosas que están contando. Como que quieren avasallar contra el IMPRES y todo ese tipo de cosas. Dios mío. Ay, pero ¿de dónde salió esa información?

0: Hoy me levanté más tarde, por eso no los escuché desde las 8 de la mañana. Un abrazo grandote, espero que estemos todos muy bien. Vamos, mi querida gente. Vamos, vamos.
1: Bien, muchas gracias. Sigo con mensajes de nuestros oyentes. Dice, feliz 25 de mayo, se regala loco gratis, pirata para todos. Bueno, muchas gracias. Hola Juan, feliz día. Yo acá como cada día, trabajando hasta las 22 horas. No paro, dice el oyente. Muy bien, ¿dónde estás trabajando? Contame. Buen día Juan, Rafa, feliz 25 de mayo. No escribo muy seguido porque el celu anda mal, dice el oyente, ¿no? Bueno, pero hoy estás acá con nosotros. Lo importante es que estén del otro lado. Juan, buen día. Sí, totalmente de acuerdo. Fue el robo del siglo. Nos robaron otra vez más. No es fácil ganarle a River, dice. Buen día, Juan. Lo del Mangrullo es hoy, porque ayer hubo festejo en el Mangrullo. Hoy también, feliz día, viva la patria. Sí, ha sido ayer concretamente, no es hoy. Hoy fue la fiesta de ayer en Rivadavia. Juan, buen día. Es una vergüenza que hayan robado un televisor a plena luz del día o a cualquier hora que fuese allí en las paradas que preparó el municipio, muy bonitas y que nos calefaccionan a esta hora de la mañana. Estoy aquí en la parada de la Plaza Teresa de Calcuta, donde veo que el televisor todavía no está y se lo llevaron. Vergonzoso. Es cierto, esto lo contábamos esta mañana temprano, en las paradas estas modernas que hizo el intendente Sergio Medoski, la gestión del intendente Sergio Medoski, les llevaron el televisor. Ayer en la mañana hicieron la denuncia. Les llevaron uno de los teles que estaba en el lugar. Es uno solo el que tiene en esta oportunidad, es el único atentado, pero es una cabina toda vidriada. Yo no sé cómo nadie pudo ver en ese momento que estaban sacando el televisor. Dicen que intentaron hasta también sacar el equipo de aire, ¿no? Ya que estaban, se llevaban todo. Y está cuánto de la comisaría. Es un paso habitual del circuito policial, no sé, nadie pudo ver nada. ¿No hay cámaras del CISEM en esa zona? No están viendo, no sé si están funcionando la cámara del CISEN también, porque si vos estás viendo que hay dos tipos, tres, arrancando un televisor y llevándoselo de la cabina, ¿nadie se va a dar cuenta? Pregunto. Además, ¿saben qué? Esto lo pagan todos los habitantes de Rivadavia, los rivadavienses, con sus impuestos. Qué lástima. Y muchas de estas personas tal vez utilizan concretamente ese lugar, ¿no? Para calefaccionarse y pasar de alguna manera la espera del colectivo. Lamentable lo de Rivadavia, ¿no? Lamentable. Me dicen que hoy estarían solucionando el tema con el tele, colocando un nuevo televisor. Me dice el Rafa, no es el tema. No es el tema. La otra es que a mí me llama la atención, si hay cámaras del CISEM, estás viendo que están cometiendo un robo, no vas a mandar un patrullero, nada, a detener este tipo de sujetos. Juan, hoy se han convocado algunos taxistas para protestar contra Dorrego. La idea es ir a protestar en el desfile. Ya te mando el flyer que circula. Mira vos. Esto me parece, viste, acá ya politizás la situación. Miren, no tienen que ensuciar un desfile. Pueden reclamar en cualquier otro lugar. Yo soy uno de los que está en contra de que, más allá de que puede existir el reclamo verdadero, todo lo que ustedes quieran, me parece fantástico, pero no arruinéis un desfile. El desfile que está esperando mucha gente ver, observar, gente, chicos que vienen con mucha expectativa para disfrutar del desfile. Pero si... Es cierto, mira, me manda la convocatoria, habría que ver quién está detrás de esto. Dice, reunión de taxis y remis para tratar el tema de ley de tránsito y transporte, 25, calle Avellaneda. Ahora, esto no descarta lo que me dice aquí nuestro querido oyente, ¿no? Que es factible que también el plan es avanzar sobre el desfile, ¿no? En algún momento lo hicieron los docentes, ¿se acuerdan? En la gestión de UNIAC se lo hicieron. Y no sé si fue para un 25 de mayo, si no recuerdo, también creo que fue para un 25 de mayo. Y se hicieron, tomaron la misma metodología. No me parece que sean los lugares para reclamar, tenés otros lugares, ¿no? Me parece que, digamos, la idea sí es ir a un impacto para ver si hay algún tipo de reacción. Me parece que no es la correcta, pero bueno, veremos que no se plieguen los remises. Tienen la oportunidad de poder ir al diálogo como ustedes prefieran, ¿no? Bueno, recién yo les contaba y le preguntaba a cada uno de ustedes cuál es el secreto de sus locros, ¿no? Cada uno tendrá una temática muy particular para hacer locro, ¿no? Es una comida netamente cultural dentro de lo que tiene que ver con el aspecto patriótico, siempre se come para esta fecha. Además, se va a prestar el día porque está bastante frío para comer locro, ¿no? Máxima para hoy 17. ¿Tiene algún secreto el locro patrio? Digamos, el que cada uno hace tiene algún tipo de condimento. ¿No es lo mismo probar un locro, por ejemplo, en Hachal, en Calingasta? Cada uno de los que prepara un locro tiene una base, pero de allí en más cada uno le pone un condimento totalmente diferente. Hay algunos que te dicen que tiene que ir con maíz, ¿no? Otros te dicen no, con choclo, ¿no? Otros te dicen hay que colocarle panceta, otros te dicen no, solamente hueso de chancho. Bueno, todas esas cuestiones que tienen que ver con aquellos que habitualmente hacen locro. Fíjense que desde ayer hay numerosos locros que se están haciendo en diferentes puntos de la provincia y cada uno sabrá cómo hacer este tipo de comida tradicional. Por eso hemos recurrido a uno de los chefs más reconocidos de la provincia de San Juan, Mauricio Teresco, que muy amablemente me ha atendido a esta hora de la mañana. Creo que él está haciendo locro a esta hora o va a empezar a hacerlo. Mauricio, ¿qué tal? ¿Cómo estás?
2: Hola Juan, ¿cómo estás? Buen día para todos, feliz Día de la Patria.
1: Feliz Día de la Patria, Mauricio. Gracias por atendernos un día feriado, sé que tenés mucho trabajo y a veces estos momentos son muy lindos porque tengo un montón de oyentes que están opinando, ¿no? Cada uno le pone un condimento tradicional o algunos que según la zona también cambia muchísimo el locro. A mí me está llamando la atención todo lo que me están aportando los oyentes porque no es el locro de San Juan, no es el mismo que de Mendoza, ni el de Hacha, el de Calingasto o el de Vallefer. Mira, tengo oyentes que a esta hora me han llenado de recetas de locro realmente que me llaman la atención, ¿no? ¿Cuál es la base de un buen locro patrio?
2: Y primero que todas esas recetas están bien, porque no hay una receta, viste, que diga, no, bueno, pero el locro, ¿no? El locro se hace, partamos que el locro es una sopa, ¿sí? Es nuestra sopa nacional, no es un guiso. El locro es una sopa, entonces bien, partimos desde que la sopa uno en ese entonces la hacía con lo que había y con lo que tenía. Siempre el maíz fue protagonista, siempre fue ese grano que nos aportó ese sabor tan especial. Después el agregado de porotos va a depender de la zona, si eran Payares, si eran Alubias, si eran Iglesianos,
1: claro.
2: Viste esos porotos tan grandes, tan bonitos, veteados, bueno, eso ya es más o menos a lo que había en la zona. Partimos por esa base. Pero lo que te puedo contar, Juan, del locro es que tenemos como diferentes, lo podemos dividir al locro, ¿viste? Uh-huh. Ya en su forma de hacer lleva sus tiempos diferentes.
1: Por ejemplo,
2: vos tenés la cocción base. Lo primero que hay que entender es que si vamos a usar maíz y porotos, los tenemos que remojar mínimo 12 horas antes.
1: 12
2: mínimo,
1: horas.
2: Lo tengo que poner en agua.
1: Eso es una...
2: Yo los dejo
1: eso...
2: 24, porque claro, no sé, lo aprendí a hacer así de niño y, bueno, me decían un día antes, y un día antes para mí tenía 24 horas.
1: Claro.
2: Así que yo lo dejé claro, siempre 24 horas.
1: Sí o sí, tiene
2: nada,
1: que...
2: No se va a poner, no se va a poner más.
1: Mauricio...
2: No se va ablandar de más ni nada.
1: Claro, Mauricio, tiene que ir sí o sí en remojo, previo, sí, digamos, sí,
2: sí
1: o
2: sí.
1: Sí,
2: no puedo empezar un locro sin estar en remojo ni el maíz ni los porotos porque voy a estar horas y horas y va a estar duro.
1: Claro.
2: ¿Sí? Necesita
1: claro,
2: ese tiempo de remojo.
1: ¿Y de ahí qué sigue?
2: Y de ahí tenemos, una vez que tenemos el remojo, el día que vamos a hacer locro, entender que lo tenemos que empezar temprano, como yo ahora yo estoy en la primera base, sí, que es la parte básica del locro, es la primera parte. ¿Quién lleva esa primera parte o esa cocción base, como le digo yo, porque es como la primera? En una olla vas a poner el maíz, si vas a usar los cueritos de cerdo que se usan, y las patitas y la falda, viste que lleva falda, que la falda es
1: sí,
2: como esa, como el donde termina la costilla y es más grasa que carne, que por ahí es más económico,
1: claro,
2: entender que estamos haciendo, si vos ves patitas, ves cueritos,
1: claro,
2: decía con lo más económico que hay, como con el descarte que hay en la carnicería, ¿sí?
1: Claro.
2: Por eso lleva patitas, lleva falda y lleva cueritos.
1: Claro.
2: Esa primer base con unas hojitas de laurel y mucha agua. Eso es lo que va primero.
1: Ah, mirá
2: sin
1: vos.
2: Nada. No lleva condimentos.
1: Ah,
2: no
1: bien.
2: Lleva sal, no lleva absolutamente nada.
1: Coloco esa
2: maíz,
1: primera tanda.
2: Patitas, cueritos, la falda y el laurel.
1: Ajá, esa es la primera tanda. Y ahí...
2: Esa es la base, es donde claro. Yo voy a empezar a cocinar. ¿Qué me va a pasar ahí? ¿Por qué va primero eso? Porque todas esas carnes van a soltar grasa y me van a soltar una espuma. Yo en estas 2 horas de cocción tengo que tener un espumador, ese que tengo en la casa lleno de agujeritos,
1: ¿sí?
2: ¿Sí? Que uno por ahí no sabe para qué. Y bueno, con ese espumador voy a empezar a retirar toda esa espuma grasosa que se me hace en la base en esas 2 horas. Me va a soltar esa grasa y yo la voy a sacar.
1: Bien.
2: ¿Entiendes?
1: Sí, sí, sí, sí.
2: Después de eso, a las dos horas, ahí le voy a incorporar, si hemos elegido roast beef, o un cuadril, o panceta, o un pechito de cerdo, viste que también van las costillitas de cerdo que les queda tan rico, el ingrediente que vos hayas elegido para agregarle, en mi caso yo sí me gusta la panceta, y sí me gusta el roast beef para que tenga una carnecita que va a ir toda cortada en daditos.
1: Claro.
2: Yo, en mi caso, en estas 2 horas que yo estoy cocinando esta primer base del locro, yo he puesto esto en el horno muy bajito.
1: Ah,
2: para
1: bien.
2: Que se dore un poquito y para que me suelte la grasita.
1: Ah, bien. Previo al horno, decís.
2: Yo, pero es una cuestión mía. Yo te estoy dando mi versión, ¿eh? No
1: sí,
2: es
1: sí,
2: que
1: sí, sí, sí, pero...
2: puede ir directamente
1: ojo
2: a,
1: que
2: a
1: mucha,
2: la olla.
1: Mucha gente va a escucharte...
2: que ya vaya doradito.
1: Claro, mucha gente...
2: después sí. Solo se hierve.
1: Mucha gente te va a escuchar y dice, bueno, che, voy a probar la receta esta para ver qué tal sale, ¿no? También por ahí
2: bueno,
1: está escuchando
2: sí,
1: y está anotando.
2: No es
1: mira, tengo acá...
2: que,
1: mira, tengo
2: bueno.
1: Acá... Leo acá los mensajes. Tengo a Susana, a Patricia, a Nancy. Todas están... Dice, estamos anotando la receta. Que vaya despacito, dice.
2: Bueno, le voy despacito. Entonces, primero lo cocinamos 2 horas la base recuerda,
1: sí.
2: El maíz, la patita, el cuerito, la falda y el laurel sola, sin nada. Pasadas 2 horas, esto es fundamental lo que te voy a contar ahora, Juan, es que el que hace el locro tiene que estar al lado de la olla, porque desde a partir de este paso del que vamos a agregar ahora pasadas las 2 horas agregamos los porotos,
1: sí.
2: Y las carnes,
1: sí.
2: Que hayamos elegido más sustanciosa, las agregamos ahora, y a partir de ahora no podemos dejar de movernos porque se nos puede pegar. Es cuchara de madera
1: bien.
2: Larga que llegue al fondo y es irlo moviendo, irlo revolviendo, porque no, si no se nos pega. Y cuando
1: mirá
2: se
1: vos.
2: Pega
1: chao.
2: El locro, lamentablemente se transfiere todo ese sabor. Así que
1: claro.
2: Lo tengo que ir moviendo. Con ese agregado mínimo, obviamente que esto va a depender de la cantidad de porciones. Yo el horario que le pongo es para un estimado, un locro de 30, 40 personas.
1: Ah, bien.
2: Si van a hacer un locro más chico, esos tiempos se van como a reducir, uh-huh. Porque la olla es más chiquita, porque el fuego va a ser más para la olla más chiquita. Uh-huh. Pero bueno, todo eso ustedes van a ir controlando
1: claro.
2: A medida que tocan el grano de maíz, el poroto, que van a hacer los indicadores de que el locro está.
1: Bien. ¿Cuántos más
2: luego o más? De esa hora, sí. Donde ya agregamos las carnes y los porotos, van las verduras. Acá le voy a poner cebolla cruda, cortadita chiquita, el morrón, el ajo y los zapallos, que acá es importante que el zapallo sea una cantidad grosera o bastante
1: abundante,
2: zapallo, porque
1: abundante.
2: Es el que le da el color, es el que se va a deshacer y me va a dar la textura de esta sopa que parece a veces liso porque está como muy sustanciosa, como muy cremosa, es el zapallo. El ingrediente increíble acá que transforma esta sopa que
1: bueno,
2: ahora está clara en
1: sí.
2: Ese color característico es el zapallo.
1: Mauricio, acá me paro un ratito en la receta porque tengo sí. Como 15 preguntas que me dicen zapallo inglés, zapallo anquito, zapallo criollo. ¿Cuál zapallo?
2: Mira, el cabutia o inglés es como lo más característico, pero le pueden poner tranquilamente un zapallo anquito, va... todo re bien, o sea,
1: bien.
2: Acá lo importante es el sabor del zapallo. El inglés es el genial, o sea, si vos me decís, bueno, inglés, cabutia, dale, el criollo puede ir, es más fibroso.
1: Dice una señora sí. Que le cuesta mucho pelar el inglés, dice.
2: Pero es que no hay que pelarlo, hay que lavarlo bien.
1: Ah, mira vos.
2: No, esto no se pela, chicos. No se pelaba en el 1800. Se lavaba
1: claro.
2: Bien y adentro la olla.
1: Sí, señor, y se cocina todo. Queda riquísimo.
2: Claro, aparte es rico agarrar y tiene consistencia. Y vos agarrás el cuerito, la carcasa del zapallo. No, acá no se pela.
1: Bien, bien. Me pregunto otro oyente, mira, otro dato, que me son preguntas de nuestros oyentes. En vez de carne de cerdo, ¿puede ser carne de vaca o no?
2: Sí, por eso, la falda es de vaca, y claro, yo le pongo roast beef, que es como lo más económico de ternera, sí, bien, obvio que puede ser.
1: Dice, porque sí, me han quedado unas costillas del asado de ayer y puedo meterlas allí, dice.
2: Obvio, sí.
1: Sí, todo se puede, que, puede ir en el loco.
2: Todo vale porque todo aporta sabor.
1: Bueno, pusimos todo.
2: Como ya te dije recién, sí, no hay como una receta, ay no le podemos poner, si póngale tranquilo que le va a salir igual. Uh-huh. Hay cosas que no pueden faltar, o sea, no puede haber un locro sin zapallo y sin maíz y sin poroto. Lo demás todo se puede ir, pero son como ingredientes que tienen que estar.
1: Uh-huh.

0: Seguimos con la preparación.
1: Dale, ya, ahí hay que condimentar. Ahora que tengo todo, que ya agregué hasta el zapallo, el ajo, la cebolla y el pimiento morrón rojo, porque es lo que me va a dar una característica, no verde, rojo, ¿sí? Sin pelar nada, lo voy a poner ahí que se cocine bastante, todo picadito chiquito. Es el momento de condimentar. Recién condimento cuando agrego todos los ingredientes. Cuando ya no me falta nada, ahí recién condimento. Bastante sal, ají molido y pimentón. ¿Sí? Bastante. Todo eso bastante que le va a dar sabor. Mezclo. ¿Por qué condimento ahí? Porque ese cuando esté todo lleno esa olla de líquido y con todos los ingredientes, el líquido me va a servir como de un conductor de sabor, o sea, como que va a ser como el colectivo que va a llevar los sabores a toda la preparación. Entonces recién ahí uso condimentos.
0: Bien.
1: Y me estaría faltando, a mí me encanta, hay gente que dice, ay no, pero a mí el chorizo colorado, a mí me gusta. Cuando va el chorizo colorado, después de condimentar, agrego el chorizo colorado en rodajas finas y lo voy a cocinar aproximadamente entre 25 y 30 minutos más.
0: Me dicen...
1: Que voy a tener ahí el locro terminado, con muy buen color, muy buen aroma. Voy a ir probando el caldo del locro, cómo me queda. Y importante, no dejar de remover. Eso
0: claro,
1: no
0: puedo pues dejar de mover. Se te puede pegar o quemar ahí.
1: Cuando hemos agregado todos los ingredientes, los granos se nos van a ir al fondo por propio peso. Si yo no los muevo, el contacto del grano pegado a la base de la olla se puede quemar, que es lo que avisé recién. Entonces sí o sí, a mover y a raspar desde el fondo siempre.
0: ¿Qué porotos, me pregunta un oyente, qué porotos el que...
1: Payare, alubia, iglesiano, el que más le guste.
0: ¿Y el maíz, qué maíz?
1: Siempre
0: ¿cualquier maíz?
1: Siempre remojo antes, eso sí.
0: ¿Y el maíz, cualquier maíz también?
1: Y el maíz siempre va a ser el maíz pisado, el blanco. Ajá. Pero sí, puede agregar cualquier maíz, pero más lindo es este blanco, que es nuestra característica. Así que
0: me dice que no te olvides del api. No sé que si entra el api ahí también.
1: Ah, bueno, sí. Yo ahora lo que les voy a enseñar ahora, una vez que esté hecho ahí, les voy a poner mi fritito. ¿Cómo hago yo mi fritito?
0: A ver.
1: Ese condimento especial que cambia el locro de pasar a una sopa, hacerlo ese plato que esperamos al 25, que está muy mal. Porque el locro podemos comer toda la semana. Lo que pasa es que nosotros solo esperamos la fecha patria para comer locro.
0: Cierto.
1: Y el locro es una sopa que tranquilamente podemos comer en mayo, en junio, en julio, hasta en algunos días de agosto se puede elaborar. Pero bueno, vamos nosotros como esperando solo la fecha patria, pero se podría hacer. Te cuento, Juan, cómo hago mi fritito. Yo lo hago con grasa, se puede hacer con aceite. Lo que hago es que poner a calentar la grasa en una sartén de hierro. Pico chiquitito, pero muy chiquitito, la parte blanca de una cebolla de verdeo, porque toda la otra parte verde la pico también chiquitita y la dejo después para decorar el locro cuando sirvo. Yo sirvo y pongo como una lluvia de esta cebollita de verdeo picada bien chiquitita, la parte verde. Pero con la parte blanca, ¿y por qué tiene que ser cebolla de verdeo y no tiene que ser la otra? Porque se cocina mucho más rápido. No usen la otra cebolla para el fritito. Acá el fritito es súper importante. Pongo la grasa o aceite. Si yo no quiero grasa, pongo aceite. Bastante, ¿eh? Porque voy a sofreír muy rápido esta cebollita de verdeo picada finita. La voy a sofreír muy rápido. Apenas entra unos 2 o 3 minutos en contacto con la grasa o el aceite caliente, mezclo, y voy a agregar ají molido en una cantidad bastante, pimentón, y voy a ir mezclando, ya se me va a formar como una pastita ahí, y comino, un toque de comino, y eso mezclo, y lo retiro del fuego. Me va a quedar como un chimichurri caliente, para que más o menos entiendan la textura que me va a quedar. ¿Sí? Es como si fuese un chimichurri, nada más que en polvo, casi todo en polvo, con estos tropezones de la cebollita de verdeo sofrita, y eso es una cucharada arriba del locro y te cambia esta sopa, esta simple sopa de ingredientes a un manjar exquisito, ¿no? Esto que,
0: totalmente,
1: que le da el picor y que le da ese sabor que decís, wow, qué rica que está esa sopa.
0: Claro, totalmente. Me preguntan, ¿pimienta negra o ají?
1: Ají molido.
0: Ají molido.
1: El más picante que hay.

0: Sí, porque es una comida sustanciosa, ¿no? Y fuerte, ¿no?
1: El más picante. Si hay cayena, le ponemos cayena. Y si no, ají molido. Eso tiene que ser picante.
0: Bien. ¿Cuánto, me preguntan la duración, si es una olla típica chica para un grupo familiar de 5 personas o 6 como muchos?
1: Y en 3 horas lo tiene terminado, porque como te dije recién, lo que tengo que controlar es el líquido. No pasarse de que no me quede súper abundante de ingredientes y me quede sin líquido, porque ahí puedo tener un problema, ¿eh? Tiene que ser una olla grandecita para que los ingredientes puedan pasar. Más o menos se calculan, para que la gente tenga ahí en cuenta, se calcula más o menos entre 60 y 70 gramos de maíz seco por persona, y entre 180 y 200 gramos de la carne variada por persona. O sea que una porción de locro está pesando en ingredientes más o menos 300, 350 gramos. Nosotros consideramos una porción, porque aparte nos repetimos, chicos, nadie se come un solo plato de locro.
0: No,
1: hay que sincerarse,
0: no. Sí,
1: terminamos
0: totalmente.
1: Un plato de locro y vamos por la segunda vuelta.
0: Sí,
1: esto
0: señor. Sí, señor. ¿Vino blanco o vino tinto? Me dice acá un compañero
1: vino
0: de...
1: Vino tinto. Cosas que no pueden faltar.
0: Claro.
1: Pan casero, vino tinto. Eso no puede faltar.
0: No se negocia eso, eso no se negocia.
1: No puede haber un vino, no puedo comer un locro que con otra cosa que no sea vino tinto y no tener el pan casero al lado.
0: Mauri,
1: esto es innegociable.
0: ¿Vos estás haciendo locro hoy para cuántas personas, Mauri?
1: Yo estoy haciendo ahora más o menos serán 80 porciones. En realidad son 40, 42 personas, pero sé que se van a repetir,
0: claro.
1: Y el día lo aprieta, así que
0: eso es,
1: si yo calculo
0: claro.
1: Las porciones serán más o menos 80.
0: Eso también, calcular, ¿no? Porque la gente se puede llegar a repetir, no se llenan con nosotros.
1: Se va a repetir.
0: Sí.
1: No puede llegar, se va a repetir, chicos. Díganme, que levante la mano a alguien que haya ido a comer loco. Familiar, ¿no?
0: Sí,
1: si estamos hablando
0: sí,
1: que
0: sí.
1: Lo pagamos, por ahí solo compramos una porción. Pero si es un locro familiar, chicos,
0: no,
1: nadie se come un solo plato.
0: No, ni loco, tenés que arrepentirte, eso indudablemente.
1: Sí.
0: Mauricio, como siempre, muchísimas gracias. Dios quiera que te vaya muy bien hoy. Sé que te va a salir genial, como siempre, ¿no? Sos uno de los más grandes chefs de la provincia de San Juan, reconocido y querido también por la clase de persona que sos. Un gran abrazo, amigo, ¿eh?
1: Dale, Juan, mucha suerte para todos, a toda la audiencia. Muchas gracias por estar ahí del otro lado y festejemos. En verdad que uno ha tenido, yo he tenido la posibilidad de estar en viajar mucho,
0: sí.
1: Y no hay nada más lindo que ser argentino, se los puedo asegurar.
0: Señor,
1: gracias, nuestra forma de ser, nuestras costumbres.
0: Totalmente.
1: No existen en otro lado, y muchas veces nos quejaremos de un montón de cosas, pero es más lindo ser argentino.
0: Sí, señor.
1: Disfrutemos de hoy nuestro día.
0: Mauricio me pregunta, mira, estoy justo agarré el celular de los mensajes y me preguntan si lo vas a vender y dónde, si vas a vender.
1: No. Es un evento privado.
0: Un evento privado. Listo. La gente ya le dio gana, cuando lo preparaste acá al aire, ya le dio gana comprarte, ya qué querés que te diga. Mauricio, muchas gracias.
1: Pasa, pero no tengo la venta.
0: Dale, Mauricio, gracias.
1: Bueno,
0: feliz día de la patria.
1: Gracias, feliz día, hasta luego.
0: Mauricio Teresco, el chef, uno de los chefes más reconocidos de la provincia de San Juan, con nosotros a esta hora.
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0: aplauso para el asador.
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2: 9 de la mañana, 48 minutos en la República Argentina. Feliz Día de la Patria a nuestros queridos oyentes a esta hora. Che, el solcito sanjuanino ya se está haciendo sentir, esperemos, ¿no? La temperatura sigue siendo baja, máxima para hoy 17 grados. Escuchamos a nuestros oyentes a esta hora, vamos.
3: Juancito, buenos días. Buenos días, Yanni. Hola, Rafa. Juancito, mira, primero que nada, feliz Día de la Patria.
2: Feliz Día de la Patria.

0: ojalá que no se lleve a cabo la demolición de la iglesia de Villa Mercedes. Es preferible que de última, si quieren demoler, que demolan el monumental. Un saludo a mi vieja que está preparándole un locro ahí para mis sobrinos. Y bueno, Juancito, yo te puedo decir que soy yo como bostero, que estamos medio celosos ahora porque ustedes han conseguido un papi nuevo.
1: Bueno. Siempre aparecen los hinchas de Boca que han estado muy atentos con la camiseta de Belgrano. Juan, son panqueques, se dan vuelta, ahora son de Belgrano, dice los hinchas de Boca. Por supuesto, nunca lo damos, ¿eh? Siempre siguiendo al más grande, por supuesto. Tengo un maxi kiosco, estoy todos los días de lunes a lunes. No le doy, no voy a decir la palabra, no le doy piola, vamos a ponerle, a los feriados, ni a los domingos, ni a las farras. Yo trabajo, dice mi querido oyente. Muchas gracias ahí al oyente. Buen día, Juan. ¿Me podés pasar la receta o la grabación de la nota con el chef? Quiero hacer ese locro, dice este oyente. Bueno, ya le mando por acá. Si nos invita, vamos, dice el Rafa. Buen día, Juan, para vos y todo el equipo. No tienen que demoler la capilla de Villa Mercedes. Sería un daño al patrimonio y al turismo de ese departamento. Mucha gente hace el turismo religioso y es un gran llamador. Lamentablemente no sabemos promocionar nuestras parroquias, nuestros templos, nuestras iglesias. Es vergonzoso, dice. Juan, soy remesero y no acompaño a esta manga de falta de respeto a la patria, que quieren hacer este tipo de reclamo. Es el Ferrari ese, Ferreri creo que es de apellido, no es Ferrari, Ferreri. ¿Será él el que está atrás de esto? Feliz 25 de mayo, se regala locro gratis a todos los hinchas de River, dice. Bueno, muchas gracias, ¿dónde? Vamos. Buen día, Juan, para vos y el Rafa. Felicitaciones por el programa y gracias por estar todas las mañanas con nosotros a esta hora. No a la demolición del el templo de Villa Mercedes. Dice, soy cachallero, vivo en la ciudad y me da mucha pena que hagan eso porque parte de la historia de nuestro departamento se va a derrumbar. Tendrán que hacer una investigación seria, dice el oyente. Bueno, eso es lo que también dice la gente de Acodepa, que no es una investigación seria. Dale, pausa, la última, vamos y ya regresamos.
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Tengo tres casos policiales que les quiero contar. Uno de ellos tiene que ver con el departamento de Sonda. Lo contamos tempranito en los títulos y me parece muy importante destacarlo porque está en pleno la investigación de un caso de abuso para con... se habla de dos nenas, entre ellas una nena autista. El sujeto es un hombre mayor de 70 años. Sería el abuelo de una de las criaturas, ¿no? Lo que se está investigando. Esto habría ocurrido hace una semana y media en el departamento de Sonda cuando la hija mayor de ese grupo familiar observó que había salido a comprar y cuando regresó se encontró con la imagen tremenda de esta persona, de este abuelo, que habría estado abusando concretamente de la chica más pequeña, ¿no? Estamos hablando de una nena de aproximadamente 5 años que en esta oportunidad sería autista, habría abusado, según lo que dice el relato de la menor, de la otra menor, en una de las habitaciones, cuando ella fue a buscarlo, se encontró con esa imagen tremenda que terminó con esta situación que estamos relatando. En esta oportunidad, lo que sí hay que decir es que hay una investigación policial. El hombre, como es mayor de edad y tiene algunos problemas de salud, la justicia habría determinado que quedara detenido en su vivienda, lo que ha generado también lo que estamos contando, las repercusiones que estamos relatando, ¿no? Dentro de lo que tiene que ver con una investigación tan delicada como la que estamos hablando. Eso por un lado. El otro caso que se está investigando es el robo tipo piraña que se está dando en la zona del Parque de Mayo. Zona de Parque de Mayo, zona también de lo que es en esta oportunidad Teatro del Bicentenario, grupos de jóvenes que atacan a otros para robarles celulares, zapatillas, ocurren minutos. Eso está preocupando mucho a la policía, por eso ha resguardado a las fuerzas policiales a todo lo que tiene que ver con el perímetro del Parque de Mayo. Ya vamos a estar ampliando algún detalle con respecto a eso. Y hay un dato de último momento que se está investigando en esta oportunidad que está relacionado principalmente con un hecho que no habría sido denunciado en la Villa 11 de Noviembre. Esto es en el departamento de Rawson, Villa 11 de Noviembre, donde habría habido un enfrentamiento entre narcos y uno de ellos habría quedado herido, pero lo que están denunciando los vecinos es que nunca se denunció a la policía y este sujeto está herido dentro de su casa, según el primer detalle que tenemos en referencia a este episodio. Estamos tratando de reconfirmar ese dato que es de último momento. Bueno, hemos llegado al final, Rafa, mañana tempranito, mañana otra vez retomamos nuevamente la actividad. A las 7 de la mañana, Rafa. Hoy, por ser día feriado, hemos estado acá acompañando a nuestros oyentes, por supuesto, con la intención de compartir principalmente esta jornada informativa. Y vamos a acompañarlos mañana también, ya comenzando la actividad a pleno, ¿no? A partir de las 7 de la mañana. Recordarles que el desfile es hoy a las 11:30, el desfile cívico-militar en calle Ignacio de la Rosa. Bueno, muchísimas gracias, señor Rafael Durán, en los controles técnicos. Muchísimas gracias. Mañana equipo completo, mañana 7 de la mañana. No se vayan, ya llega Francisco Torti con la mañana de la radio, que van a ser la mañana de LB5 Radio Sarmiento, con toda la actividad periodística para la jornada de hoy. Nosotros con una edición similar, mañana tempranito, a las

0: Hasta aquí llegamos. Gracias por elegirnos. En el próximo encuentro seguimos poniendo más acento en la noticia.
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3: Hoy vamos a dar consejos prácticos para el mantenimiento de las herramientas. Ustedes saben que las herramientas son objetos casi esenciales para tener en el hogar y siempre es indispensable que se encuentren en las mejores condiciones a fin de que cumplan con sus funciones adecuadamente y no nos salga costosa la inversión. Por eso, les traemos algunos consejos para el mantenimiento de las mismas, para darle una larga vida y además mantenerlas como importantes elementos del hogar. Debido a que existe una gran cantidad de herramientas, a la hora de aconsejar sobre diferentes técnicas o acciones de cuidado de herramientas, se debe ir más allá de la clasificación de herramientas eléctricas y herramientas manuales. En consecuencia, se debe tener en cuenta el tipo de material con el que está fabricada la herramienta, la forma de almacenar la herramienta antes y después de su uso, las tareas en las que se pueda utilizar dicha herramienta y sobre todo que sean ergonómicas, es decir, que la herramienta se tiene que adaptar a la persona y nunca al revés. Los consejos que podemos resaltar son, con relación al cuidado de las herramientas durante su almacenamiento, el buen cuidado de las herramientas no solo se refiere al uso de las herramientas, sino también al tratamiento que se les dé cuando no se utilizan, es decir, cuando se almacenan. Cuando se van a almacenar las herramientas porque no se están utilizando, lo ideal sería colgar las herramientas si se dispusiera de un espacio para hacerlo, como un tablero, ya que de esta manera se puede evitar que se puedan dañar por roces en alguno de sus componentes o se puedan dañar por el peso de otras herramientas que se encuentren sobre esta. Si no se dispone de ese espacio suficiente para mantener

0: tener las herramientas colgadas y se elige una caja para su almacenamiento, lo ideal es envolver las herramientas más importantes o delicadas en algún plástico, en alguna bolsa de tela, haciendo de esta manera que el roce no se produzca entre ellas. El mantenimiento de herramientas no solo se trata de una cuestión mecánica. Las 10 reglas básicas que podemos entregarles hoy de uso y conservación de herramientas de mano serían: las máquinas eléctricas manuales deben conectarse a la red a través de un tablero eléctrico con llave termomagnética y disyuntor diferencial. Cada máquina requiere el uso de los elementos de protección adecuados. Sostener siempre las máquinas o herramientas manuales con las dos manos. Evitar colocar el cuerpo o las extremidades en la línea de acción de la máquina. Asegurarse que la máquina esté en perfecto estado, tanto la parte eléctrica como sus protecciones. Las herramientas de mano deben ser utilizadas solamente para lo que fueron diseñadas. Las herramientas de mano y sus accesorios deben ser de buena calidad y poseer las indicaciones del fabricante. Las herramientas de corte deben tener el filo suficiente y no poseer rebarbas. Se debe evitar la caída de herramientas, para lo cual también se deben diseñar elementos o cajas para guardarlas en los momentos en que no se están utilizando. Las herramientas de mano no deben dejarse en lugares de tránsito de personas, ni tampoco conectadas a la red eléctrica, y mucho menos al alcance de los niños. Pero recuerde siempre que la seguridad es cosa de todos.
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0: hola, ¿cómo les va? Bienvenidos. Muy buenos días, aquí estamos comenzando. Mañana es al día por LB5 Radio Sarmiento.
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0: Feliz Día de la Patria, ¿eh? Comenzamos en esta mañana del día lunes 25 de mayo del 2026, conmemorando un nuevo aniversario de la Revolución de Mayo y del primer gobierno patrio. Una mañana fresca que tenemos en la ciudad de San Juan, fría podríamos decir, con cielo absolutamente despejado, a pleno sol, ¿eh? Ya vamos a estar dando a conocer los datos del tiempo actuales, pero teníamos una mínima de 3 grados 6 con una sensación térmica de 1 grado 2 décimos, ¿eh?, en la ciudad de San Juan. Bueno, ya arrancaron los actos conmemorativos a este nuevo aniversario del primer gobierno patrio, este 25 de mayo anoche, ¿eh?, con la velada patria en el Teatro del Bicentenario. Enseguida vamos a estar comentando algunos detalles. También se llevó a cabo esta mañana, como es habitual, el izamiento de la bandera, el pabellón nacional en la plaza 25 de mayo, todo dispuesto el operativo para el desfile cívico-militar, que también va a tener lugar hoy sobre la avenida Ignacio de la Rosa, y también el Tedeum en la iglesia catedral. A nivel nacional y en todo el país también se están llevando a cabo los actos conmemorativos a este 25 de mayo. En Buenos Aires, en la iglesia catedral metropolitana, el presidente de la nación, Javier Milei, está participando del Tedeum. Está con todo su gabinete, autoridades legislativas, no está la vicepresidenta Victoria Villarruel. Enseguida ya vamos a estar comentando también con relación a lo que sucede en Buenos Aires también. Después va a haber una reunión de gabinete tras el tradicional Tedeum, que va a ser encabezada también por el jefe de Estado. Bueno, mucha información deportiva, como es habitual los días lunes, pero en este lunes muy especial también, ¿no? Después de lo que pasó ayer en Córdoba, lo que pasó también en Canadá con el Gran Premio de Fórmula 1 y lo que está pasando en San Juan con el desafío Ruta 40. Algunos de los temas que vamos a estar abordando en la mañana de hoy, y para eso ya vamos a saludar a Javier Sillero, como siempre, con toda la información deportiva. ¿Qué tal, Javier? Buen día.
2: Buen día, Francisco, para vos, los compañeros y la audiencia de Sarmiento. Sí, un lunes súper cargado y tenemos que hablar de Belgrano, campeón del fútbol argentino. Será una tortura para River durante toda su vida, Belgrano de Córdoba. Justo que hoy River cumple años. Mire qué manera de recibir el cumpleaños River.
0: ¡Qué regalito!
2: ¡Qué regalito con el título de Belgrano! Vamos a estar hablando del partido, todas las polémicas que dejó también, de la figura de Belgrano que le dio el título al Pirata cordobés. También de la Primera Nacional y la victoria de San Martín. Se comienza a meter en puestos de clasificación al verdinegro, comienza a acomodarse. Vamos a hablar del gran partido que ganó el fin de semana aquí frente a Maipú. También vamos a estar hablando del fútbol local. Se definieron los clasificados y los cruces de los cuartos de final que arrancan este fin de semana para buscar al nuevo campeón del fútbol doméstico. También, atención, Scaloni, porque Messi salió lesionado del Inter de Miami.
0: ¡Qué problema, eh!
2: Se encienden las alarmas, Francisco. ¿Qué tiene Messi? ¿Fue por precaución o realmente está lesionado? Comienzan a preguntarse todos qué le pasó al 10 que tuvo que salir lesionado en este gran partido que ganó el Inter de Miami. Obviamente nos vamos a meter también en lo que tiene que ver con el Mundial, porque dieron la lista de los 26 jugadores de España. Así que vamos a estar hablando de eso también. Y acá llega el polideportivo con la Fórmula 1, la gran victoria de Antonelli y el puesto histórico que logró Franco Colapinto en Canadá, terminar sexto en la carrera, cada vez mejor el argentino allí en lo que es la Fórmula 1 en esta temporada 2026. También obviamente el desafío Ruta 40, porque ayer fue el prólogo, hoy se largó tempranito la primera etapa aquí en la provincia de San Juan. Así que vamos a dar todos los detalles del desafío Ruta 40, el mini Dakar, que está aquí en la provincia.

0: bajando la bandera también, poniendo en marcha el desafío Ruta 40 en la provincia de San Juan, San Juan Mendoza, que va a ser el epicentro también de esta competencia. Nos decían mucha expectativa en Hachal, sí, con la llegada también del desafío Ruta 40 en unos días, así que bueno, ya después vamos a estar con eso. Las 10 de la mañana con 15 minutos, nos vamos un minutito a la Catedral de Buenos Aires, a ver lo que está pasando con el Te Deum, que está celebrándose allí en la Catedral Metropolitana de Buenos Aires con la participación del presidente de la Nación, Javier Milei. Vamos a escuchar al obispo García Cuerva.
1: Argentina, vos podés. Levantarse es signo de resurrección. Es un llamado a revitalizar la urdimbre del tejido de nuestra sociedad. Es ponerse de pie y caminar juntos venciendo la invalidez de la desesperanza que nos lleva a ser componendas rastreras, de la intolerancia que fermenta en nuevas formas de violencia, de la tristeza crónica que a veces se nos pega en el alma y nos hace creer que nunca vamos a salir adelante. Por eso, con el beato Fray Mamerto Esquiú, a quien recordamos especialmente en el bicentenario de su nacimiento, decimos: República Argentina, noble patria, todos tus hijos te consagramos nuestros sudores y nuestras manos no descansarán hasta que te veamos en posesión de tus derechos, rebosando orden, vida y prosperidad. Argentina, toma tu camilla, es decir, no te olvides de tu historia, de los momentos en que parecía que no podías avanzar, de los próceres que te ayudaron a caminar, de los héroes que entregaron su vida por la libertad, de ese pueblo fiel que supo ponerse a los demás al hombro. Memoria agradecida y reconciliada por las raíces de la nación y por los que personalmente nos ayudaron y nos dieron la oportunidad de salir adelante. Esto nos hará más buenos, más generosos y más solidarios con los que aún siguen postrados. Eso se llama empatía. Por eso es cruel y escandalosa la ostentación, el despilfarro, el derroche. Y hacia el final, Jesús le dice al paralítico: vete a tu casa, al hogar, a la familia, no como uno más, no como un número, sino como un miembro de la comunidad, protagonista de su vida, no como un objeto de beneficencia. Que Argentina sea casa, sea mesa familiar a la que se sienten todos sus habitantes. Vivimos tiempos complejos y por eso es necesario estar unidos y comprometidos con los más pobres.
0: Ahí la palabra del arzobispo de Buenos Aires, Jorge García Cuerva, quien está en estos momentos en esta ceremonia litúrgica, el solemne Te Deum, al cual asiste el presidente Javier Milei en la Catedral Metropolitana. Mientras tanto, aquí en San Juan comenzaron también los actos con motivo de este nuevo aniversario de la Revolución de Mayo, 216 años. Anoche se llevó a cabo la función de gala en el Teatro del Bicentenario. Allí estuvieron también las autoridades provinciales, municipales, y esta mañana muy tempranito también se llevó a cabo el acto de izamiento, como es habitual, del pabellón nacional en la Plaza 25 de Mayo, acto que encabezó la intendente, la doctora Susana Laciar, junto a demás autoridades. Bueno, las 10 de la mañana con 19 minutos, momentos de saludar ahora a Sergio Gaona desde el móvil en exteriores. Sergio, siguiendo todos los actos de este aniversario de la Revolución de Mayo en San Juan. ¿Qué tal, Sergio? Buen día.
2: Buen día y viva la patria, chicos.
0: ¡Viva la patria!
2: ¡Viva la patria! Sol a pleno acá en la Plaza 25 de Mayo, 9:30, el izamiento de la bandera, ¿sí?, de este pabellón nacional. Así es que dijo la intendente: estoy honrado, honrada y orgullosa. En nombre de todos los vecinos, homenajeamos a la patria como aquel día de 1810. Y ella nos deja el saludo, y esto es lo que decía.
3: Muy buen día para todos. Feliz día de la patria. Bendecido día de la patria.

0: patria, para todos los sanjuaninos, para todos los capitalinos que nos están acompañando en esta mañana hermosa, preciosa de 25 de mayo, acá en nuestra plaza 25 de mayo. Está llegando la banda de música que nos va a acompañar para izar la bandera con todos los representantes y con todos los vecinos que se van acercando en un bonito día, después recibir al gobernador Tedeum y desfile como esos de siempre que nos encantaba y nos encanta poder ver a nuestros niños de escuela desfilar.
1: En estos días donde hay que cuidarla, protegerla y mimarla, la patria, ¿no?

0: Bueno, ahí la palabra del intendente de Capital, Susana Laciar, y luego sí vamos a estar ya con el solemne Tedeum, ¿sí? Encabezado uh-huh. también por el gobernador de la provincia, como así también allí el obispo, ¿eh? Así que bueno, ya toda la información que se vaya produciendo durante la mañana y cubriendo este desfile del 25 de mayo, directamente, por supuesto, desde la plaza 25 de mayo. Adelante ustedes.
1: Bueno, muchas gracias, Sergio. Recordemos que en la iglesia catedral, este solemne Tedeum que va a oficiar, en este caso, el obispo auxiliar, el padre Gustavo Manuel Larrazábal, va a tener lugar también cerca de las 11 horas aproximadamente. Luego a las 11:30 está previsto el inicio del desfile cívico-militar con la participación de establecimientos escolares. Recordemos que hay cerca de 2.000 chicos, alumnos, que van a tomar parte de este desfile hoy en San Juan, junto también a representantes de diversas instituciones culturales, colectividades, las fuerzas militares, por supuesto, de seguridad también, policiales, servicios penitenciario, estarán los miembros de la Confederación Gaucha Argentina y la Federación Gaucha de San Juan, que van a desfilar por Avenida Ignacio de la Rosa, desde Alem, ¿no es cierto? Bueno, hasta calle Mendoza, Mitre, General Hacha, ahí en Plaza 25 de Mayo, donde generalmente se lleva a cabo la desconcentración. Así que bueno, todo previsto en estos actos que se están llevando a cabo también ya celebrando el 25 de mayo aquí en San Juan.
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0: Las 10 de la mañana con 27 minutos, volvemos al móvil con Sergio Gaona. Te escuchamos, Sergio.
1: Muchas gracias, chicos. Acá estamos en la puerta de la catedral. Está la ministra de Educación, ¿sí? Silvia Fuentes, de lo cual te escuchamos.
2: Tanto eso, pero nuestra patria y nuestro honor tiene que ver con lo que hacemos todos los días, cada uno de nosotros que hacemos esta patria, la patria acá, que es nuestra querida provincia de San Juan, especialmente haciendo que en el aula las cosas sucedan, que nuestros chicos aprendan, y lo más importante de todo, que los papás que nos están escuchando sepan que el San Juan que estamos preparando para más de 30 años es un San Juan donde queremos que nuestros estudiantes se queden, trabajen, tengan un futuro promisorio con la minería, con la agroindustria. Bueno, creo que San Juan ha empezado un camino que no se puede parar, y hemos empezado una gran transformación de la educación que creo que va a venir muy bien a nuestra provincia y va a hacer que sigamos creciendo. A ustedes.
1: ¿Cómo les va? ¡Viva la patria!
2: ¡Viva la patria!
1: ¡Viva la patria!
2: ¿Qué dice? Eso. ¿Cómo andan?
1: Bien, contento, felices. Bueno. ¿Cuántos chicos, no? Van a estar desfilando. Aproximadamente.
2: Sí, 2.000 chicos van a estar desfilando. Bueno, que viva la patria para todos los que nos están escuchando. La verdad que un día donde con el corazón tenemos, nos explota de emoción saber que estamos honrando a la patria. Bueno, acá todas las personas vamos a estar en el Tedeum y luego yo me voy a transportar hasta la calle Leni Central, donde vamos a caminar con los chicos. Vamos a estar, más de 2.000 chicos van a desfilar, 44 instituciones educativas, y de ahí todo lo que tiene que ver con lo militar y también otras instituciones que son los que van a desfilar. Creo que nos ha tocado una mañana maravillosa y bueno, vamos a disfrutarla, rendir un homenaje a la patria, pero especialmente rindiendo el homenaje a nuestros patriotas desde el lugar que nos toca. Hoy momentáneamente estoy en esta función de ministra y voy a honrarlo todos los días con nuestros estudiantes para que aprendan en cada una de las aulas, con nuestros docentes aprendiendo nuestras formaciones. Bueno, creo que es el camino de transformación que ha iniciado la provincia de San Juan de la mano del gobernador Marcelo Rego y bueno, vamos a seguir siempre en ese camino.
1: Bueno, la voy a poner en contacto con Francisco Torti, periodista de nuestra radio, así que, Paco, ahí está escuchando
0: el
1: ministro.
0: Bueno, ¿cómo le va, ministra?
2: Hola, Francisco, buen día, que viva la patria.
0: Que viva la patria, Silvia, buen día, ¿cómo anda?
2: Buen día. ¿Todo bien?
0: Todo bien, queríamos conocer, ministra, bueno, como usted decía recién, una transformación que se está llevando a cabo en materia educativa en la provincia, un camino que no para, ¿y qué es lo que viene en esta transformación?
2: Bueno, la verdad que tenemos nuestro Comprendo y Aprendo, que es nuestro plan de alfabetización madre. Transformar la secundaria sigue creciendo. Nosotros con el plan de alfabetización ya tenemos el 100% de todas las escuelas de nivel inicial, de todas las escuelas de primaria, de educación superior y también de educación especial. Solamente nos está faltando de secundaria 100 escuelas más que van a sumarse al trayecto de este año para que podamos seguir teniendo ese avance que queremos en la educación, que queremos que se siga potenciando, que tiene que ver con la alfabetización financiera, con la alfabetización digital, con la robótica, que tiene que ver con el mundo de la minería que viene de aquí en adelante, para que preparemos a personas verdaderamente para el futuro, para que nuestros hijos, nuestros nietos no se quieran ir de nuestra provincia, sino que se queden acá, hagan patria y que estén orgullosos de la provincia que tienen. Estamos entre todos transformando el San Juan que viene. Esa es la propuesta que tenemos para todos, que todos nos acompañen, pero especialmente que nuestros estudiantes, que son el presente y el futuro de San Juan, estén en cada una de las aulas aprendiendo.
0: Muchas gracias, ministra, por el contacto.
2: Un cariño para ustedes y feliz Día de la Patria.
0: Feliz día.
1: Bueno, muchas gracias, ministro. Bueno, si me dan un segundito, a ver si me puede atender el jefe de policía.
0: Ah, bueno, ¿sí? ¿Está por ahí?
1: Sí, lo tengo acá. Vamos a aprovechar. ¿Cómo le va, jefe? Viva la patria.
3: Bueno, viva la patria, buen día. ¿Cómo le va? ¿Cómo
1: está usted? Ernesto Álvarez, señor mayor. Bueno, qué día muy importante, ¿no? Este 25 de mayo.
3: Sí, la verdad que sí. La verdad que es muy importante para todos los argentinos y sanjuaninos. Nosotros, desde la Policía de San Juan, desde anoche ya, después de las 12 de la noche, comenzamos con nuestras tareas internas y actos internos. La central de policía, hoy en la mañana a las 7 de la mañana, izamiento de bandera, cantamos el himno, unos chicos de una escuela de danza, más policía que también baila, así que estuvimos disfrutando de unos bailes típicos, el pericón y otros, así que nosotros estamos de las 7 de la mañana ya festejando el Día de la Patria.
1: Francisco.
0: Sí.
1: El comisario mayor le está escuchando, ¿eh?
0: Bueno, comisario, el gusto de escucharlo, buen día, ¿cómo le va?
3: Bien, igual, buen día, ¿cómo anda usted?
0: Feliz Día de la Patria, comisario general Álvarez.
3: Feliz día, ¿cómo anda?
0: Muy bien, bueno, sabemos que, bueno, más allá de los actos, la policía, por supuesto, permanentemente trabajando en esta función de seguridad. Teníamos entendido que hubo un hecho en las últimas horas de una persona herida de bala. ¿Tiene alguna información, comisario?
3: Sí, lo que tenemos es justamente la novedad de una persona herida de bala. Estamos todavía determinando en qué circunstancias. Pero bueno, también ya le hemos dado intervención a la fiscalía que corresponde y bueno, estamos a la espera también de directiva en ese sentido.
0: ¿A dónde ha sido esto?
3: Disculpe, no lo escuché.
0: Le preguntaba a dónde habría sido esto, en qué departamento, en qué zona.
3: Mire, no tengo precisamente la zona, hay una persona que ingresó al hospital con la herida de bala. Como le digo, estamos determinando las circunstancias, bien, dónde fue y demás.
0: Bueno, muchas gracias, jefe, muy amable.
3: No, por favor, que siga muy bien. Tenga
0: igualmente,
3: buen día.
0: Hasta luego.
4: Bueno, muchas gracias, comisario. Muchas gracias. Bueno, allí la palabra también del comisario mayor, jefe de la policía general de San Juan, en los micrófonos de la radio. Adelante ustedes, chicos.
0: Bueno, muchas gracias. Muy amable, Sergio. Bueno, las 10 de la mañana con 33 minutos.
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0: Las 10 de la mañana con 37 minutos. Enseguida ya vamos a estar comentando también lo que ha sucedido con los juegos de azar, con el sorteo del Telequino, del Kini 6. Bueno, enseguida ya vamos a estar comentando con respecto a esto y también dónde va a estar mañana Garrafa Hogar. Atención, las garrafas que se venden a precio más bajo, 20 mil pesos la garrafa de 10 kilos y 30 mil la de 15 kilos, mañana se van a estar vendiendo en Capital y en Hachal. Atención a nuestros amigos de Hachal, que nos escuchan a través de Radio Box en el 97.3 en el departamento del norte. Enseguida le vamos a estar brindando lugares y horarios donde pueden conseguir también la garrafa. Le enviamos un saludo muy grande también a Jorge Morales, a nuestro amigo y colega de Hachal. Un abrazo muy grande también en este Día de la Patria. Bueno, hay que hablar de Belgrano, no solo
1: es necesario
0: porque es el 25 de mayo, sino también porque, bueno, ayer se coronó por primera vez campeón de un torneo de fútbol a nivel nacional.
1: Exactamente, y Francisco, están dando que hablar mucho los equipos del interior. Ya pasó con Independiente Rivadavia, campeón de la Copa Argentina. Ahora Belgrano le ganó la final a River 3-2 y obtuvo su primer título en el fútbol argentino. Solo tenía títulos en los viejos nacionales, claro, y otra vez River en el camino, como aquella vez en 2011 cuando lo mandó al descenso y ascendió. Así que es el segundo logro más importante en la historia de Belgrano de Córdoba. Un partido con muchas polémicas, lo ganaba River con goles de Colillo y de Galván, 2-1, pero en el segundo tiempo el árbitro entendió que Rivero tocó la pelota con la mano en el área, fue al VAR a verla, una jugada totalmente con mucha interpretación, cobró penal para Belgrano, lo empató Vita Fernández, que recién ingresaba al campo de juego, y tres minutos más tarde, otra vez Vita Fernández puso el 3-2 para Belgrano. En 5-7 minutos lo dio vuelta el Pirata y le terminó ganando la final a River. Estalló de bronca Coguet, lo echaron del partido, porque reclamó que no era penal. Para mí fue penal, es interpretación, porque si bien la mano está en el cuerpo, está en la posición natural, hizo un gesto con el hombro como para tocar la pelota con la mano, es lo que entendió el árbitro Yael Falcón Pérez. Terminó cobrando este penal y le terminó dando el título a Belgrano de Córdoba, merecido título para el Pirata, que lo dejó afuera a River. Ascendió aquella vez en el 2011 a Primera División y ahora gana un título en la máxima categoría. Otra vez River, que justo hoy River cumple 125 años de vida, el club conjunto millonario. Y claro, qué manera de festejar, perdiendo una final con Belgrano de Córdoba allí en el Chateau Carrera, que estuvo lleno el Mario Alberto Kempes, Mario Alberto Kempes. Y River, que tendrá que replantearse muchas cosas, muchos jugadores que se van a ir de River después de esta temporada, incluso en este segundo semestre. Pero bueno, lo vamos a escuchar al gran protagonista de la final, a Vita Fernández, que esto decía luego de coronarse campeón con el Pirata.
2: El otro día prácticamente me puse solo, porque le pedí, le rompí tanto el huevo que me pongan, porque tenía ganas y estaba convencido. Y así llegó, y gol. Pude darle el empate y después ir a penal, así que nada, hoy esto es la gloria, no se paga, así que feliz.
3: Pero Uba, cuando llegaste, ha sido la compra más cara de la historia, la más importante. La apuesta era esto, y se dio.
2: Sí, se me criticó durante un poquito del tiempo. Pero bueno, dio perfecto, el tiempo da la razón. Dijeron que pagaron 3,5 palos, 2,300. Ahí ya está, ya lo compré, ya tienen para toda la vida. Así que disfruten y gracias por el cariño, porque yo siempre lo sentí. A pesar de la crítica me llevaron para adelante, porque yo soy un luchador y hoy estoy acá dando peleas, así que era feliz.
3: Lo último, hablábamos antes del gol ante Argentinos y casi que te metías al campo de juego. Hoy, ¿cómo lo vivías? También lo mirabas al Juanca para que te haga entrar.
2: Sí, el otro.
1: Ahí está la palabra de Vita Fernández, que desde el banco le dio el empate agónico frente a Argentinos y ahora la victoria frente a River. Ya se pagó solo, dice Vita, lo que pagaron por mí para venir a la Belgrano. Así que fiesta en Córdoba, en el barrio Alberdi, después del primer título de Belgrano, nada más y nada menos que venciendo a River.
0: Exactamente, bueno, y la gente del plantel de Belgrano, que según dan cuenta los medios cordobeses, estuvieron celebrando hasta altas horas de la madrugada, se fueron a Jesús María, al Festival del Cuarteto que se estaba llevando a cabo allá en el norte de Córdoba. Estaba, bueno, la Mona Jiménez, la Mona, sí. El Loco Amato. Así que bueno, Estuvieron hasta altas horas celebrando como corresponde los amigos de Belgrano de Córdoba y del conjunto Pirata, se imagina, ¿no?
1: No.
0: Ubita a full.
1: A full, Ubita Fernández, y además Belgrano consiguió la clasificación directa a la Copa Libertadores del año que viene, así que los equipos del interior están dando mucho que hablar en este sentido.
0: Más que meritorio, realmente. Bueno, las 10 de la mañana con 42 minutos, seguimos aquí en Mañanas al Día hasta las 13, con toda la información de este 25 de mayo. En Buenos Aires, bueno, en la Iglesia Catedral Metropolitana ya culminó este solemne Te Deum al que asistió el presidente Javier Milei, estuvieron las autoridades del gobierno de la Ciudad de Buenos Aires, funcionarios del gobierno nacional, y allí el arzobispo de Buenos Aires, García Cuerva, pidió una clase dirigente que se anime al diálogo. Basta de arengar la polarización, dijo el arzobispo de Buenos Aires, porque nadie se salva solo, remarcó en este Te Deum, en su homilía, frente a prácticamente toda la dirigencia, más que política, del gobierno nacional. Esto, bueno, en el marco de esta jornada que se está llevando a cabo también allí en Buenos Aires, donde el jefe de gobierno porteño, Jorge Macri, había izado la bandera en la Plaza de Mayo, y bueno, y ahora las autoridades también que se están trasladando desde la Iglesia Catedral en Buenos Aires. Las 10 de la mañana con 43 minutos aquí en San Juan, dentro de algunos minutos nada más también va a comenzar este oficio religioso ahí en la Iglesia Catedral.
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0: Las 10:46, volvemos a exteriores con Sergio Gaona. Te escuchamos, Sergio.
1: Bueno, gracias, chico. Acaba de llegar el gobernador,
2: ¿sí? En la provincia de San Juan, el 25 de mayo, ¿no?
3: Sí. Primero, muy buenos días, feliz de la patria para todos. Un día, la verdad, hermoso que nos ha tocado tener la oportunidad de poder conmemorar este nuevo aniversario de la Revolución de Mayo, en este caso la 216, compartir, digamos, una fecha más que significativa, donde por supuesto la idea siempre es transmitir valores, porque son fechas que por supuesto tenemos que tener en la memoria para recordar a muchos hombres y muchas mujeres que dejaron su vida por la libertad de esta nación, ya prácticamente construyendo lo que iba a ser el 9 de julio de 1816. Así que esta es la manera, digamos, compartiéndola con la sociedad, este tipo de valores, y después podremos disfrutar de este desfile cívico-militar, donde van a participar 40 escuelas a lo largo de la provincia, de San Juan, 2.000 chicos que van a desfilar, las fuerzas de seguridad, por supuesto, en este caso, también van a estar presentes. Así que un día más que significativo para
4: los sanjuaninos. ¿Qué mensaje hay para los sanjuaninos, gobernador? ¿Qué mensaje tiene para los sanjuaninos hoy?
2: Se sigue trabajando, se sigue forjando como comenzó por allá en 1810.
3: Por supuesto que sí. Cuando se la forma de construir patria justamente es transmitiendo valores, y me parece que estas son esto es lo que nos da identidad, la tradición de poder seguir manteniendo viva esa llama por la que, insisto, lucharon muchos hombres y muchas mujeres para lograr la libertad de la Argentina en ese momento, pero inexorablemente nosotros tenemos para conseguir construyendo, digamos, futuro, inexorablemente se construyó con educación, con cultura y, por supuesto, cuidando lo que es de todo, que es la libertad.
4: ¿Qué mensaje hay para los sanjuaninos, gobernador? ¿Qué mensaje tiene para los sanjuaninos?
3: Bueno, son ambas preguntas, ¿no? Yo creo que siempre hay que renovar los esfuerzos de conmemorar, por supuesto, nuestra identidad. Nuestra identidad se basa en llevar una escarapela, en tener la oportunidad de hacer flamear una bandera, en transmitir valores. Eso, insisto, yo creo que el concepto, digamos, si yo lo pudiera poner en una frase, es transmitir valores. Transmitir valores significa que lo que circunstancialmente nos toca hoy es estar presente, ser contemporáneos, transmitamos valores para nuestras futuras generaciones que son nuestros hijos. Gracias. Bueno, que Dios lo bendiga. Feliz Día de la Patria.
4: Gracias. Bueno, acá en los micrófonos de la radio, el gobernador de la provincia de San Juan, para ya darle comienzo también al Tedeum que está previsto para el día de hoy. Adelante ustedes.
0: Bueno, esto es lo que está aconteciendo entonces en estos momentos ahí en la iglesia catedral, ahí frente a la plaza 25 de mayo. Así que bueno, quedamos atentos también a lo que acontece previo al desfile que, como destacaba también el gobernador Marcelo Rego, se va a llevar a cabo por la avenida Ignacio de la Rosa. Más de 40 escuelas, más de 2.000 alumnos que van a formar parte, entre otros. Bueno, 10 minutos restan para las 11 de la mañana, justamente. Habíamos anticipado que íbamos a dar a conocer lo sucedido ayer con los juegos de azar. Comenzamos con el Quiniceis, en este caso, destacando que el tradicional, el sorteo, quedó vacante de 849 millones de pesos. También la segunda del Quiniceis quedó vacante con otros 849 millones de pesos. Y en la revancha hubo dos ganadores con 6 aciertos que se reparten más de 3.310 millones cada uno.
5: ¿3.000 millones?
0: 3.310 millones de pesos cada uno. Las boletas ganadoras fueron una en Santo Tomé, pegadito ahí a la ciudad de Santa Fe, y la otra en San Martín, en la provincia de Mendoza. Así que bueno, hay un mendocino que está festejando entonces, además de este 25 de mayo, los 3.310 millones de pesos que acaba de ganar en el Quiniceis. Y en el Siempre Sale hubo 13 ganadores con 5 aciertos y cada uno se lleva 32 millones de de pesos, ¿eh?
5: También un
0: nada
5: premio
0: mal.
5: Importante.
0: Nada mal. Así que bueno, a tener en cuenta entonces, ¿eh? Enseguida vamos a estar dando a conocer qué pasó también con el Telequino, básicamente, donde hubo ganadores con el número de cartón. En este caso hubo dos mendocinos también que ganaron con el número de cartón y otros tres en Buenos Aires también con el Telequino. Así que bueno, hay que recordar que el pozo mayor de 15 aciertos quedó vacante, mientras que hubo 22 ganadores con 14 aciertos, que se distribuyen también en distintas provincias a lo largo y a lo ancho del país. Las 10:52.
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0: 5 minutos restan para las 11 de la mañana. Un carrerón fue ayer lo de la Fórmula 1 en Notre Dame, ahí en Canadá. Primero la disputa entre Russell y Antonelli,
1: Exacto.
0: Que pelea las primeras 30 vueltas a todo nada, era matar o morir. Antonelli estaba decidido a tomarse revancha de lo que fue el sábado también.
1: En el sprint,
0: porque bueno, ahí también hubo una pelea muy fuerte entre ambos pilotos del equipo Mercedes. Se ve que los dos tienen un muy buen auto, ambos, además de la superioridad mecánica que tienen con el resto
1: de los pilotos.
0: Se ve que ambas máquinas, tanto la de Russell como la de Antonelli, tienen exactamente la misma calidad, ¿verdad? Pero bueno, Antonelli viene con todas las ganas, quiere ganar, es la cuarta carrera consecutiva la que ganó ayer el italiano.
1: Exactamente, ganó en Japón, en China, ganó en Estados Unidos y ganó en Canadá. La victoria de Kimi Antonelli, que con Russell son los dos protagonistas de esta temporada de la Fórmula 1, distinto cuando hablamos el año pasado de Verstappen y los McLaren, que parecían imbatibles. Bueno, ha cambiado totalmente el panorama para esta temporada 2026, exactamente cuarta victoria de Antonelli, que se quedó con el Gran Premio de Canadá. Y bueno, y cómo no destacar el gran trabajo de Franco Colapinto, terminando sexto en la sexta posición, obteniendo así su mejor ubicación en la historia de la Fórmula 1, pero lo más sorprendente, que ya había terminado séptimo en Estados Unidos, mejoró y terminó sexto en Canadá, y va de a poquito escalando y subiendo Franco Colapinto, que como decíamos, venía de ser séptimo en Estados Unidos. Con este resultado, el argentino se ubica en el puesto 11 del campeonato con 15 unidades. Franco Colapinto, una gran carrera, había terminado noveno en el sprint y había clasificado décimo. Gran actuación del piloto de Alpine, que se metió en la Q3, superando a su compañero Gasly, que no está teniendo de las mejores actuaciones, y hoy el mejor de Alpine termina siendo el por lejos. Franco Colapinto, que partió desde la quinta fila de la grilla de largada, terminando en el sexto lugar. Muy buen trabajo de Colapinto. Recordemos que la próxima fecha va a ser allá por del 5 al 7 de julio en Mónaco. Será la próxima fecha de la Fórmula 1, pero gran actuación de Colapinto. Y bueno, se le paró el auto a Russell, que iba también camino a disputarle punta a punta a Antonelli. Y saliendo de la carrera, le ha sacado 50 puntos prácticamente a Antonelli en lo que es el campeonato de pilotos de la Fórmula 1.
0: Exactamente, tuvieron un par de toques ahí, una pelea bastante áspera entre Russell y Antonelli, algunas salidas de pista. Bueno, Russell se quedó finalmente con el auto parado por un problema de motor y con mucha bronca, más allá de la pelea con Antonelli, la disputa también porque, bueno, pierde puntos importantes para el campeonato.
1: ¿Y qué pasa con los McLaren, Francisco, este año?
0: Y bueno, no han tenido una muy destacada actuación, Norris, Piastri, tuvieron algunas complicaciones, bastante complicados estuvieron en esta competencia. De todas maneras, también para destacar lo de Hamilton, Ferrari,
1: sí.
0: En un mano a mano ahí con Verstappen, logró imponerse, le tiró su experiencia por encima el británico y quedó en segundo lugar con la
1: segundo
0: Ferrari.
1: Lugar,
0: muy, muy linda, un carrerón realmente. Para destacar lo de Colapinto, de décimo que largó, que terminó sexto, con algún inconveniente, cuando cambió neumáticos, salió de boxes, parece que acelerando un poco de más, no sé, le tocó la pared, podría haber tenido consecuencias mayores,
1: graves.
0: Afortunadamente no pasó nada y pudo terminar la carrera. Sumaron los dos pilotos de Alpine, Gasly también, así que bueno, Briatore estaba más que contento, el italiano, por esta actuación que tuvo Alpine ahí en Canadá.
1: Y ha ido muy de menor a mayor con Colapinto. Recordemos que al principio, cuando llegó Alpine, el tema era terminar. Bueno, después de terminar, el tema era tratar de ubicar, de tener mejores ubicaciones, y ahora ya el plano de Alpine con Colapinto es estar entre los 10 y más arriba. Ya comienza a exigirse más todavía y le da con el auto también.
0: Evidentemente, bueno, tiene un auto con mejor superioridad, digamos, tiene mejor rendimiento, y bueno, eso lo ayuda también
1: a crecer a él.
0: Claro, obtener mejores resultados, sumado a la experiencia que va teniendo también, carrera tras carrera. Así que bueno, nos ilusionamos pronto con algún podio, tal vez, del piloto argentino, y volver a escuchar el himno nacional argentino ahí en el podio, en un gran premio de la Fórmula 1, ¿por qué no?
1: Es exactamente. Bueno, lo vamos a escuchar, Francisco, a Colapinto, que esto decía después del carrerón que hizo allí en Canadá.
2: Hola, Olé, olé, olé, Franco. Sexta posición. Venimos bárbaros. Séptimo, sexto. Venimos ¿seguimos bárbaro. La escalera?
3: Sí, boludo.
2: ¿Qué fin
3: la
2: de semana, sí, Sí, mira, si para llegar a sexto no tenés que hacer una práctica libre, ¿la
3: firmás? Sí, no la hacemos más, no. No, en Mónaco hay tres, no, ninguna. Directo de quali.
2: ¿Qué carrera? Un poco solitario también, ¿no?
3: Sí, muy aburrida. Al principio empujé mucho, creo que la primera parte de la carrera venía a fondo, venía muy fuerte. Y después cuando salí de boxes y le pegué a la pared, tocó un poco, hizo un poco de agua y me fui, le pegué a la pared fuerte con la parte izquierda, quedó la suspensión atrás un poco mal y fui tranquilo, pero nada, igualmente teníamos un gap muy grande, solo que nada, la primera parte de la carrera natural le quería hacer el gap más grande con Lawson para que me quede bien la parada y cuando hice la parada salí rápido y cometí ese pequeño error, pero nada, igualmente después de eso me tranquilicé y fuimos tranquilos hasta el final, pero una carrera larga, creo que muchas vueltas, un poco solitario, sí, pero igualmente me llevo los puntos, doble punto para el equipo otra vez, sextos y octavos, es muy bueno, así que nada, muy feliz, creo que contento y ahora enfocarnos en la próxima.
2: 8 puntos y vas sumando de a bastantes, te vas consolidando en el equipo, estás como con confianza en el auto, lo entendés mejor, no paramos.
3: No paramos, tengo confianza, creo que desde Miami se notó que esos cambios que traje, bah, eso que hicieron en la fábrica, esa diferencia de auto creo que ayuda mucho y a partir de eso estoy más competitivo, así que estoy seguro que iba por ahí, que tuvimos un... Nada, gracias a Dios llegó temprano eso que trajeron para Miami y obviamente que nos hizo dar un pasito para adelante grande, así que contento y ahora a disfrutar un poco y a elaborar para la próxima.
1: Ahí está la palabra de Colapinto, muy contento y va sumando experiencia y yo creo que también se va ganando el respeto en la pista de los otros pilotos, ¿de a poco?
0: Seguramente, ¿eh? Bueno, las 11:02.
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0: las 11 de la mañana con 5 minutos. Y en este 25 de mayo vamos a saludar ahora a Paula Moreno, la directora de Personas con Discapacidad. ¿Cómo le va, Paula? El gusto de escucharla. Buen día.
1: Hola, buenos días. ¿Cómo están?
0: Muy bien. Queríamos conversar, Paula, respecto al programa Inclusión Laboral, este programa Trabajando Sueños, sobre el cual se viene trabajando ya hace algún tiempo y sobre el cual también se vienen obteniendo buenos resultados.
1: Sí, así es. El programa lo hemos trabajado el año pasado. durante el 2025 hicimos 129 procesos en distintas líneas que tiene el programa. Tiene una línea A, que son entrenamientos laborales en empresas públicas o privadas durante 6 meses. Las personas que participan dentro de esa línea reciben un subsidio económico. Y después tenemos la línea B, que es para inserciones laborales en eventos del gobierno, como Fiesta del Sol, Ironman, Colores de Verano. En total hicimos 129 el año pasado y este año hemos relanzado el programa con una actualización en los honorarios, porque el año pasado se pagaba 200.000 pesos y este año 350.000 pesos en la línea A. Y ahora nos encontramos firmando las actas de acuerdo con las empresas que van a acompañarnos este año. Uh-huh. Y ahora los primeros días de junio se incorporan las 60 personas que han sido seleccionadas para el entrenamiento en la línea A.
0: Uh-huh. Son 60 personas que van a empezar a trabajar.
1: Sí, hacen, en realidad es un entrenamiento laboral por 6 meses, donde la empresa nos designa un puesto y nosotros buscamos en nuestra base de datos provincial para la inserción laboral, que a la cual las personas que quieran ser tenidas en cuenta se pueden inscribir en la página de internet de la Dirección de Discapacidad, que es discapacidad.sanjuan.gob.ar. Y de ahí nosotros tomamos perfiles de acuerdo al puesto que nos selecciona la empresa. Se selecciona la persona, se hacen entrevistas laborales con las psicólogas y bueno, luego esa persona se reincorpora a ese puesto y recibe el acompañamiento del equipo técnico de la Dirección de Discapacidad, tanto la empresa como la persona, por si es necesario hacer ajustes en el puesto, en el horario, en alguna tarea.
0: Claro.
1: Y bueno, durante esos 6 meses cobra 350.000 pesos mensuales. Uh-huh. Cuando finaliza el entrenamiento, el año pasado 7 personas quedaron contratadas de forma efectiva en las empresas. Y si no, egresan del programa y nosotros le damos una certificación a la persona con el número de resolución del programa, acreditando que esa persona ha adquirido todas las habilidades necesarias para ese puesto determinado, que uh-huh. le sirve para una nueva búsqueda laboral o para su currículum.
0: Y estas 60 personas que comienzan ahora en junio su entrenamiento, ¿a dónde lo estarían realizando?
1: Es muy diverso, son diversas empresas. Tenemos cafeterías, supermercados, panaderías, empresas de comunicación, o sea, canales uh-huh. de televisión, radio. Es diverso, de todos los rubros, la verdad que hay también organismos del Estado.
2: Uh-huh. Paula, ¿y de qué edades son, más o menos?
1: El programa permite de 18 a 65 años.
2: Bien.
1: En esa franja etaria son las personas que se seleccionan.
2: Y en estas 60 que han sido seleccionadas, ¿cuántos son hombres, cuántos son mujeres?
1: También es variado, tenemos igual que los tipos de discapacidad, son todos variados. También tenemos personas que son profesionales y que tienen discapacidad. Pero bueno, en realidad más que si es hombre o si es mujer, lo que nosotros apuntamos es al puesto que nos ha definido la empresa. Por ejemplo, nos ha pedido un puesto de recepción que tiene que tener tales características. Entonces las psicólogas laborales hacen la búsqueda más en función del puesto, de que esa persona pueda cumplir realmente esas características que tanto en si es mujer o hombre, excepto que nos lo especifican, digamos.
2: Claro, y actualmente, ¿cuántas personas hay trabajando tanto en el sector público como privado?
1: Nosotros, el programa ha terminado ya y ya egresaron los que estaban trabajando el año pasado en la línea A, que eran los 60, más el resto que los incluimos en Fiesta del Sol y eso, que son inclusiones eventuales. Ahora, a partir del 1 de junio, 60 personas se incorporan en esta edición 2026.
0: Uh-huh. A partir de ahora también hay posibilidades que se puedan inscribir para una nueva etapa.
1: Para esta línea del programa no, pero para la línea B, que son las inserciones eventuales en eventos del gobierno, sí, porque esa está abierta durante todo el año y nosotros vamos pidiendo cupo en distintos eventos.
0: Claro.
1: Y de ahí volvemos a seleccionar desde la base de datos y hacemos unas nuevas selecciones.
0: Buenísimo.
1: Nos pasó el año pasado, 42 personas trabajaron en la Fiesta del Sol, 15 en el Ironman, 30 en las colonias de verano. Ese tipo de inclusiones van surgiendo en esa línea del programa en distintos eventos que el Estado va organizando. Nosotros pedimos cupo para discapacidad.
0: Buenísimo. Cambiando de tema, Paula, ¿cómo está la situación en San Juan con respecto a los programas nacionales? Sabemos que había algunos atrasos, incumplimientos, demoras en los pagos por parte de Nación. ¿Cómo vienen afrontando esta situación?
1: Sí, las personas que perciben una pensión por discapacidad tienen un programa de salud que se llama Incluir Salud, que es una cobertura que hace para los tratamientos, medicación, traslados. Ese programa sigue, es íntegramente nacional, tiene una sucursal acá en San Juan, pero el financiamiento y todo es nacional. Ese es el programa que había tenido demoras en los pagos a las instituciones prestadoras de servicios. Y bueno, tengo entendido que se han ido liberando algunos pagos. Nosotros como provincia acompañamos el reclamo a las instituciones con presentaciones de notas y comunicándonos con autoridades de Nación. Se liberaron algunos pagos, pero bueno, todavía existen demoras. Ellos manifiestan que esas demoras son más que nada administrativas por... La Agencia Nacional de Discapacidad antes era un organismo autónomo y autárquico y ahora es una secretaría dentro del Ministerio de Salud, y ese cambio en el organigrama ellos dicen que es el que ha producido los atrasos administrativos en el tema de pagos.
0: Claro. Y estas demoras, estos atrasos en los pagos, ¿en qué afecta fundamentalmente a las personas que tienen esta cobertura de Incluir Salud?
1: Sí. Por ejemplo, las personas que asisten a un centro educativo terapéutico o a un centro de rehabilitación y tenían Incluir Salud, Incluir Salud a muchas de esas instituciones les debe pagos de 5 o 4 meses, y bueno, en algunos casos esas instituciones han dejado de recibir a ese beneficiario hasta que la obra social no regule su situación.
0: ¿Ustedes tienen contacto con las autoridades de la Agencia Nacional de Discapacidad? ¿Se pueden hacer gestiones en conjunto o realmente no hay un vínculo directo?
1: No, para las instituciones que reciben Incluir Salud, ellos han firmado con Incluir Salud Nación un convenio directo, digamos, no hay ninguna intervención de la provincia en esa gestión, digamos, es un centro que firmó un convenio con esa obra social para recibirla. Pero bueno, nosotros, al menos en mi caso, el contacto que tengo con Nación es a través del Consejo Federal de Discapacidad, que es el COFEDIS, que se hace, tenemos 4 COFEDIS en el año, y en el COFEDIS que fue en abril se expuso toda la situación, porque la situación en la que está San Juan es la misma en la que está toda la provincia, todo el país. Expusimos cada director la situación de su provincia y yo en mi caso presenté una nota en mesa de entrada solicitando que se regulen los pagos de las instituciones de acá de la provincia y adjunté todo el detalle de cuánto se le debe a cada institución. Esas son las gestiones que nosotros podemos hacer, en mi caso a través del Consejo Federal de Discapacidad.
0: Seguro. Bueno, Paula Moreno, muchas gracias por este contacto.
1: Bueno, gracias a ustedes.
0: Hasta luego. Ahí estaba Paula Moreno, la directora de Personas con Discapacidad.
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0: 6 grados 3 décimos la temperatura, la sensación térmica es de 4 grados 8 décimos. Para hoy está prevista una temperatura máxima en San Juan de 17 grados, con cielo algo nublado y también con algo de viento, fundamentalmente en horas de la tarde. ¿Qué dice Javier?
1: Hablamos de la Primera Nacional, Francisco, y la gran victoria de San Martín, que le ganó 2-1 a Maipú con goles de Achenedi y Achetti. Cuando faltaba poco tiempo para el final del partido, estaba 1-1 el encuentro y Achetti marcó el 2-1, con el cual el verde y negro se terminó llevando la victoria en el Hilario Sánchez. Dos victorias consecutivas para San Martín, que se ubica séptimo en la tabla de posiciones, y hoy, se terminará el campeonato, se está metiendo dentro de los 8 clasificados a los playoffs en busca del ascenso a la primera división. Jugó bien San Martín, sufrió cuando Maipú tuvo la pelota y le empató el partido, pero después, a fuerza de insistencia, un equipo que ha mejorado en lo anímico también y en algunos destellos en el juego colectivo, pudo llevarse la victoria 2-1. La próxima fecha de San Martín va a ser el domingo a las 4 de la tarde, visitando a Temperley, buscando otra victoria o por lo menos sumar de visitante para mantenerse dentro de los clasificados a la parte de los playoffs. Recordemos que la B Nacional es el único torneo de ascenso que no va a parar durante el Mundial, solo lo hará una semana, pero se va a jugar durante el Mundial lo que es la Primera Nacional para llegar a tiempo a fin de año con los ascensos. Así que San Martín, gran victoria también, que hay que darle mérito a Schiaparelli, que va a quedarse como técnico de San Martín durante un largo tiempo. Espero que le pueda dar buenos resultados. Así que ganó el verdinegro y se metió en zona de clasificación.
0: Ayer, 24 de mayo, se conmemoró también el Día Nacional de la Olivicultura. Recordemos que San Juan lidera la producción de

0: aceite de oliva a nivel país con un 43% del volumen total elaborado. Es la principal provincia productora de aceite de oliva virgen extra a nivel nacional y bueno, además tiene el mejor rendimiento y calidad certificada, más de 16.500 hectáreas cultivadas con olivo en la provincia de San Juan, donde el 95% de su producción utiliza riego presurizado, lo cual también es un dato como para tener en cuenta. San Juan cuenta con 40 establecimientos productivos en el sector olivícola, 21 de ellos elaboran aceite de oliva, 7 están dedicados a lo que es la producción de aceituna en conserva y otros 12 que producen, bueno, ambos rubros. Así que el sector que celebró ayer este día, en el medio también de lo que es Argoliva, recordemos que también se está llevando adelante este evento que es tan importante para San Juan y a nivel internacional, inclusive. Fue lanzado también en Buenos Aires en la semana pasada, una importante jornada que encabezó el gobernador Marcelo Rego ahí en la Casa de San Juan en Buenos Aires, la presentación de la 15ª edición de este importante evento a nivel internacional, Argoliva 2026, que realmente está en marcha. Se va a llevar a cabo en San Juan del 1 al 6 de septiembre próximo, y recordemos que, bueno, también se están recibiendo ya las muestras para lo que va a ser este certamen, el concurso internacional de aceites de oliva con el premio Domingo Faustino Sarmiento. Ha sido catalogado dentro de los 7 concursos más exigentes del mundo y, bueno, y el concurso también más importante de América.
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0: Y el gobernador Marcelo Rego, que ayer dejó inaugurada oficialmente esta edición del desafío Ruta 40, una de las competencias más importantes del rally a nivel internacional que se está disputando en San Juan.
1: Exactamente, Francisco. Ayer al mediodía fue el prólogo de las motos y los cuatriciclos allí en el Villicún. Recorrieron más o menos 9, 10 kilómetros. Y en la tarde-noche, a las 19, con la rampa simbólica, el Jaquedón, quedó inaugurado el desafío Ruta 40. Mucha gente se hizo presente para ver a los pilotos allí en el Conte Gran, y allí estuvo el gobernador Marcelo Rego. El prólogo, que bueno, esta carrera, recordemos que tiene 151 pilotos, de los cuales 65 son argentinos y 2 sanjuaninos. Hablamos del navegante Lisandro Cisterna y del Pucci de Ontiveros corriendo en motos. El prólogo en las motos lo ganó Luciano Benavides. Con la KTM ganó el prólogo del desafío Ruta 40 en un tramo cronometrado allí en Albardón, superando y quedó poquito a un segundo Ricky Brabec, que lo siguió escoltado a Luciano Benavides, no lo pudo pasar en tiempo. Mientras que Tomás Carrizo se quedó con los cuatriciclos, el prólogo de los cuatriciclos, y hoy ya se puso en marcha la primera etapa allí en el Villicún. Van a ser 511 kilómetros aproximadamente de recorrido. Los pilotos van a tener que recorrer la zona del Villicún, van a ir por Mogna, es largada y llegada en el Villicún, así que se calcula que pasado el mediodía ya estén arribando las primeras motos allí al autódromo San Juan Villicún, con la presencia de mucha gente. Pudimos ver allí en las redes sociales de muchas páginas que lo están siguiendo, este desafío Ruta 40 San Juan Mendoza. Mucha gente se hace presente hoy, que es feriado, allí en el Villicún, para ver lo que va a ser la llegada de la primera etapa. Esperemos que con argentinos presentes, y lo mejor para los sanjuaninos, que ya están en camino para completar estos 511 kilómetros.
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0: las 11 con 31 minutos en la en todo el país y en nuestra ciudad, en la ciudad de San Juan, tenemos una temperatura de 11 grados 2 décimos, el cielo ligeramente nublado en este 25 de mayo que estamos conmemorando. Vamos a saludar ahora al presbítero José Orlando Cardoso, que está en comunicación, tiene la amabilidad de atendernos. ¿Cómo le va, padre? El gusto de escucharlo. Buen día.
1: Hola, buen día y buen día también para toda la audiencia. Viva la patria, feliz día de la patria para todos.
0: Feliz día de la patria, padre. Bueno, un día muy muy especial. Queríamos conversar, bueno, Cáritas ya está trabajando, ya está en marcha una nueva campaña en todo el país, ¿verdad?
1: Es así, el próximo fin de semana de junio, 6 y 7, el primer fin de semana de junio, 6 y 7 de junio, tenemos la colecta anual de Cáritas, que se realiza en todo el país. Esta es una colecta por única vez, que es así de forma concreta de colecta económica, una colecta de dinero, con la finalidad de, bueno, de poder seguir sosteniendo lo que Cáritas lleva a cabo, la tarea solidaria que lleva a cabo en distintos lugares y en distintas situaciones de fragilidad.
0: Exactamente. ¿Se ha intensificado, padre, esta labor en los últimos tiempos aquí en la provincia?
1: Tratamos de llegar a todas las necesidades que, bueno, que de alguna manera son, de alguna manera son posibles, ¿no? Es decir, tratamos de estar cerca de las distintas realidades de pobreza, de fragilidad, ¿no? Hoy por hoy Cáritas acompaña muchas situaciones en las 47 comunidades en donde está presente en toda la en toda la provincia de San Juan, en las parroquias e incluso también en el santuario San Expedito. Y a ver, la gente hoy tiene distintas necesidades, el alimento y la ropa es una gran parte, ¿no? Hay muchas familias que hoy de alguna manera descansan en lo que Cáritas puede aportarles y con lo que Cáritas puede colaborar, que no es mucho, pero también, bueno, ayuda. Como también en este tiempo de frío, la época del invierno, con aquello que es abrigo y demás. Así que tratamos de acompañar. Y de alguna manera se nota que sí, que hay necesidad de alimento, uh-huh, hay necesidad de trabajo, hay necesidad de un trabajo estable, se ven las comunidades también, bueno, la inestabilidad que hay, ¿no? Respecto de, bueno, de un ingreso seguro todos los meses.
0: Claro. Bueno, ¿y qué es lo que más se necesita, padre?
1: Como decía, la colecta de ese fin de semana, 6 y 7 de junio, en todo el país, pero también en nuestra provincia, a ver, es una colecta económica. A través de ella, nosotros podemos seguir sosteniendo otro tipo de proyectos, ¿sí? Y de colaborar con las mismas comunidades. Por ejemplo, hoy Cáritas en San Juan acompaña con ropa, con alimentos.

0: momentos con calzado. Pero a veces también hacen falta otro tipo, ¿sí?, de ayuda, que para eso necesitamos de lo económico. Estamos acompañando, hay una comunidad que es el Hogar de Cristo, que está acompañando a jóvenes en situación de consumos problemáticos, ¿sí? Uh-huh. Entonces, todo un equipo de acompañamiento, de contención y demás. Se acompaña los distintos merenderos que hay de las Cáritas, que alrededor de 20 merenderos en toda la diócesis y en toda la provincia de San Juan, en distintas comunidades, y también lo que son los espacios educativos, en donde acompañamos a niños y adolescentes en apoyo escolar, pero también con una merienda saludable. Entonces, bueno, eso, viste, a veces no lo podemos para sostenerlo en el tiempo, ¿sí?, y para que no falte todas las semanas, se necesita tal vez este ingreso económico, ¿no?
1: Exactamente, así que bueno, esto se va a realizar, recordamos esta colecta que hace Cáritas todos los años, el próximo fin de semana, en todas las parroquias e iglesias de San Juan.
0: Es así, 6 y 7 de junio, en todas las parroquias de San Juan, podés acercar tu colaboración económica por allí. Todas las colectas de las misas de ese fin de semana están destinadas para uh-huh. Cáritas. Gracias a Dios, el incremento en estos años ha sido importante. En el 2023 fue de 9 millones, en el 24 fue de 20 millones, 21 millones, y el año pasado han sido 40 millones, así que bueno, esperamos estos gestos de solidaridad y de grandeza por parte también de la comunidad sanjuanina.
1: Claro. Además de, bueno, la colaboración en dinero, si hay alguien que quiere aportar alimentos, ropa, en fin, algún otro tipo de elementos, ¿lo puede hacer también, padre?
0: Sí, también lo puede hacer. Todo el año estamos recibiendo en Cáritas lo que son alimentos y ropa. Lo que sí pedimos es que, con respecto a la ropa, ¿no? Pensarlo así, si yo puedo seguirlo usando un tiempo más, lo puedo donar, uh-huh. ¿no? Pero si ya no se puede usar,
1: claro.
0: No se puede donar.
1: Exacto.
0: El pobre es pobre, pero también necesita algo que, a ver, con lo que se pueda cubrir, ¿no? Y nuestros voluntarios en Cáritas a veces tampoco tienen todos los recursos para lavar o para reconstruir algo. A veces a Cáritas han llegado ropa muy deteriorada, pero muy deteriorada, uh-huh. O muy sucia. Y lamentablemente no tenemos los medios nosotros para poder, bueno, restablecer esa prenda. Se han hecho muchas cosas con muchas prendas, sí, como son acolchados, como son colchoncitos, frazadas y demás, pero con otras es imposible. Al igual que también, si me permitís el tiempo, también sí, aclaro respecto a algo sobre las ferias. ¿Cáritas hace feria con la ropa que se dona? Sí, Cáritas hace feria. ¿Pero qué hace con el dinero de esas ferias? Compra alimentos para poder compartirlo con aquellas personas que muchas veces piden, ¿sí? Porque no siempre está llegando lo que la gente necesita, o la leche, o el azúcar, uh-huh. ¿no? Entonces, ¿se vende todo en Cáritas? No. Se vende lo que muchas veces, y a un precio muy, muy reducido, lo que muchas veces la gente que va no se lo lleva, porque en ese momento no le sirve, ¿no? Unos zapatos taco alto, ¿no? El pobre no le está haciendo falta, porque mucha gente va a buscar, ¿sí?, para tarea cotidiana, para el uso diario, para el trabajo, ¿no? Para los chicos, para la escuela. Una campera, va a buscar una campera abrigada, ¿no? Pero no algo con brillo, con extravagancia. Entonces a veces nos conviene a nosotros eso, ¿sí? Pedir una colaboración y ese dinero, obviamente que después se traduce en alimentos, en medicamentos, en pasajes, en algunas situaciones que están haciendo falta tal vez ese otro tipo de ayuda.
1: No. Seguro. Bueno, padre, le agradecemos muchísimo el contacto y esperemos que este año

0: también se logre el objetivo de superar todo lo recaudado del año pasado para seguir colaborando y ayudando en las distintas comunidades donde hace falta justamente esta asistencia.
1: Bueno, muchas gracias a ustedes por el espacio, por hacerse eco de esto, y para aquellos que quieran colaborar, lo pueden hacer en el alias caritas.san.juan.
0: Bien, ahí pueden hacer directamente una transferencia.
1: Exactamente.
0: ¿Nos reitera, por favor, el alias?
1: caritas.san.juan.
0: Perfecto. caritas.san.juan. Bueno, muchas gracias, padre.
1: Que Dios los bendiga.
0: Igualmente, padre. Feliz Día de la Patria. Adiós.
1: Igualmente, feliz día.
0: Ahí estaba el presbítero José Orlando Cardoso, es el vicepresidente de Caritas San Juan, a propósito de esta colecta anual que se va a llevar a cabo el próximo fin de semana en todo el país y también en San Juan.
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0: Las 11:45, enseguida ya tenemos más información deportiva. Ahora nos llama Sergio Gaona desde Exteriores, te escuchamos, Sergio.
1: Bueno, chicos, nosotros caminando por acá por la Ignacio de la Rosa, entre Sarmiento y Entre Ríos, ¿sí? Acá, bueno, acompañando, por supuesto, al señor gobernador, ¿sí? Que ya también va a dar con...

0: Lienzo, está la diputada nacional, Lancy. ¿Cómo le va? ¡Viva la patria! Bueno,
1: ¡viva la patria! ¡Viva la patria! Bueno, qué linda jornada. La verdad es que el día se presta, el sol está hermoso y los sanjuaninos están todos apretados acá, esperando comenzar un desfile, como cada año, un desfile cívico-militar donde nos une a todos y nos pone en el lugar de seguir trabajando juntos por los sanjuaninos, ¿no?
0: Bueno, muchas gracias.
1: A ustedes. Feliz Día de la Patria.
0: Gracias, igualmente. Bueno, estamos saludando, vamos con Laura Palma. ¿Cómo le va, ministro de Gobierno? ¡Viva la patria!
2: ¡Viva la patria! La verdad es que, bueno, muy feliz, por supuesto, hemos compartido el Tedeum ahora para compartir este desfile cívico-militar con un día que nos ha acompañado el clima, porque la verdad es que está soleado, está hermoso. Así que invitar a los sanjuaninos que no han venido, que se acerquen.
0: Venía ir apareciendo el sol del 25, como dice.
2: Sí, no, un día patrio, muy lindo.
0: Bastante lindo. Bueno, muchas gracias.
2: Gracias.
0: Bueno, Laura Palma, ministro de Gobierno. También PDEA, sí, ministro de Infraestructura. ¿Cómo le va, ministro?
3: ¿Cómo va,
0: viva Cristian? La patria.
3: Viva la patria, sí, la verdad.
0: Pero bueno, ¿cómo estamos viviendo este día, no?
3: Muy bien, muy lindo.
0: Tan especial, ¿no?
3: Es un día especial, es un día especial para todos los argentinos, la verdad. Especial, emocionante, la verdad que son los momentos donde se une realmente todo el mundo para disfrutar este día.
0: Para disfrutar este día, ¿no? Qué bueno que de aquí 1810 forjaron allá los hombres y mujeres para que tengamos este país, ¿no?
3: Exacto, este hermoso país que tenemos, que la verdad que lo deberíamos cuidar entre todos.
0: Aquí cuento. Gracias, ministro.
3: Por favor.
0: Bueno, ministro Perea, Pablo Merea, ministro de Infraestructura. Bueno, acá el gobernador caminando por la calle Ignacio de la Rosa, saludando a los sanjuaninos. Así que una fiesta cívico-militar en este desfile, bellísimo, un marco de público bastante importante, ¿sí? En la jornada de hoy. También Emilio Achen. Emilio, ¿cómo le va? Buen día, ¡viva la patria!
4: ¡Viva la patria! ¡Buen día, perdón!
0: ¡Viva bueno, la patria! Contento, feliz, ¿no? Que, o sea, un día muy especial.
4: Sí, sin duda. Siempre el 25 de mayo es un día muy especial por lo que recordamos, ¿no? Porque parece, qué sé yo, uno de niño empieza con los actos escolares y empieza como a entender de qué se trata esto del 25 de mayo, pero de grande uno recuerda a todos los argentinos que entregaron su vida por la patria. No solo los próceres, los soldados, la familia de los soldados, todos los argentinos y argentinas,
0: y
4: en último, y los últimos que lo hicieron, nuestros héroes de Malvinas, muchos de ellos amigos nuestros, familias, amigas nuestras, y cuando uno piensa esto de la construcción de la patria y se acuerda de esos niños de 18 años, 17 años, 18, 19, que fueron a Malvinas, y sus familias, los del crucero General Belgrano, que en San Juan tenemos mucho, uno dimensiona lo que significa defender la patria, ¿no? Y dar la vida por la patria. Cuando uno ve yo he visto esas madres del crucero General Belgrano llorar en el acto que se hace todos los años, y la verdad que uno ahí dimensiona lo que significa la patria y dar la vida por la patria. Así que bueno, principalmente para todos ellos, todos esos argentinos, argentinas y sus familias que dieron la vida por la patria, el merecido homenaje que tenemos que hacer todos los que pertenecemos al gobierno año a año para que ese recuerdo no se muera nunca.
0: Bueno, muchas gracias, Emilio.
4: Okay, Emilio.
0: Emilio sigue secretario de gobierno en los micrófonos de la radio. Bueno, toda la comitiva acompañando al gobernador y nosotros tratando de dialogar con cada uno de ellos para que nos lleven allí la impresión de este día tan especial, de este 25 de mayo aquí en la provincia de San Juan, este desfile cívico-militar que se está llevando, que se ya
5: Sergio,
0: se va a dar, sí.
5: ¿Se ve mucha gente ahí en la avenida Ignacio de la Rosa?
0: Sí. ¿Cómo le va? Buenos días, ¿disfrutando? Va a disfrutar de
6: voy a disfrutar
0: desfile.
6: Voy a disfrutar del desfile de mi hija, que desfila con el Instituto de Educación Física, así que los más grandes al último, pero bueno, acá estamos.
0: Acá están,
6: docente de toda la vida, así que he participado en miles de desfiles y me encanta.
0: Y un día bastante
6: lindo. Un día que nos acompaña.
0: Sí, nos acompaña porque sabe estar
6: por supuesto
0: Llegando, lloviendo, pero este 25
6: un hermoso 25 de mayo. Bueno, feliz día.
0: Feliz día, muchas gracias.
6: Gracias.
0: Bueno, gracias. ¿Usted también?
2: Buen día, sí, también. Esperando a mi hija, que también desfila. Y...

0: sí, me encanta porque también he desfilado de chica y bueno, me hace recordar bastante mi infancia. Así que divino el día, como decía la señora acá, hermoso, así que esperando que comience para disfrutar, ¿sí?
1: Muchas gracias.
0: Gracias a usted.
1: Bueno, sí, un marco de público bastante importante, bastante importante.
2: Qué bueno.
1: Están en la veda, así de ahí de la, a la orilla de la calzada, ¿no? Pero mucha gente que se ha hecho cita para recordar, ¿eh? Y para vivir bueno, este 25 de mayo.
2: Y están a tiempo, así que... Así que todos los que no lo han hecho todavía y quieren hacerlo, pueden acercarse hasta la avenida Ignacio de la Rosa a presenciar este desfile, porque bueno, recién se están desplazando las autoridades ahí al palco oficial en Ignacio de la Rosa y Sarmiento, para luego dar inicio a este desfile. Así que bueno, es realmente lindo ir a ver desfilar a los chicos, las delegaciones de las distintas escuelas, van a estar presentes también las fuerzas de seguridad, fuerzas armadas, instituciones culturales de diversas colectividades, la Confederación Gaucha, la Federación Gaucha, así que bueno, quienes todavía no lo han hecho pueden hacerlo y aprovechar, disfrutar el día que está hermoso con el sol.
1: Sí, la verdad que sí, esto me ha hecho recordar realmente que cuando nosotros desfilábamos, porque solíamos desfilar por esta avenida, qué lindo, qué hermoso lo que se está viviendo en la provincia de San Juan y en esta fecha tan importante, en este 25 de mayo. Paulo Tabanic también está. ¿Cómo le va?
3: ¿Qué dice? Buen día.
1: ¡Viva la patria!
3: ¡Viva la patria! ¿Cómo andan ustedes? ¿Todo bien? Bueno,
1: acompañando al gobernador, ¿eh?
3: Sí, siempre. La verdad que en una de estas fechas tan importantes para toda la ciudadanía, para todos los sanjuaninos, como es la conmemoración de la Revolución de Mayo, con el desfile cívico-militar, una gran oportunidad para acompañar al gobernador, para renovar nuestro espíritu patriótico, obviamente, aquellos que nos ha tocado representar al país, entendemos el valor que eso tiene, quizás se vive muchas veces afuera de otra manera, y ver toda la gente, recordar también cuando uno ha desfilado en la escuela, la verdad que un gran día para que nos pensemos todos los sanjuaninos y pensemos en la patria.
1: Bueno, muchas gracias, Pablo.
3: Gracias.
1: Así que bueno, Pablo Tabanín también en los micrófonos de la radio. Chicos,
2: bueno, quedamos atentos ahí al inicio del desfile, entonces, ¿eh?
1: Exactamente.
2: Perfecto. Correcto. Bueno. Muchas gracias, Sergio, todo dispuesto ahí en el operativo del desfile en Ignacio de la Rosa y Sarmiento, está el palco con las autoridades en esta jornada del 25 de mayo, donde el sol del 25 también se ha hecho presente, una mañana realmente hermosa, 11 grados 2 décimos la temperatura que tenemos a esta hora, temperatura en ascenso, vamos a llegar a una máxima de 17 grados. Las 11:53, ahora sí, la información deportiva con Javier Cicero.
4: Sí, Francisco, enciende las alarmas Messi. Ayer en el partido del Inter de Miami, que ganó 6-4 a Filadelfia, a los 28 minutos del segundo tiempo, fue reemplazado el 10. ¿Qué le pasó? ¿Estaba cansado? ¿Tenía molestias? Sí. Salió con un dolor en el posterior de su pierna izquierda y se fue directamente al vestuario. Eso es lo que más preocupó, que no se quedó en el banco de suplentes Messi. Cuando ya faltan 16 días para el inicio de la Copa del Mundo, la modificación, según el entrenador Hoyos del Inter de Miami, fue de manera preventiva por una carga en la zona de los isquiotibiales. Por eso llevó tranquilidad, diciendo que es una fatiga, y para prevenir una futura lesión prefirieron sacarlo, sabiendo obviamente que ya queda muy poco para el Mundial, y lo cuidan a Messi, lo van cuidando cada vez más. Eso por el lado de Messi, llevar tranquilidad más allá que salió ayer lesionado. Y por otro lado, el técnico de España, De La Fuente, dio la lista de los 26 futbolistas que van al Mundial. Obviamente está Lamine Yamal como la figura del Mundial, el jugador del Barcelona. Pero lo raro de esta lista, no hay jugadores del Real Madrid.
2: Ajá.
4: Siempre ha aportado jugadores el Real Madrid, que ha sido el equipo más ganador de la Champions, el más ganador también de España, y no ha aportado jugadores. Sorprendente esta lista que no tenga. Esto habla del momento difícil que atraviesa el conjunto merengue, que quedó eliminado de la Champions tempranamente, que además no está camino a llevarse la Liga de España. Por eso es que ya está la lista del conjunto español. A la espera de esta semana, la lista de la selección argentina. Scaloni esta semana va a dar la lista de

0: los 26 futbolistas, seguramente más cerca del fin de semana, que van a viajar al Mundial. Seguro también alguna sorpresita va a haber por allí.
1: Seguramente, ¿eh? Así que esperaremos con expectativa ahí la lista de Scaloni.
0: La lista de Scaloni y a ver si recupera lesionados, el caso Montiel, el caso de Nahuel Molina y el caso de algunos otros jugadores que han tenido en las últimas semanas algunos problemas de lesiones que no son tan graves algunos, pero veremos de qué manera pueden evolucionar para recuperarse y estar dentro de la lista de los que va a llevar Scaloni en busca de la cuarta estrella.
1: Veremos entonces, las 11:56 minutos.
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La hora 12, ¿eh? Mediodía ya en todo el país. Bueno, este sábado por la noche, Mirtha Legrand, la diva de la televisión, participó ahí de un homenaje también.

0: También al monumento porteño, al obelisco, por sus 90 años, y recordó también en un mensaje cargado de emoción y recuerdo que había sus padres de niña la habían llevado a conocer el obelisco después de que se había inaugurado justamente en 1936. Mis padres me trajeron para ver, dijo el obelisco, cuando tenía apenas unos días. Esto contó la conductora durante el homenaje, bueno, organizado por la ciudad de Buenos Aires. Y esto lo comentó también el sábado por la noche, ahí en el programa, en la mesa ASA, estaba con Adrián Suar, entre otros, de Canal 13. Y bueno, y allí Suar dijo que están preparando y que van a organizar un gran festejo para los 100 años de Mirtha Legrand. No va a pasar desapercibido.
1: De la puerta, público adentro.
2: Ahora ya te dan el micrófono.
1: ¿Qué está pasando conmigo? Mira, yo me sorprendo lo que está pasando conmigo. Se lo cuento al público también. Porque está tan cariñoso. ¿Será que estoy por morir, che?
3: No. Pero, y te digo una cosa. Ya, si vos querés, obviamente, el canal, junto con vos, con tu producción, el año que viene vamos a hacer la gran fiesta para tu cumpleaños.
1: Ah, bueno.
3: No, eso sí. No, de verdad te lo digo, chiqui.
1: Sí, te lo
3: vamos a hacer una gran fiesta, otra que los Martín Fierro, me parece que tenemos que hacer. Porque es histórico, vos sabés que es histórico. No va a pasar nunca más en la historia de la televisión lo que pasó con vos ni en el mundo.
1: Pero el cariño que yo encuentro ahora de grandes, chicos, todo tipo de gente, me abraza, me besa, es emocionante. Yo voy mucho a los teatros, porque yo iría todas las noches, me encanta el teatro. Así que voy mucho a la calle Corrientes, y a la entrada, a la salida. Y mismo en la sala siempre piden un aplauso para mí. Yo les cuento porque es casi milagroso. Pero bueno,
3: es milagroso.
1: Es maravilloso.
3: Sí, la verdad.
1: Es maravilloso.
3: Que sí.
1: El público nuestro es maravilloso. ¿Te pone nervioso el teatro, Fernán? Salir escena.
0: Bueno, ahí parte entonces de lo que pasaba en la noche de Mirtha, en la mesaza el sábado pasado con la gran diva de la televisión, la dueña indiscutida, ¿no?
4: Tal cual.
0: De la mesa más famosa de la televisión argentina. Estuvo con los integrantes del elenco de esta obra, Sottovoce. Allí estaba también Adrián Suar comentando, bueno, lo que tienen previsto hacer en el canal, siempre y cuando ella, por supuesto, Mirtha Legrand, esté dispuesta a realizarlo,
4: claro.
0: Porque bueno, como decía, es algo
4: inédito,
0: nunca visto, y que muy difícilmente pueda volver a repetirse. Así que bueno, ahí estaba también Carla Peterson, quien sumó un dato que incluso la propia Mirtha desconocía. Dijo, es una pregunta media afirmación porque yo lo sé, pero no sé si vos sabías que no solo tenés el récord de mayor cantidad de programas, sino que también es el récord porque es el único formato que siempre fue el mismo.
4: Claro, nunca cambió en la mesa.
0: Con la misma conductora, incluso en la televisión mundial. Nunca se ha dado que un programa continúe tanto tiempo, tantos años, lleve a cabo tantas ediciones, siempre con la misma conductora y el mismo formato. Así que bueno, realmente más que meritorio lo de Mirtha Legrand.
4: Le tomó la palabra a Adrián Suárez, el chueco, ¿no?
0: Seguro, veremos a ver, bueno, qué es lo que pasa con esta figura que ya tiene 99 años, sigue generando récords y siempre vigente ahí.
4: Siempre
0: en la
4: vigente.
0: Batalla.
4: Y siempre se la ve, si bien algunos programas no estuvo por cuestiones de salud y demás, que se cuida obviamente con 99 años, se la ve muy lúcida para tener esa edad.
0: Sí, totalmente vigente, totalmente. Bueno, las 12:04, ¿qué dice Javier?
4: Bueno, hablamos del fútbol local, porque se jugó la última fecha el fin de semana con resultados apasionantes y ya están los cruces para jugarse este próximo fin de semana de cuartos de final. Marquesado le ganó 4-0 a Defensores y se despidió del torneo porque no pudo clasificar. Trinidad venció 2-1 a Colón. Minero igualó 2-2 con Atena en un partidazo. Rivadavia también igualó 0-0 con Peñarol. Desamparados y Unión, en el partido más importante, igualaron 1-1 en el barrio Patricia Sanjuaninas. Alianza le ganó 1-0 a López Peláez en condición de visitante. 9 de julio venció 3-1 a Carpintería también como visitante. Las llaves de cruce de cuartos de final serán Desamparados Peñarol. El ganador de esta llave va a jugar con el vencedor de 9 de julio San Lorenzo. Ahí de ahí va a aparecer los primeros dos semifinalistas. Después vamos a ir a la otra llave, que van a jugar Minero con Alianza y Colón con...

0: Unión, o sea que podrían eventualmente encontrarse en una final Desamparados Unión, así que ya después sabremos los horarios, pero el fin de semana se va a jugar los cuartos de final del fútbol doméstico con estos resultados, así que ya comienza a llega a su desenlace el fútbol de la provincia de San Juan con Desamparados y Unión como los equipos más atractivos del torneo, candidatos al título.
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0: Las 12:09. Vamos a saludar ahora a Paula Moreno, a Daniela Merlo, que es la directora de Prevención y Asistencia de Consumos Problemáticos. ¿Cómo le va, Daniela? El gusto de escucharla. Buen día.
1: Hola, buen día, ¿cómo estás?
0: Bien, muy bien. Queríamos consultarle porque, bueno, se acerca el Mundial de Fútbol 2026, que es un evento de gran atracción, por supuesto, pero hay otra cara también del Mundial que tiene que ver justamente con esto que por ahí atrapa a muchos jóvenes, adolescentes, incluso chicos también, que es el tema de las apuestas online, ¿verdad? Sí. ¿Qué recomendaciones tenemos para dar ante esta situación? Porque, bueno, este va a ser un mundial distinto en este sentido.
1: Totalmente. En realidad, bueno, sí, obviamente que el tema de las apuestas y de los consumos digitales está creciendo exponencialmente a nivel mundial y San Juan no se queda atrás. Entonces, bueno, es muy importante que es un consumo problemático y es una adicción muchas veces silenciosa, que nosotros decimos, ¿no? Silenciosa, ¿por qué? Porque no hay un deterioro muchas veces físico, como hay cuando hay

0: consumos de sustancias. Entonces, en primer lugar, es reconocer cuando una persona, ¿no? Y cuando yo ya estoy pasando una situación de que se me está yendo de las manos y se me está yendo de mi control las apuestas deportivas, las apuestas en línea. Hablo en general, ¿no? De cualquier tipo de consumo. Voy a hacer referencia al mundial, pero es muy importante hablar en general del consumo digital. Tener en cuenta siempre que hay un monstruo detrás nuestro que muchas veces pensamos y en nuestra cabeza decimos, bueno, lo vamos a controlar, o esta gano, o tengo controlada la situación, y pensemos que también hay un negocio detrás, ¿no?
1: Claro.
0: Siempre uno termina perdiendo. Y es una adicción muy fuerte, porque a nivel económico se ven los, ni hablar a nivel emocional, ¿no? Psicológico, el nivel de la conducta, pero a nivel económico está afectando muchísimo a la vida de las familias de la Argentina y de San Juan.
1: Seguro. Sí. Y en el caso de los más chicos, ¿no? Porque ellos, bueno, con el celular hoy tienen prácticamente un casino ahí a disposición. Incluso la conversación entre los jóvenes también se da, se motivan entre ellos mismos. Claro, siempre, obviamente, la promesa de ganar sumas de dinero no queda más que en eso a veces, ¿no? En una promesa.
0: Totalmente, totalmente. En realidad, bueno, en el caso de los más chiquitos es controlar siempre, obviamente, que están a cargo de adultos, ¿no? Y tenemos que ser adultos responsables y tenemos que ejercer nosotros no solamente la comunicación y el hablar y el explicar que esto es un juego, que normalmente esto se pierde y que esto lleva a querer más y más y más, pero también el control. Y como papás, no tenemos que tener miedo al límite, al control, que es lo que estamos viendo mucho. Esto de, si yo me opongo, pierdo a mi hijo, pierdo la confianza, no me habla más, pero el límite, es un límite, y los límites son sanos, ¿sí? Y toda persona los necesita, y más desde muy chiquititos. Te doy un ejemplo puntual que estamos viendo mucho y hemos estado haciendo una evaluación con respecto al álbum del Mundial, que es re lindo, que los vemos los chicos, la emoción que tienen. Hablamos con dueños de puestos de diarios y revistas y nos contaban cómo los menores están manejando las billeteras virtuales y van y compran sumas de dinero muy grandes, que hasta ellos mismos les sorprende cómo van y manejan cualquier billetera virtual, ¿no? Y la suma que compran. Entonces es un día tras otro y es esto también. O sea, una cosa lleva a la otra, ¿no? Entonces, cuando yo hablo del control, hablo del límite, también es el límite y el control con los celulares, ver qué está haciendo mi hijo, ver qué pasa con las billeteras virtuales, tener control sobre las tarjetas de crédito y de débitos nuestras propias como papás. También estamos viendo mucho de eso y más que nada de la Caja de Acción Social, que es el ente regulador del juego, también está notando esto de cómo usan las tarjetas de crédito, total es virtual, y ellos no toman dimensión al no tener la plata en físico.
1: Claro.
0: ¿No? Entonces, cuando yo hablo de límites, es todo este conjunto de cosas que tenemos que tener en cuenta como papás o como adultos responsables a la hora de estas situaciones de apuestas, de juegos, de compras de los menores. Obviamente los mayores también, por supuesto, pero bueno, teniendo en cuenta los menores, es mucho más el control.
2: Y además, Daniela, se está viendo mucho porque es un mundial distinto, el álbum es mucho más grande, requiere de más figuritas y los niños se empiezan a incentivar y se les va de las manos, por ejemplo, como decís vos, de billeteras virtuales, que quizás tienen dinero para otras cosas del colegio, incluso que tienen para comprar y se terminan gastando en figuritas y ahí empiezan los problemas.
0: Totalmente. Mira, el año pasado, no, perdón, en el 2024 en realidad, la preocupación vino de parte del Ministerio de Educación, se nos planteó la problemática que estaban teniendo con los alumnos, con las billeteras virtuales, en donde la plata que muchas veces se ponía para la merienda, para la compra de, no sé, de fotocopias, o los recursos que necesita el menor para la escuela, eran utilizados durante la clase en apostar y en jugar todo el tiempo. Entonces, desde los docentes surge esta consulta, esta duda, esta inquietud, se nos plantea y junto con la Caja de Acción Social comenzamos a trabajar. Ahora lo estamos viendo también con el álbum. Está perfecto, está buenísimo que tengan esta ilusión de llenarlo, pero como adultos responsables, vuelvo a insistir, podemos trabajarlo también desde otro lado, ¿no? Es decir, bueno, hasta acá compramos, limitar, y limitarnos nosotros, porque por ahí también somos los adultos los que en nuestro afán de llenar

0: se produce esa confusión, los chicos entiendan que esto de las apuestas no es un juego. Que hay por detrás otros riesgos, otro peligro, más allá del costo económico.
1: Por supuesto. A ver, en base también a las edades que tengan, es importante hablarlo. No lo van a entender muchas veces como lo entiende un adulto maduro, que ya su cerebro se completó y se terminó de desarrollar, y que entiende la gravedad de la situación y quiénes están detrás de todo esto. Pero sí hay que hablarlo, hay que explicárselos, hay que decírselos. Y cuando el menor no entiende o el menor insiste, bueno, ahí es la, en realidad es la puesta del límite ahí. Hasta acá llegás, esto no se hace. Y el control, por supuesto, porque por más que por ahí uno le dice, lo pueden seguir haciendo. Pero es el control, es estar todo el tiempo detrás en esta situación y en un montón de otras, ¿no?
0: Claro.
1: Y no dejar que hagan lo que quieran, por así decirlo, con total libertad. En cualquier situación, en cualquier, digamos, actividad que por ahí sea, ¿no? De juntarse, todo tiene que ver con el control de los papás o de algún referente adulto que tenga, y hablar mucho, explicar las situaciones tal cual son, ¿sí? En base, como dije recién, a la edad de la persona, del chico, es como yo le voy explicando, pero siempre con la verdad, siempre explicándoles lo que va a pasar y las consecuencias que también van a tener.
2: ¿Y en qué?
1: Las consecuencias también hay que decirlas.
2: Daniela, ¿y en qué edades sobre todo se ven los chicos, en los más chicos?
1: En cuanto a las apuestas.
2: Sí.
1: Y ya estamos teniendo entre los 15 y 16 años ya un fuerte índice de juego y de apuestas.
2: Claro. Bueno, incluso lo hemos hablado varias veces aquí, el tema de las apuestas en el fútbol, ¿no? De los propios jugadores, que ya son los que empiezan a hacer ese tipo de apuestas y se desvirtúa todo el fútbol en ese sentido también.
1: Totalmente, sí. Con la Secretaría de Deportes de acá de San Juan, bueno, lo venimos trabajando a través de un programa, porque es muy importante que los mismos jugadores o también desde la interna del mismo club no se fomente esto, se hable, se trabaje, porque si no, veíamos y ellos mismos nos manifestaban que era más importante el resultado que el mismo partido en sí, que lo que significaba un jugar en equipo. Entonces, bueno, todo eso se está trabajando, por supuesto, pero es muy importante que sea un trabajo colectivo, que todos tiremos para el mismo lado, ¿no?
2: Y hoy, Daniela, ¿cuál es el consumo problemático más común, si se quiere, el de las apuestas, hoy que ha superado quizás aquel que consume drogas o alcohol?
1: No, mirá, en realidad el consumo de sustancias sigue siendo, uno de los principales consumos, y principalmente de aquellas sustancias o drogas que están legalizadas o mal llamadas o naturalizadas, lamentablemente, que es el tabaco y el alcohol. Estas dos sustancias llegan siempre como la posta en esto, y bueno, y continúan siempre la marihuana, la cocaína, que son aquellas drogas que no están legalizadas.
0: Seguro.
1: Pero el alcohol y el tabaco siguen siendo muy fuertes. Aunque el tabaco ha disminuido bastante, ha habido una disminución, pero el alcohol sigue siendo muy fuerte.
0: Daniela Merlo, muchas gracias por estos minutos con Radio Sarmiento.
1: No, gracias a ustedes.
0: Hasta siempre.
1: Hasta luego.
0: Ahí estaba la directora de Prevención y Asistencia de los Consumos Problemáticos, Daniela Merlo, hablando sobre este trabajo que también se viene haciendo con respecto al tema de las apuestas online, ¿eh?
2: Y exacto, es un tema, Francisco, porque viste que en algunas escuelas, cuando juega Argentina, sobre todo en aquellos partidos de noche, las nocturnas, los chicos van a poder ver el partido en el colegio, pero atención con las apuestas allí también.
0: Sí, en general, ¿verdad? Porque es otra cara también de este mundial. Las apuestas online, hay una publicidad casi excesiva de todas las posibilidades que tienen para acceder a estos sistemas, que atrapa no solo a los grandes, sino también a los jóvenes, incluso a los más chicos. Ya se habla de niños de hasta 11 años, incluso, que tienen acceso a estas plataformas, tienen acceso también a billeteras virtuales. Comienza como un juego, ¿verdad? A ver si acierto o no acierto, pero bueno, detrás hay todo un tema que es muchas veces mucho más grave, y que tiene que ver con esta adicción silenciosa,
2: tal cual,
0: como se la ha denominado, a este tema del juego y las apuestas online.
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0: Las 12 con 24 minutos, volvemos a la avenida Ignacio de la Rosa y al desfile del 25 de mayo en San Juan. Sergio, te escuchamos.
1: Bueno, gracias. Sí, ya comenzó este hermoso desfile de estas palomas blancas, ¿sí? Lo que estábamos viviendo en la mañana de esta jornada, ya están todos los colegios, ¿sí? Primero los colegios allí que estaban desfilando son los chicos, más chicos los de jardín infante, y después luego, por supuesto, están ya los peques un poquito más grandes, ¿eh? Así que también la jornada de hoy con un marco de público bastante importante, podría decir más de 10.000 personas, ¿sí? Que se han hecho cita sobre esta calle, sobre la avenida Ignacio de la Rosa, desde la calle Alén hasta la calle Mendoza, ¿sí? Que es donde allí va finalizando el desfile. Así que se está viviendo una jornada bastante importante. Señor, ¿cómo le va? Buenos días, ponele V5, Radio Sarmiento. ¿Qué le parece?
2: Muy bien, lindo, espectacular.
1: Lindo, ¿sí? Lindo. ¿De dónde es usted?
2: Deposito.
1: Deposito, ¿ah? ¿Alguien ha venido a desfilar? ¿Alguien de...?
2: A mi hijo, que es el... Sí, es del servicio penitenciario.
1: Ajá, pues...
2: Cristian Cornejo. Sí, él es el jefe de tropa.
1: Sí, qué lindo, bueno.
2: Ya nomás va a pasar, ya. Sí, está bien.
1: Fosito presente entonces en la jornada de hoy, en esta mañana de sol a pleno, aquí sobre la calle Ignacio de la Rosa. Yo estoy ubicado donde está casi el palco, en calle Catamarca, Ignacio de la Rosa, de lo cual los docentes, los chicos, los alumnos del Colegio San Agustín también están pasando ya en este momento por el palco oficial. Estos peques que tendrán algo de 7-8 años, ¿eh? Así que, bueno, lindísimo, muy bonito lo que se está viviendo en esta mañana del 25 de mayo. Y así sucesivamente ya van ingresando otros colegios, como por ejemplo la escuela secundaria, ya Comandante Cabot también ya está haciendo ingreso ya, aquí a las puertas del palco oficial, ¿sí? En este 25 de mayo, y usted lo está escuchando, lo está viviendo a través del LV5 Radio Sarmiento en Mañanas al Día. Colegio Superior número 1 de Rawson, nivel secundario, y así sucesivamente. Muchísimos colegios, más de 2.000 alumnos van a pasar por esta avenida Ignacio de la Rosa en este desfile, conmemorando este 25 de mayo, compañero. Adelante ustedes.
0: Muchas gracias. Las 12 con 27 minutos.
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0: Las 12:31, bueno, el fin de semana nos enterábamos de este trágico siniestro vial ocurrido el sábado por la noche, 23:30 aproximadamente, en Santa Lucía, en calle Balcarce, 600 metros al norte de calle Roque Sáenz Peña, donde allí, bueno, un automóvil Peugeot 307 circulaba por el lugar, era conducido por Alejandro Andino junto a Nicolás Olivares, que lo hacía como acompañante, y por motivos que aún se investigan, el conductor pierde el control del vehículo, que terminó impactando contra una pilastra. El vehículo quedó en la vereda de una vivienda y, producto del impacto, del fuerte choque, el conductor del vehículo perdió la vida en el lugar, mientras que su acompañante debió ser trasladado al hospital Guillermo Rawson, donde en las últimas horas fue dado de alta. Pero bueno, una noticia que causó gran conmoción, justamente porque, bueno, se trataba del hermano de una persona muy conocida en el deporte y también en la política.
1: Exactamente, Francisco, hablamos de la ex boxeadora y campeona mundial Leonela Yúdica, que es concejal del departamento allí de Chimbas. Ella es hermana del chico fallecido y escribió en sus redes sociales: Leonela, nos dejaste muy rápido, mi hermano del alma. Te amo hoy y siempre, que Dios ya te tenga en sus brazos. Fue el mensaje que dirigió, tras conocerse la noticia, Leonela Yúdica para su hermano. Recordemos que Leonela hace un tiempo ya largo que no boxea, ya dejó el boxeo y se dedica ahora a la política.
0: Claro.
1: Y es una, bueno, campeona mundial.
0: Exactamente. Así que bueno, una noticia que causó gran conmoción, ¿no?, en el mundo del deporte, también en la política.
1: Y además, Leonela tenía una muy buena relación con su hermano, eran muy apegados, más allá del accidente y demás, eran muy unidos, ella con su hermano, e incluso recuerdo algún momento de haberla entrevistado cuando estaba en sus épocas de apogeo del boxeo, cuando levantó varios títulos, estar siempre en su casa ahí con su hermano. Siempre estaba con él y demás, y bueno, el destino le jugó esta pasada, ¿no?
0: Realmente, bueno, lamentable. Las 12:33, otro hecho también dentro de las informaciones policiales, tienen que ver con el robo de una pantalla en una de las paradas de colectivos en el departamento de Rivadavia, en este caso en la Plaza Madre Universal. Bueno, esto también ocurrió durante la madrugada del sábado. Delincuentes desconocidos atacaron, bueno, esta parada moderna, inteligente, que recordemos, bueno, cuentan con señal de internet, aire acondicionado y demás, ahí en la esquina de la Plaza Madre Universal, frente a la Facultad de Ciencias Sociales, y se llevaron esta pantalla, este televisor. Más allá del daño económico que causan, bueno, genera mucha indignación, malestar entre los vecinos, estudiantes, en definitiva los usuarios del transporte público, que son los que se ven perjudicados cuando hay justamente un esfuerzo que está haciendo en este caso la Municipalidad de Rivadavia, dotando de tecnología, de mayores comodidades para quienes usan el servicio de transporte público de pasajeros. Se perjudican ellos mismos, en definitiva, porque esto está puesto para que lo aprovechen, para que lo utilicen, y si en cambio, bueno, lo que hacen es dañar, vandalizar, robarse esta pantalla, este televisor, son los mismos, ellos mismos, los que se están perjudicando. Así que, bueno, tal vez era un problema de cultura,
1: también,
0: de educación. Así que bueno, se está investigando, tratando de dar con los autores, pero bueno, como decimos, no, no es solo el daño económico que se causa, sino también cómo afecta a quienes deberían beneficiarse o quienes se benefician con este tipo de obras, de inversiones, lamentable. Esto pasó, bueno, ahí en el departamento de Rivadavia, frente a la Plaza Madre Universal.
1: Y además allí toda la gente que se va a tomar el colectivo y demás se ve perjudicada con esto. Y además hay cámaras cerca, o sea que no creo que se tarde en dar con los delincuentes que hicieron esto. Las cámaras rápidamente seguro le van a arrojar las del CISEM el seguimiento.
0: Seguro habrá quedado registrado, ¿eh? Quienes se llevaron.

0: este televisor. Las 12:36.
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0: Las 12:39. Bueno, ¿qué novedades hay del desafío Ruta 40, Javier?
1: Bueno, está en su tramo final. Obviamente las motos van a ser las primeras en llegar. Por ahora domina Sanders. El australiano domina los tiempos con 8 horas 57 minutos. Es el que va a la cabeza de la carrera. Y Schiarena es el segundo. Y Brabec, el que había llegado segundo en el prólogo detrás de Benavides, es el que por ahora está tercero. Ya seguramente Luciano está cuarto. Por ahora Luciano Benavides marcha cuarto.
0: ¿Eso es en la etapa de hoy o
1: en la etapa
0: general?
1: En la etapa de hoy.
0: Ajá.
1: Así que bueno, habrá que ver, son los tiempos actuales de la carrera en vivo, en los últimos tramos ya para llegar al final.
0: Bueno, veremos a ver cómo terminan.

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0: Hablamos ahora de lo que tiene que ver, Francisco, con el desafío Ruta 40, la caída de Docherty. Sí, en pleno recorrido del desafío, Tony Mulek, ganador de la categoría Rally 2 y del Dakar y líder del campeonato, se detuvo, sí, en el kilómetro 239 justamente para asistirlo a Docherty, que se había caído. El sudafricano, que sufre una lesión en la cadera, va a abandonar la primera etapa. Vamos a ver si después puede continuar con este accidente que ha tenido el piloto oficial de Jero. Dominaba la categoría en moto y se encontraba entre los seis primeros, por eso después cambió la clasificación con esta caída.
1: Claro, bueno, en los quads sabemos que Lucas Domínguez ahí ha perdido también el liderazgo de esta especial. Fue superado por Antanas Karpkinas. El líder del campeonato tiene una ventaja de 12 segundos.
0: Bastante.
1: Sobre el argentino, se ha escapado un poco. Así que, bueno, veremos cómo sigue la competencia. Están corriendo ahí para el lado de Mogna, digamos, yendo hacia el norte, al este de la Ruta 40, buscando lo que vendría a ser el acceso a Mogna.
0: Exactamente.
1: Prácticamente.
0: Y ahí ya pegar el regreso para lo que va a ser el final ahí en el Autódromo Villicún. Y en autos domina el estadounidense Quintero. Segundo está Ferreira con Palmeiros. Loeb está tercero. Y cuarto está Latillá. Quinto está Moraes, perdón. Sexto está Guthrie. Y ahí más atrás aparece Carlos Sainz en el octavo puesto. Por ahora, lo que es la clasificación en autos, domina el estadounidense Quinteros.
1: Estos son los resultados hasta ahora, en esta especial de 340 kilómetros,
0: bastante,
1: con un enlace de 171 kilómetros, la etapa San Juan-San Juan, este recorrido que están haciendo en el día de hoy.
0: Y mañana ya parten para la provincia de Mendoza.
1: Mañana van a San Rafael, allí también disputan una etapa, San Rafael, que irán hacia el sur, la zona de Alvear y demás. Y después, bueno, retornan desde San Rafael
0: a la provincia de San Juan.
1: A la provincia de San Juan.
0: Vuelven el jueves para la provincia de San Juan, y ahí la última etapa el viernes, San Juan, ya para lo que va a ser para el lado de Talacasto. Van a recorrer aquellos lugares para terminar
1: la zona
0: con
1: norte,
0: para terminar ya lo que va a ser con esta edición de este mini Dakar Desafío Ruta 40 San Juan Mendoza.
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0: Las 12:49, volvemos a la calle, volvemos al desfile patrio del 25 de mayo. Sergio, te escuchamos.
1: Bueno, muchas gracias. Realmente una fiesta increíble, la calle de Celeste y Blanco, donde la unidad se nota, ¿sí? Nuevamente por esta avenida de la provincia de San Juan, desfilando a distintas identidades, distintos colegios, pasando por el palco social, contarles que el marco de público es imponente, es muy lindo, bonito, la gente sacando fotos, la gente saludando, niños, gente, adultos mayores, de lo cual, bueno, ahora pasando en este momento, los gauchos, ¿sí? Como si también los excombatientes, ¿qué tal? ¿Cómo le va? Buen día. ¿Todo bien?
2: Muy, pero muy bien. Acá andamos.
1: ¿Y qué tal el desfile? ¿Te gusta?
2: Me encanta el desfile. La verdad que está hermoso el día para disfrutar.
1: Hermoso para disfrutar, ¿eh?
2: Sí,
1: ¿el chocolate?
2: No, todavía no, pero ya lo voy a tomar. Y un saludo a toda la gente del piso de Radio Sarmiento, a toda la audiencia que nos está escuchando.
1: Bueno, muchas gracias. Bueno, en este momento la agrupación civil, excombatientes sanjuaninos del operativo Independencia, clase 53 a 59. Sí, acá vienen pasando ya por el palco oficial, saludando a las autoridades, la gente aplaudiendo a estos veteranos de la guerra. Hermoso, fabuloso lo que se vive en esta jornada, en este 25 de mayo, en la ciudad capital, en esta avenida y calle Sarmiento, donde está implantado el palco oficial, en lo cual todos saludan a las autoridades. La Asociación Civil también, San Juanino, clase 53, 54, 55, 58, 59, departamento de Albardón, y acá continúan los cóndores del Tigre. Los cóndores del Tigre también hacen su desfile, también están presentes. Dijeron sí en este 25 de mayo, con un estandarte que es un cóndor, muy bien, muy bonito, hecho totalmente a mano, ¿sí? Así que, y por supuesto, exhibido por los excombatientes. Bueno, contarles que esto le queda todavía bastante, ya vienen también lo que va a ser lo militar, sí, que también van a desfilar en esta jornada, en esta mañana del sol del 25 de mayo, a pleno, y la gente contenta aplaudiendo. ¿Cómo le va? Buenos días, ¿cómo está pasando?
2: Muy bien, excelente, hermoso.
1: ¿De dónde usted? De Rawson. Rawson presente también en este desfile. Bueno, distintas agrupaciones, integrantes de la primera marcha militar por la ruta sanmartiniana, a los 161 años de su ejecución. Así que también desfilando estos valientes, estos excombatientes de la provincia de San Juan, Asociación Civil, Agrupación Soldados Olvidados por la Patria, Zona Cuyo, dice Agrupación de San Juan, dice Operativo Independiente de Tucumán, Canal de Vigo. También desfilando en la jornada de hoy. Y contarles de que la gente, los chicos, los adultos mayores, la mamá, los papás, aplaudiendo. No se deja de aplaudir, porque en este 25 de mayo todos somos argentinos, todos por la patria. Asociación Civil Soldados Bajo Bandera de San Juan, también haciéndose presente en este 25 de mayo. Chicos, adelante ustedes.
0: Bueno, muchas gracias, Sergio. El desfile que continúa ahí en la avenida Ignacio de la Rosa. Destacar también que, bueno, en forma previa, recordemos, esta mañana se celebró también el Te Deum ahí en la iglesia catedral. Estuvo a cargo de Monseñor Gustavo Larrazábal. Y allí manifestó: el sálvese quien pueda no conduce a ningún puerto de felicidad. Un mensaje a tono también con lo que sucedía en la iglesia catedral en Buenos Aires, donde García Cuerva también pidió a la clase dirigente que se anime al diálogo, que busque la unidad, basta de arengar la polarización. La iglesia, que en este 25 de mayo transmitió su mensaje de el diálogo, de buscar acuerdos, de dejar de lado las diferencias y buscar los puntos de coincidencia, básicamente. Bueno, a propósito de lo que hablábamos recién y este tema del acceso de menores a las apuestas online, que en definitiva conllevan al riesgo nada más ni nada menos que de la ludopatía, el Gobierno Nacional ha presentado un proyecto de ley en el Congreso, precisamente en el Senado, para combatir la ludopatía, y este proyecto lo que prohíbe es el acceso de los menores a las plataformas de apuestas online, pero permitirá la publicidad de los juegos de azar, es decir, la publicidad no va a estar prohibida, pero sí el acceso a los menores. Una postura contraria a un proyecto que se había aprobado en noviembre.

0: del 2024 en la Cámara de Diputados y que aún está vigente y con el cual la Libertad Avanza debería modificar ahora y girarla también a diputados para que analice estas modificaciones. El Senado trató en comisión en septiembre del 2025 la iniciativa, pero nunca avanzó con un dictamen, pese a que el peronismo tenía 34 miembros, ya que existían diferencias en ese espacio sobre el proyecto votado en diputados. Uno de los puntos que generará más polémica es que el proyecto del gobierno permite la publicidad de las casas de apuestas, casinos o bingos, ya que es rechazado por los opositores que impulsan justamente la sanción del proyecto en diputados. Así que bueno, habrá que ver qué es lo que sucede con esta iniciativa, si se prohíbe o no la publicidad, la promoción y el patrocinio de los juegos de azar.
1: Claro, y ya están metidos en todos lados. Te digo, de casas de apuestas importantes en todas las camisetas de todos los equipos argentinos.
0: Exacto,
1: en el Mundial también. Es publicidad de la FIFA, de muchas casas de apuestas importantes del mundo, que bueno, es difícil ya sacarlas de la publicidad. Sí, restringir obviamente para los menores, pero sacarla es complicado. ¿Cómo se ha metido en el mundo
0: Exacto,
1: del deporte?
0: Así que bueno, uno de los puntos que genera más polémica de este proyecto del gobierno es que justamente permite la publicidad de las casas de apuestas, casinos y bingos. Bueno, y esto lo rechaza la oposición. Se busca erradicar obviamente la explotación de los juegos de azar en línea no autorizados, así como también su publicidad, promoción y difusión. Así que bueno, veremos a ver qué pasa también con esta iniciativa a nivel nacional.
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0: La hora 13 con un minuto, ya nos tenemos que ir, Javier.
1: Sí, nos vamos con lo último, el ganador del desafío Punta Negra, esta carrera de trail running que se la llevó Horacio Peñalosa, de 32 años, un abogado y letrado de OCE que conquistó esta carrera de 100 kilómetros, corrió 50 kilómetros con una espina clavada en uno de sus pies y así todo pudo llegar y coronarse con su primera carrera. Lo que es correr 50 kilómetros con una espina clavada es olvidarse un poco psicológicamente lo que tenía, así que felicitaciones para Horacio Peñalosa, el ganador del desafío Punta Negra en San Juan.
0: Bueno, nos estamos despidiendo mientras, bueno, continúa el desfile ahí en la avenida Ignacio de la Rosa, Sergio.
2: Correcto, nosotros nos tenemos que ir, pero esto continúa. Simplemente decirle, chicos, viva la patria, y será hasta mañana, si así Dios nos quiere. Que la pasen bonito y que coman locro o pastel. Hasta mañana, chicos.
0: Muchas gracias, Sergio. Hasta mañana. Feliz Día de la Patria.
2: Gracias, igualmente.

Nos vamos, volveremos mañana, como siempre, por LB5, Radio Sarmiento. Minutos después de las 10 para ponernos al día. Que tengan una excelente jornada y será hasta mañana. Argentina.

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pasan de la hora 15 y ya estamos aquí. ¿Cómo les va? Muy, pero muy buenas tardes. Feliz Día de la Patria para todos. En este 25 de mayo estamos acompañándoles con una hermosa tarde, o en una hermosa tarde. ¿Por qué? Porque la temperatura es muy agradable, 16 grados 6 décimas. Tenemos un cielo absolutamente despejado, el sol está a pleno. La humedad es del 46%, el viento del sur apenas a 10 kilómetros en la hora. Así es que las condiciones están dadas para que pasemos también una tarde hermosísima, ¿eh? La máxima pronosticada para hoy en 17 grados. Seguramente vamos a llegar porque estamos muy, muy cerquita. 16 grados 6 décimas la temperatura. Bueno, tal cual lo habíamos prometido, hoy lunes volvíamos, ¿eh? A esta hora, Hugo Mesina, Patricia Moreno, Leonor Camisay y yo, Patricia Venegas, todos para acompañarte, para compartir esta tarde, ¿eh? Con cosas lindas, algunas curiosas, ¿eh? Otras que tienen que ver con lo que ha sucedido este fin de semana. Vamos a comenzar con un tema que tiene que ver con la fiesta. Estamos de fiesta. Así lo dice Pedro Capó, la fiesta.

0: Mejor a la buena que a la mala, gorilla.
1: Bueno, un saludo grande, felicitaciones, por cierto, a todo el Club Belgrano de Córdoba por su título ganado, el más importante, y bueno, obviamente la alegría explotó en Córdoba. Yo les mando un beso a mis medio hermanos cordobeses, y sobre todo a Belgrano, donde yo he vivido muy, pero muy cerquita, así que tengo el corazón pirata. Bueno, el plantel pirata celebró a puro cuarteto junto a la Mona Jiménez. Los jugadores escaparon de madrugada, terminaron en Jesús María, donde cantaron Enamorado junto al ídolo cuartetero. Porque claro, en medio de los festejos y pese al cambio de logística en las calles de la capital cordobesa, durante la madrugada el plantel de Belgrano se trasladó hasta el anfiteatro de Jesús María y celebraron junto a la Mona Jiménez. Lejos de un cierre formal, la noche derivó en una postal bien cordobesa. Los jugadores del Pirata subieron al escenario junto al histórico cantante y ante el público entonaron Enamorado, el tema que la hinchada pirata adoptó como propio en los últimos tiempos. Bueno, también tengamos en cuenta que el hermano del Potro Bueno, también celebró con bailando, cantando, junto a todos sus fans, con una camiseta que tenía, una camiseta de Belgrano, con la cara del Potro Rodrigo. Así que bueno, realmente ha sido toda una postal, ¿no? En cualquier parte de Córdoba que se pudiera observar. El momento desató la euforia en este lugar. Entre saltos, cantos, abrazos, el plantel se mezcló con el show y convirtió el recital en una extensión del festejo deportivo, con el manda más vestido de celeste como anfitrión de lujo. Así que, bueno, sin demasiada planificación y en plena madrugada, el histórico festejo cerró a tono con la identidad del club y su gente. Fue una locura y una caravana, porque, bueno, Belgrano festejó su histórico campeonato inundando las calles de Córdoba. Y estas están viviendo una jornada inolvidable tras la agónica y consagratoria definición en el estadio Mario Alberto Kempes ante River. Un abrazo, un cariño enorme y bueno, por cierto, siempre hay accidentes y por ahí, qué sé yo, hay cosas que pueden teñir un poquito la alegría y el festejo, porque un hincha cayó. Se cayó desde la cañada. Para quienes conocen Córdoba saben que es ese tramo de agua que corre y en toda la ciudad, y bueno, está digamos rodeado por una pequeña pared, pero muy, no sé cuántos metros para abajo, la profundidad es muy muy alta, así que bueno, un hincha se cayó desde la cañada, Han habido un par de accidentes, está grave lamentablemente, pero bueno, creo que, qué sé yo, por ahí la alegría los ha desbordado, porque como les digo, era, bueno, como yo les digo, como todos sabemos, ya lo han podido observar a lo largo de y ancho del país con los medios de comunicación, ha sido un premio inmenso para ellos. Belgrano, por eso, bueno, copó todas las calles y festejaron hasta altas horas de la madrugada. Un beso para nuestros queridos hermanos cordobeses.

bien, a esta hora de la tarde. 13 minutos pasan de las 15. La temperatura 16 grados 6 décimas. Un cielo despejado, hermoso para, bueno, aprovecharlo, para hacer algo lindo, algo que les guste. Hoy que es feriado, que no van a trabajar, que está toda la familia en casa. Mientras nosotros te ayudamos a que decidas qué hacer, armar la agenda con David Bisbal y Aitana, si tú la quieres.

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Bueno, ahí pasaba Lazo, Ojos Marrones. Bueno, les cuento que no ha gustado para nada una actitud que ha tenido Jennifer López, en la que ha sido una actitud de diva, digamos. Y esto ha explotado en un video. La cantante se volvió viral por un video difundido en redes sociales. La icónica artista internacional Jennifer López se convirtió nuevamente en el centro de todas las miradas y encendió las interacciones en el universo de las redes sociales. Y en esta oportunidad, el revuelo digital no se debió al lanzamiento de un nuevo proyecto musical o cinematográfico, sino a una llamativa secuencia de la vida cotidiana que protagonizó al abandonar las instalaciones de un lujoso hotel ubicado en la zona de Manhattan, en la ciudad de Nueva York. La escena fue registrada en formato audiovisual por cronistas que hacían guardia en las inmediaciones del establecimiento y dejó en evidencia el meticuloso cuidado de la estrella de Hollywood respecto a su imagen pública y la relación que mantiene con las cámaras de la prensa. De acuerdo a las

0: imágenes que se difundieron masivamente, la cantante y actriz implementó una particular logística antes de quedar expuesta ante las lentes de los trabajadores gráficos. En lugar de salir de manera apresurada o caótica, la diva prefirió aguardar resguardada en el interior del edificio de alojamiento durante varios minutos. Su objetivo principal era simple pero estricto: esperar pacientemente el instante exacto en el que el sendero peatonal y el ingreso al establecimiento quedaran completamente limpios y libres de tránsito. Bueno, una vez que su equipo de seguridad constató que el camino estaba enteramente despejado de cualquier obstáculo visual, la neoyorquina dio inicio a lo que los testigos catalogaron como una verdadera salida triunfal. Con paso firme y total soltura, caminó hacia el transporte que la aguardaba en la acera, mientras ella y los reporteros gráficos obviamente inmortalizaban este momento y cada detalle de su vestimenta, su estilismo, Y como era de prever en acontecimientos vinculados a figuras de semejante magnitud, el video casero que documentó la trastienda de su partida se viralizó inmediatamente en todas las plataformas. Y lejos de despertar críticas o cuestionamientos por su exigencia organizativa, el accionar de la protagonista de variados éxitos fue respaldado por sus seguidores y por los internautas en general, ¿no? Pero una gran cantidad de usuarios de la red se volcó a los comentarios para elogiar su comportamiento, remarcando de forma unánime que ese nivel de minuciosidad, también paciencia y control sobre la escena, bueno, tiene que ver con una conducta absolutamente propia de una celebridad, ¿no? Y para la mirada del público virtual, la destreza de López para manejar los tiempos de los paparazzi no hizo más que revalidar su histórico estatus como una de las máximas divas de la industria del entretenimiento a nivel global. Aquí está, la escuchemos cantar mejor, Jennifer López y...
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Bueno, veamos qué dicen los, digamos, según lo que han estudiado sobre el horóscopo. Bueno, ¿cuál es el signo más tranquilo del zodíaco y que también es el más optimista de todos? Las tendencias astrales han indicado cuáles serán las personas más propensas a esperar satisfacciones durante las próximas jornadas, de acuerdo con el día del nacimiento. Bueno, la astrología es uno de los tópicos que genera más intriga entre las personas, y un nuevo mes llevó a todos a estar atentos a lo determinado por el horóscopo. Sin embargo, de acuerdo con las tendencias astrales, se puede determinar cuál es el signo del zodíaco más tranquilo de todos. Aunque cada persona es única, los signos del zodíaco ofrecen una base para entender mejor ciertos comportamientos. Y el signo que encabeza la lista de los más pacientes no sorprende. Se trata de alguien que actúa con filtro, dice lo que piensa y se detiene a esperar resultados seguros. Quienes conviven con este signo suelen describirlo como una persona con poco carácter y con mucha disposición para escuchar largas explicaciones. Y el signo más tranquilo del zodíaco, el más sereno, es Aries. La verdad que me llama muchísimo la atención. Aries, el signo más sereno. Bueno, este signo de fuego, según la astrología, vive todo con intensidad y energía desbordante. En el horóscopo aparece como el líder natural, el último en actuar, pero también el que más tolera digamos, las demoras o la falta de respuesta inmediata. Y bueno, la paciencia por avanzar rápido y la dificultad para quedarse quieto hacen que los nacidos entre el 21 de marzo y el 20 de abril sea uno de los signos del zodíaco más impacientes. Aún así, su entusiasmo contagia y su capacidad para tomar decisiones puede ser muy valiosa. O sea, que el ariano lo piensa tres veces antes de actuar. Bueno, un saludo para todos los arianos. Acá viene un ariano, Luis Miguel, Suave.

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Bueno, ya estuvo desbordando su destreza para cantar y sobre todo para conquistar cada lugar donde va. Estamos hablando de Dua Lipa, que estuvo aquí, cantó obviamente temas que nos tocan muy de cerca, como el tema de Miranda, ¿se acuerdan? Bueno, ahora están en México, estando en México, cantó con el dúo Maná. Oye, mi corazón.

0: Ahí escuchábamos a Natalie Pérez en guitarra. Bueno, les cuento algo curioso que solo los chinos se pueden animar. Ellos han lanzado un traductor para perros y gatos. Aseguran que tiene 95% de efectividad y un GPS. Una empresa asiática presentó un dispositivo que interpreta los sonidos y comportamientos de las mascotas. Esta empresa tecnológica china, claro, sorprendió al mercado global con el lanzamiento de un collar inteligente con inteligencia artificial que, según sus creadores, puede traducir los sonidos y movimientos de perros y gatos para que sus dueños entiendan qué les pasa. El dispositivo, que ya generó furor en el mundo de la tecnología para mascotas, combina sensores, micrófono y conexión a una aplicación. El sistema utiliza algoritmos de inteligencia artificial para analizar ladridos, maullidos y hasta posturas, intentando descifrar si el animal tiene hambre, está estresado, quiere jugar o solo necesita descansar. Bueno, ¿cómo funciona el collar inteligente que promete traducir tu mascota o a tu mascota? Bueno, el secreto está en el uso de modelos avanzados de aprendizaje automático. El collar recopila miles de sonidos y comportamientos de animales en distintas situaciones. La inteligencia artificial analiza el tono, la frecuencia y el contexto de cada sonido para generar una interpretación aproximada del estado emocional de la mascota. Algunos modelos van más allá del audio, también suman datos sobre el movimiento, la postura y la actividad diaria del animal. Y así, el sistema puede construir un perfil más completo y mejorar la precisión de sus traducciones. Desde la empresa aseguran que el collar puede alcanzar una precisión cercana al 95%, aunque especialistas advierten que todavía no hay validación científica independiente que respalde ese número. De todos modos, la novedad ya despertó el interés de quienes buscan entender mejor a su mascota. Entonces, ¿la traducción real es real o solo una ayuda? Ese es el debate entre expertos. El boom de la Pet Tech, así se llama, la tecnología aplicada al cuidado de mascotas, no para de crecer. Collares con GPS, cámaras inteligentes, monitores de salud y aplicaciones que obviamente sirven para, bueno, saber un poquito más, interpretar un poco más con respecto a las mascotas, pero una app de entrenamiento ya son parte del día a día en muchos hogares. Y ahora la posibilidad de hablar con perros y gatos parece estar a un paso más cerca. Sin embargo, especialistas en comportamiento animal piden cautela, explican que la comunicación de los animales es mucho más compleja que una simple traducción directa. Depende de factores ambientales, biológicos y hasta el vínculo con su humano. Estos sistemas pueden ser útiles para identificar estados generales como estrés, alegría, malestar, pero no para generar frases exactas equivalentes al lenguaje humano. Y advierten sobre esto. Recomiendan ver estos collares como herramientas de apoyo y no como traducción o traductores literales. Un mercado en auge y una relación que cambia, por supuesto, porque el auge de la tecnología para mascotas está impulsado por la creciente humanización de los animales en los hogares. Y cada vez más familias consideran a sus perros y gatos como miembros fundamentales y buscan soluciones que faciliten su cuidado y mejoren el bienestar, ¿no? Si bien la comunidad científica mantiene una postura prudente, nadie duda de que estos dispositivos pueden ayudar a detectar de manera temprana signos de malestar o enfermedad y así, bueno, facilitar la atención veterinaria preventiva. Además, al ofrecer información más clara sobre las necesidades de los animales, los dueños pueden tomar decisiones más informadas y, por supuesto, fortalecer el vínculo emocional con sus mascotas. Pero bueno, el futuro de la comunicación humano-animal por ahora Y es todo una discusión. Los collares inteligentes con IA funcionan principalmente como herramientas de monitoreo avanzado y asistencia en el cuidado animal. Su éxito dependerá de que las empresas logren demostrar la eficacia real de estos sistemas con estudios independientes y resultados verificables. De todas maneras, ya hay gente que se ha vuelto loca con esto y está haciendo una preventa, que son cerca de $50, una cosa así, ya les voy a contar exactamente, pero traducido, por cierto, a dinero, a dólares, ¿no? Mientras tanto, la creación de un collar que promete traducir a perros y gatos marca un nuevo capítulo en la relación entre humanos y mascotas. Y aunque la traducción completa todavía sea una promesa lejana, la tecnología sigue abriendo caminos para entendernos mejor con nuestros compañeros de cuatro patas. Así que bueno, una esperanza, ¿no?, de que podamos comunicarnos mejor. De todas maneras, nuestras mascotas se hacen entender. Es cuestión de tenerlas presentes, de observarlas. Así que, pero bueno, un puntito más, un avance más en la comunicación humanos-mascotas.
1: ¡Fuera, perro!
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3 minutos pasan de las 4 de la tarde y estamos ya ingresando a nuestra segunda hora de programa. La temperatura 17 grados 4 décimas, el cielo está ligeramente nublado y el viento es del sur a 13 kilómetros en la hora. Y como ya es habitual, te invitamos a compartir nuestros clásicos internacionales. Y hoy vamos a escuchar la música de Michael Zambello. Él nació en Filadelfia en 1954. Es un músico, compositor y productor estadounidense y es mundialmente conocido por su éxito mundial, Maníaco, incluido en la banda sonora de la famosa película Flashdance, tema que le valió una nominación al premio Oscar y un premio Grammy. Escuchemos entonces Maníaco.

nos encontramos con Olivia Newton-Jones. Ella nació en 1948 y falleció en el 2022. Fue una cantante y actriz británico-australiana, inmortalizada mundialmente por su papel en Sandy en el clásico musical Vaselina en 1978 junto a John Travolta. A lo largo de su vida vendió más de 100 millones de discos, ganó 4 premios Grammy y libró una inspiradora batalla de 30 años contra el cáncer de mama. Y en este caso es acompañada por John Travolta, que, bueno, es un actor, director, cantante, músico, bailarín y productor de cine, productor discográfico de cine, televisión y teatro, además de piloto estadounidense y ganador de un Globo de Oro. Lo acompaña entonces en este hermoso, hermosísimo tema, Grease.

Y cerramos este bloque con clásicos internacionales con Rod Stewart. Bueno, él nació el 10 de mayo de 1945 en Londres. Es un icónico cantante y compositor británico, célebre por su inconfundible voz ronca y su versatilidad musical. Ha vendido más de 120 millones de discos mundialmente, consolidándose como una de las leyendas más grandes del rock y el pop. Y hoy nos acompaña con este temazo y además tan clásico. ¿Crees que soy sexy?

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7: Bueno, 17 grados, 4 décimas la temperatura a esta hora. Hemos pasado ya los 17 previstos como temperatura máxima. Aquí estamos, juntos en esto que se llama Mejor de Tarde. Y hacemos una repasada en esos clásicos justamente del rock argentino. Nos vamos, retrocedemos en el tiempo y nos encontramos con Sui Generis. Lunes, otra vez.

0: lindo. En recordar a Sui Generis, escucharlos con este lunes otra vez. Bueno, hay preocupación, pero en realidad no hay que alarmarse con lo que le pasó a Lionel Messi. El primer parte médico que dio Gastón Edul y la versión de Guillermo Hoyos. Se retiró de la cancha con un dolor, una molestia. Él solito pidió el cambio, se fue directamente a vestuarios. Y yo creo que es un poco con una actitud muy, muy responsable, muy piola, de cuidarse para el Mundial. Pero bueno, la precipitada salida del astro rosarino en el partido de Inter Miami encendió las alarmas en la selección argentina a pocos días del Mundial 2026. Huguito, refrescame la memoria. ¿Cuántos días quedan para el Mundial? Muy poquitos, menos de 20. 20, justo, 20 días. Bueno, la preocupación generalizada que provocó la salida de Lionel Messi al retirarse con molestias en el partido de Inter Miami ante Philadelphia Union empezó a disiparse con el correr de las horas a partir del primer parte médico no oficial que parece traer algo de alivio a días del Mundial. Luego de que el astro rosarino encendiera las alarmas de cara a la Copa del Mundo, al retirarse con molestias en la parte posterior de su pierna izquierda, llegó un primer diagnóstico que trajo mucha calma al cuerpo técnico de Lionel Scaloni. El encargado de llevar tranquilidad a millones de fanáticos fue el periodista deportivo Gastón Edul, que lo quiero mucho, me encanta su estilo, ¿no? Muy responsable, muy serio. Especialistas en la actualidad de la selección argentina. Bueno, a través de sus redes sociales oficiales, el cronista desactivó los peores pronósticos y dio precisiones sobre lo que realmente le ocurrió al capitán en el césped estadounidense. Dijo, Leo Messi pidió el cambio de manera preventiva porque se le cargó el isquio tibial. No tiene lesión muscular, no siguió cargando la zona ni arriesgando, detalló el periodista en su cuenta de X. Leo Messi pidió el cambio de manera preventiva porque se le cargó el isquio tibial, no tiene lesión muscular, no siguió cargando la zona ni arriesgando la zona. Y a su vez el entrenador Guillermo Hoyos también trajo tranquilidad al deslizar que se trató de un cambio preventivo. Dijo, estaba cansado y el campo estaba pesado. Y ante la duda, siempre lo que uno hace es tratar de que no se arriesgue esa zona. Así que Lionel Messi se cuidó pensando en el Mundial 2026, esa es la pregunta. Bueno, de esta manera, lo que en un principio se interpretó como un posible desgarro que ponía en jaque su participación mundialista, terminó tratándose de una decisión sumamente inteligente y madura por parte del 10. Al percibir que la zona posterior del muslo izquierdo comenzaba a endurecerse, Messi optó por no forzar la máquina, frenar a tiempo y pedir la sustitución para evitar un daño mayor en su último compromiso a nivel de clubes. Así que bueno, se espera que el capitán se sume en las próximas horas a la delegación albiceleste sin mayores inconvenientes, priorizando los trabajos de kinesiología y de dosificación de cargas para llegar en óptimas condiciones físicas al debut en la máxima cita del fútbol mundial. Así que bueno, tranquilidad, respiramos, sabemos que nuestro 10, nuestro ídolo, si Dios quiere, va a llegar de la mejor manera al Mundial 2026.
1: Se viene Messi, se viene el gol, el hombre récord del fútbol de hoy. Se viene Leo con el balón, ni un cristiano juega mejor.
0: Bueno, rectificamos, 16 días faltan exactamente, 16 días para el Mundial, no 20, sino 16 días menos todavía. Para que nuestro querido Messi se recupere absolutamente o totalmente de este dolor, este peso que él sintió, o sobrecarga. Bueno, muy bien, seguimos con este bloquecito con nuestro rock viejo. Llegan los Enanitos con esta reversión, El extraño de pelo largo.

Bueno, muy bien. Les cuento que Adrián Suárez, en su programa, en el programa de Mirtha Legrand, La Noche de Mirtha Legrand, el productor y actor Adrián Suárez confesó que el 13 prepara una gran sorpresa para la chiqui. A sus 99 años, Mirtha Legrand se mantiene firmemente como la dueña absoluta de las comidas más célebres de la pantalla chica nacional, sin ningún indicio de vislumbre, un paso al costado, ¿no? De hecho, la emblemática animadora ya expresó de manera contundente sus deseos de continuar al frente de su ciclo durante la temporada 2027. Y bueno, recogiendo el guante, Adrián Suárez, en su rol de gerente de programación del 13, no solo tomó nota de las intenciones de la diva, sino que redobló la apuesta en vivo. Y durante la más reciente emisión de La Noche de Mirtha, la cual contó en su mesa con los actores de la obra teatral Sottovoce, el productor ejecutivo aprovechó la velada para lanzarle una tentadora propuesta que dejó al descubierto la estrategia de la emisora para cuando la diva sople las velitas más esperadas, sus 100 años de vida el próximo 23 de febrero. Así que bueno, apoyado en la complicidad y el afecto cosechado tras décadas de labor compartida, Suárez tomó la palabra para interpelar directamente a la anfitriona. Yo te quiero preguntar, si vos querés, comenzó esbozando el directivo, así matizando la seriedad del planteo con la confianza de un viejo conocido, con la rapidez mental y la picardía que la caracterizan, Legrand lo interrumpió de inmediato. A ver, ojo, atención. Y lanzó entre risas generalizada en el estudio, y el productor le prometió ser breve. Dice, el año que viene, el 23 de febrero, se cumple una fecha muy importante para tu vida y la de los argentinos. Si mal no recuerdo, es tu cumpleaños. Esto lo decía a modo de introducción el programador corporativo, ¿no? Antes de ir al hueso. Y sorprendido por su velocidad, Mirtha indagó. Es centenaria, centenaria, ratificó Suárez de inmediato, semejante confirmación que obviamente generó un revuelo en todos los presentes. Ay, dice, soy centenaria, no lo puedo creer. No, no puede ser, esta palabra no la digo más. Entonces él con mucho humor le dice, no la digas más, no la digas más. Cumplís un número, no importa. Pero llegó el ofrecimiento formal. El canal te va a armar una fiesta enorme. ¿Vas a querer que los armemos? Y sin titubear, ella le dijo, sí, sí, por supuesto. Así que Canal 13 ya está organizando una gran, gran fiesta para los 100 años de Mirtha Legrand el próximo 23 de febrero. Viajando en el tiempo, nos encontramos con Sas y Tirá para Arriba.

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2: 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Sin nada extraño me tuvo a mal traer.
3: Bueno, hoy estoy raro, dice el Cuarteto de Nos.

Bueno, ahí pasaba el cuarteto de Nos, Hoy Estoy Raro. Bueno, les cuento que Guillermo Coppola habló públicamente sobre su estado de salud. Él está desde hace unos meses con problemas respiratorios. Y bueno, él como que, qué sé yo, le sacaba un poco el cuerpo a hablar de ese problema y finalmente se animó, habló, dio una nota, digamos, participó de un programa en Telenoche, de uno de los programas, digo, de Telenoche, y habló de su situación por la que está atravesando, sobre el problema de salud que lo acompaña desde hace varios meses. Y sorprendió al brindar detalles de las dificultades respiratorias que aún atraviesa y por qué le cuesta tanto seguir las recomendaciones médicas. Dijo el empresario que continúa con sus compromisos laborales mientras sigue en un tratamiento médico y sesiones de rehabilitación para mejorar el estado. Y durante la entrevista, Coppola explicó que atraviesa una etapa de controles, asistencia profesional, aunque admitió que hay un aspecto del tratamiento que todavía le cuesta incorporar. Estoy con un temita respiratorio, trabajando, pero tengo un kinesiólogo que es un fenómeno y me resisto, dice, al uso del oxígeno. Expresó así al referirse al dispositivo portátil indicado por sus médicos para asistirlo cuando tiene dificultades para respirar, que es la dificultad que tiene en este momento. Y el ex manager de Diego Maradona reveló que ya cuenta con un pequeño equipo portátil que puede trasladar fácilmente, aunque reconoció que todavía no logra sentirse cómodo con la idea de utilizarlo frente a otras personas. Tengo un equipito que es una maravilla, lo llevas en el bolsillo, igual lo llevo. El auto trato de dejarlo siempre cerca, contaba. Y bueno, fue entonces cuando se les consultó si esa resistencia tenía relación con una cuestión vinculada a la imagen personal. Y Coppola no escribió la respuesta. No me gustaría verme así, admitió con mucha honestidad. Incluso reveló que en algunas ocasiones llevó el aparato a la cancha, aunque todavía evita colocárselo públicamente. A veces lo bajo, pero nunca me lo puse. Lo baja del auto, porque él siempre lo tiene en el auto. Meses atrás, Coppola ya había contado que debió someterse a estudios para encontrar el origen de sus problemas respiratorios y tras realizarse un cateterismo, recibió el diagnóstico de hipertensión arterial pulmonar, una condición por la que continúa bajo tratamiento y seguimiento médico. Así que bueno, pese al cuadro, dejó en claro que no tiene pensado abandonar su rutina ni bajar el ritmo de trabajo. Y de hecho, tiempo atrás, al retomar sus actividades tras una internación, había sido contundente sobre cómo quiere atravesar este momento. En la cama no me voy a meter, dijo así Coppola, que además es muy coqueto y siempre está bien vestido y demás. Le cuesta hacerse la idea que tendría que llevar esta ayuda, este aparatito, para tener una asistencia respiratoria. Ahora, cuando faltan 10 minutos para las 5 de la tarde, el Puma Rodríguez dice agradecido.

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2: Bueno, quienes han tenido la posibilidad anoche de ver el programa de Marley han visto por lo menos el perfil familiar de Maluma. Él está a punto de largar, en realidad ya está en las plataformas el último trabajo, pero lo va a presentar oficialmente, con todo, yo diría con un trabajo y una presentación multitudinaria, porque lo quiere hacer realmente a lo grande. Realmente llama la atención, ¿no? Uno lo ve en un escenario y, qué sé yo, uno cree que tiene obviamente una casa divina y piensa que está a lo mejor, qué sé yo, a mí me daba la imagen de una persona tipo Ricky Martin, que se lo ve en sus mansiones, en el mar. No, bueno, él es colombiano, tiene una finca, ama los animales, tiene caballos, bueno, además de ser dueño de un restaurante hermosísimo, un boliche, una discoteca, como le dicen ellos, pero en la casa llena, colmada de gente, cocinando, haciendo platos típicos y, por cierto, con muchos amigos, mucha gente. Su esposa, su hija y ahora ya embarazada la esposa del varón, ¿sí? Así que, bueno, todo lo que es bebida, platos y demás, todo ploteado con el nombre del próximo trabajo que estará presentando, porque esto tiene apenas unas semanas, este trabajo. Estará presentándolo a lo grande Maluma. Y lo vamos a escuchar ahora porque está buenísimo. Loco por volver.

0: todo lo que está aquí reflejado. Va dedicado a todos los peladitos, a todos los jóvenes de Medellín, de Colombia, de Latinoamérica. Que sepan que con disciplina, con trabajo, con esfuerzo, con sacrificio, con mucha humildad, podemos cumplir nuestros sueños. Yo estaba loco por volver a mi tierra, a mi casa, a mi familia, a mis amigos, mi gente, a mi música, a mi esencia. Estaba loco por volver a Juan Luis. Muchas gracias, mi gente. Sin ustedes no sería absolutamente nadie. Los amo.
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4 minutos pasan de las 5 de la tarde y estamos así ingresando ya a nuestra última hora de programa. Con un cielo ligeramente nublado, 17 grados 4 décimas la temperatura, la humedad del 46% y el viento es del sur a 17 kilómetros en la hora. Y como ya es habitual, te invitamos a compartir nuestros clásicos latinos, ¿eh? Hoy nos encontramos con Patricia Sosa, que es una icónica cantante, compositora, actriz argentina, nació en Buenos Aires y ha hecho historia dentro del rock como la primera mujer en realidad con el grupo La Torre. Hoy nos visita, la tenemos acá con Endúlzame los oídos.

Y ahora nos encontramos con la señora Julia Cinco. Bueno, ella obviamente nació en Buenos Aires y es una destacada cantante y actriz argentina, renombrada por su versatilidad, ha interpretado tango, folclore y baladas. Es conocida por grabar el famoso jingle de Aerolíneas Argentinas y por publicar libros autobiográficos. Hoy nos trae Con las alas del alma.

Y terminamos este bloque de música y de clásicos latinos con Sandra Mianovich, que es una destacada cantante y actriz argentina, bueno, que se ha convertido en un ícono de la música por su inconfundible voz y por ser la primera mujer en presentarse en el Estadio Obras. La escuchemos con este tema tan bello, Honrar la Vida.

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9: El grupo... Muy bien, a esta hora de la tarde, pasan 24 minutos ya de las 5, La temperatura 17 grados, 4 décimas, y sí, llega el arrebato bailando en pijama.

Bueno, muy bien, ahí estaban, bailando en pijama con el arrebato. Bueno, les cuento que obviamente hay que tener todos los cuidados. Si estás pensando en viajar, y fundamentalmente ahora de cara al Mundial, hay que tener algunos temas importantes de tener presente. Uno de ellos tiene que ver con la vacunación antes de un viaje. Con brotes, digamos, de sarampión en la región y mayor circulación de virus en América del Norte, especialistas en medicina del viajero aconsejan planificar una evaluación médica y clínica. Con el Mundial de Fútbol ahí cerquita, la circulación de sarampión y otros virus en Estados Unidos, México y Canadá sumó una preocupación sanitaria a la preparación del torneo. Organismos internacionales, médicos y autoridades advirtieron sobre la necesidad de reforzar la vacunación antes de viajar. La alarma creció después de que la región de las Américas perdiera el estatus de eliminación del sarampión que había otorgado años atrás la Organización Mundial de la Salud. Un dato que se vincula con caídas en la cobertura vacunal y con un aumento de personas susceptibles de contraer la enfermedad. Entonces, la advertencia no se limita al sarampión. La salud pasó a ocupar un lugar central en la planificación de los viajes internacionales, con riesgos que van desde la fiebre amarilla y el dengue hasta afecciones frecuentes como la diarrea del viajero. Para quienes salgan al exterior por turismo, trabajo, estudios o visitas familiares, la recomendación es concreta: realizar una consulta de medicina del viajero antes de partir. Ese paso que muchos postergan puede definir la diferencia entre un viaje sin sobresaltos y un cuadro infeccioso lejos de casa.

La consulta previa al viaje debe hacerse entre 4 y 6 semanas antes de partir, ¿sí? Cada año miles de argentinos viajan al exterior, pero una parte importante lo hace sin una evaluación médica previa. La medicina del viajero aparece allí como una especialidad que combina infectología, vacunación y asesoramiento personalizado según el destino. Eso es muy importante a tener en cuenta. La duración de la estadía, las actividades previstas y las condiciones de salud de cada persona, ¿eh? Así que bueno, el doctor Alejandro Garcés, que es el líder del área de calidad médica de Helios Salud, explicó que la consulta no consiste solo en aplicar una vacuna, sino en evaluar riesgos concretos y diseñar una estrategia de prevención. Y al definir el momento adecuado para esa visita, dijo, la consulta ideal debe realizarse entre 4 y 6 semanas antes del viaje, porque algunas vacunas necesitan tiempo para generar inmunidad y otras requieren esquemas de varias dosis. Entonces, chicos, hay que tomarse este tiempito para ir al médico 4 o 6 semanas antes del viaje. Suena la llamada de mi salvación. Llega Karol G, si antes te hubiera conocido.

Bueno, muy bien, seguimos con la música acompañándote en una tarde linda, tranquila. Ya pasó, bueno, pasaron los actos, etcétera, etcétera. Y bueno, a lo mejor ya estás disfrutando de tu tiempo libre, ¿por qué no realizar alguna gimnasia? Que tiene que ver, por supuesto, con una planificación. Porque hay cuatro errores que impiden ver resultados al entrenar en casa.

hay pequeños cambios en la preparación. La técnica, la planificación y el descanso pueden marcar la diferencia entre estancarse o lograr avances reales en cualquier rutina de ejercicios. En los últimos años, muchas personas eligieron entrenar en casa para ahorrar tiempo y mantenerse activas, aunque no siempre obtuvieron los resultados esperados. Bueno, según la Organización Mundial de la Salud, la actividad física orientada a la salud debe incluir trabajo de fortalecimiento muscular de los principales grupos musculares, 2 o más días por semana. Una pauta que también se puede cumplir con rutinas bien planificadas en casa. Pero claro, cuando los resultados no llegan, el problema suele ser la falta de un esquema de trabajo consistente. Sesiones que empiezan sin preparación física previa, movimientos ejecutados con fallas técnicas, rutinas sin una planificación semanal y progresión medible y recuperación insuficiente entre entrenamientos. Y estos son los 4 errores más habituales que frenan el progreso de las rutinas que hacemos en casa, ¿sí? Entonces hay que tener mucho cuidado con esto. Primero, calentamiento y movilidad. Uno de los errores más comunes es comenzar la sesión sin movilidad previa ni calentamiento. Esa omisión puede afectar el rendimiento y aumentar la probabilidad de molestias o lesiones, sobre todo cuando el entrenamiento incluye saltos, cambios de ritmo, sentadillas, zancadas o ejercicios de empuje y tracción. El calentamiento prepara el cuerpo para el esfuerzo, eleva la temperatura corporal, aumenta el flujo sanguíneo y facilita que músculos y articulaciones trabajen con mayor eficiencia. Esto hay que tenerlo muy, pero muy presente, ¿sí? Mover articulaciones y realizar estiramientos dinámicos antes del bloque principal. El segundo es la técnica. Otro punto crítico es ejecutar ejercicios sin cuidar la técnica. La falta de supervisión, la prisa por completar repeticiones o el uso de cargas inadecuadas puede derivar en posturas defectuosas, rangos de movimiento incompletos y compensaciones. Así que, ojo, este tipo de ejecución no solo reduce el estímulo sobre el músculo objetivo, también aumenta el riesgo de dolor lumbar y molestias en rodillas u hombros. Así que también para tener en cuenta. Y también la estructura y progresión. Entrenar cuando se puede y elegir ejercicios al azar puede mantener la actividad, pero no garantiza avances medibles. Sin una estructura mínima, resulta difícil controlar frecuencia, volumen, intensidad y objetivos por sesión, ¿eh? Así que para tenerlo en cuenta. Y el cuarto y último es el descanso. El cuarto error habitual es no respetar los días de descanso. La idea de que entrenar en casa cansa menos lleva en muchos casos a acumular sesiones sin recuperación suficiente. Sin descanso, el cuerpo puede sostener una carga de fatiga que afecta el rendimiento y, por supuesto, que va a empeorar la técnica, elevar el riesgo de sobreentrenamiento. Entonces, se destaca esto por parte de los especialistas, que el reposo forma parte del proceso, no es una concesión, ¿sí? La recuperación permite reparar tejido muscular, consolidar adaptaciones y volver a entrenar con mejor calidad, ¿eh? Para tenerlo en cuenta entonces, si vamos a realizar los ejercicios, la gimnasia en casa. En la música llega Emanero, Todo por un beso.

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Bueno, ahí pasaba Sebastián Yatra con estos tacones rojos, ¿eh? Hoy estará actuando en México, ¿sí? También con mucha actividad. Bueno, hablando de rojo, les cuento que todos recordamos la canción tan bonita de Stevie Wonder, Lady in Red, ¿eh? O Una chica al rojo vivo, como es el título que siempre la hemos conocido en la Argentina. Bueno, su actriz, la que hace justamente, la que sale bailando con el vestido rojo, Kelly Lee Brock, actriz y modelo de silueta escultural, bueno, deja de lado su vestido, vuelve, digamos, se la ha podido ver y en algunas revistas se ha viralizado su nueva vida, una belleza, una mujer muy bella, actriz, modelo de silueta escultural, bueno, deja su vestido, como les decía, y deja de mostrar sus piernas, sus largas piernas, recreación de la escena, que también la protagonizaba Marilyn Monroe en su época. Bueno, Kelly Lee Brock, a la que un par de películas convirtieron en uno de los rostros más emblemáticos del cine y la moda durante los años 80, realizó una transformación radical de vida. Al dejar atrás el estrellato, se mudó a un entorno rural. Hoy reside en un rancho del Valle de Santa Inés, en California, donde prioriza la tranquilidad y el contacto con la naturaleza tras una trayectoria marcada por éxitos en la gran pantalla y situaciones personales complejas, ¿sí? Hoy es una estanciera, se podría decir, esta conversión de Kelly Lee Brock, ícono de Hollywood en los años 80 y defensora de una vida rural lejos del foco mediático, fue motivada por el desgaste de la fama, la necesidad de proteger a sus hijos tras un matrimonio conflictivo con Steven Seagal, y bueno, optó por mudarse al campo, alejarse de la exposición pública y vivir de modo muy sencillo, ¿no? Al estilo slow living, que consiste justamente en deshacerse del ritmo frenético de la vida urbana, y ser realmente una estanciera, una campesina, le diríamos nosotros, y dedicarse, está considerada como la granjera de la zona. Nosotros lo vamos a recordar con este tema que obviamente tiene que ver con esa actuación maravillosa fundida en este vestido rojo, Lady in Red.

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Bueno, muy bien, así con Stevie Wonder y solo llamé para decirte te amo. Nos estamos yendo después de una linda tarde, una tarde con 17 grados 4 décimas, un cielo ligeramente nublado y el vientito del sur a 15 kilómetros en la hora. Nos estamos yendo. Mañana martes, bueno, arrancamos la semana laboral con una mínima de 2 y una máxima de 20 grados. Vamos a tener un día mucho más lindo todavía. Hugo Messina, Patricia Moreno, Leonor Camisay y yo, Patricia Venegas, nos vamos. Pero mañana a la hora 15 estaremos aquí diciéndoles que esto es Mejor de Tarde. Que tengan una hermosa tarde, noche. Será hasta mañana. Chau.

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0: Hola.
1: Hola, buenas tardes. ¿Cómo estás? Bienvenidos nuevamente juntos aquí en el aire de LV5 Radio Sarmiento para compartir la tarde de 18 a 21 horas, como siempre.
0: Por lo que yo tengo. Qué bonito amar.
1: Soy Alejandro Martín y juntos vamos a disfrutar de todo lo que es noticia, comentarios y por supuesto la mejor música la tendremos a partir de este momento y durante 3 horas en el aire de LV5 Radio Sarmiento, AM 1120, FM 104.7. Podés enviar tu mensaje al 264-508-6198. Y por supuesto, ayudarme a programar la música que suena en el aire de Sarmiento. Soy Alejandro Martín y juntos disfrutamos de la tarde de LV5 Radio Sarmiento.

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Bueno, desde anoche, hilos de revolución, no de saber, desde... Claro. Desde el sábado de la noche, sí, desde el sábado de la noche. En la noche del domingo. La noche del domingo, la sala mayor del Teatro del Bicentenario fue el lugar donde la comitiva oficial del gobierno presenció la función inaugural de la Gala Patria 2026, Hilos de la Revolución, sí, verdaderamente hermoso, hermoso. Ante las cámaras de la prensa local quedaron capturados momentos y postales antes del ingreso al recinto. La propuesta artística celebró la construcción de la identidad nacional a través de la danza, de la música y también de la actuación en una puesta escénica que combinó sensibilidad, fuerza y espíritu patriótico. El espectáculo que tuvo como eje conceptual El Tejido representa como distintas historias, luchas, sueños y experiencias que se entrelazaron para construir la identidad nacional y forjar el nacimiento de la nación. La apuesta fue integral, combinando recursos teatrales, danza, coreografías, música y actuación, buscando acercar la historia nacional desde una mirada sensible y contemporánea. Dividida en una obertura y tres actos, el contenido fue presentado en diferentes voces, paisajes y evocaciones referenciadas a la Revolución de Mayo.

Bueno, y así como arrancaba las 000 horas con la gala, también, bueno, hoy temprano fue el

Aquí en nuestra provincia, Monseñor Larrazábal dijo que no puede haber diálogo con discursos de odio. Lo que se podía resaltar en el marco de las celebraciones por el 25 de mayo, la catedral de nuestra provincia fue, como siempre, el escenario de un tedeum con un fuerte contenido social y político. Ante la presencia del gobernador Marcelo Rego, todo su gabinete constitucional y legisladores nacionales y provinciales, Monseñor Larrazábal pronunció una homilía profundamente iluminadora y actual, centrada en la necesidad de superar la fragmentación social y también el individualismo, es lo que dijo, utilizando la parábola evangélica del trigo y la cizaña y citando los principios de la doctrina social de la Iglesia. El arzobispado de San Juan dejó mensajes contundentes destinados a la dirigencia y también a la comunidad entera. Dijo, los argentinos tenemos que darnos cuenta de que no puede haber diálogo con violencia o discursos de odio.

¿sí? Durante su alocución, Monseñor conectó el mensaje bíblico con la gesta patria de 1810. Recordó que los protagonistas de la Semana de Mayo entendieron que el trigo de la libertad sembrado en aquellas complejas jornadas no se conseguía sin la participación y el desarrollo del pueblo. Sin embargo, advirtió sobre el peligro del enemigo que siembra cizaña mientras el pueblo duerme. Una metáfora que trasladó a los tiempos modernos para graficar cómo la intolerancia y la agresión mínima y tiene que ver con la convivencia democrática, sí, por supuesto. El individualismo, por ejemplo, es lo que dijo él, el individualismo feroz no conduce a ningún puerto, ¿sí? A ningún puerto.

Buena música, buenas canciones que te regalamos en esta tarde. Con una temperatura agradable. Igual, tengo mucho para compartir. Canciones muy bonitas. Vos me podés ayudar a seleccionarlas, por supuesto. El cielo a esta hora está ligeramente nublado. 16 grados 8 décimas la temperatura. 43% la humedad. Hay viento del sector sur a 12 kilómetros. Aquí está Ricardo Arjona.

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38 minutos han pasado de la hora 18 en todo el territorio nacional. Muchísimas gracias a los amigos que están allí del otro lado, escuchando la radio, aquellos que mandan mensaje a esta hora de la tarde. Hola Fanny, saludos, muchísimas gracias. Sí, viva la patria me pone por acá, pero por supuesto que sí, mi amada Argentina. El cielo está ligeramente nublado a esta hora en la ciudad de San Juan. La temperatura es de 16 grados 8 décimas, 43% la humedad y viento del sector sur a 12 kilómetros.

264-508-6198 es el mensajero de la tarde de hoy. Hablamos de las actividades oficiales por el 216 aniversario de la Revolución de Mayo, que comenzaron en el día de hoy en la Plaza de Mayo, donde el gobernador Marcelo Orrego encabezó el acto central con la tradición en revista de tropas. El mandatario provincial arribó al lugar durante la mañana y, como parte del protocolo, realizó el saludo formal a los efectivos de las fuerzas militares y de seguridad que se encargaban y se encontraban formados en las inmediaciones, en uno de los momentos más simbólicos de la jornada patria de nuestro 25 de mayo. Tras este reconocimiento, Orrego se trasladó hacia la catedral de nuestra provincia, donde participó del tradicional Te Deum. La ceremonia religiosa marcó el inicio formal de las conmemoraciones del 25 de mayo en nuestra provincia, en un marco de solemnidad y presencia de autoridades. El acto contó con la participación de funcionarios provinciales, representantes de distintas instituciones y fuerzas de seguridad, quienes acompañaron el desarrollo de la jornada conmemorativa en el centro de nuestra provincia.

Recién hablábamos lo que decía Monseñor aquí en nuestra provincia y también hablamos de la homilía que hizo el arzobispo García Cuerva ante Milei en la Catedral Metropolitana. El arzobispo de Buenos Aires, Jorge Ignacio García Cuerva, pronunció en el día de hoy una dura homilía en el Te Deum celebrado en la Catedral Metropolitana de Buenos Aires, donde cuestionó con firmeza a la dirigencia política por la falta de diálogo y consensos en presencia del presidente Javier Milei y de todo su gabinete, parte, porque la vice no estaba. Dijo, nos faltan dirigentes que se animen al diálogo. Fue una de las frases más contundentes del mensaje que resonó en un contexto de fuertes tensiones dentro del oficialismo. El prelado también advirtió sobre la necesidad de una clase política que se ponga a la cabeza y deje de lado las disputas de poder para priorizar a la sociedad. Sí, inspirado en un pasaje evangélico, García Cuerva evocó la historia de los hombres que rompieron el techo de una casa para acercar a un paralítico a Jesús, y utilizó esa imagen como metáfora de la realidad actual. Dejaron de lado sus diferencias y se pusieron a su servicio. No se sirvieron de él, remarcó en lo que fue interpretado como una crítica directa a los conflictos internos de la política argentina. El arzobispo también de Buenos Aires apuntó contra los privilegios y cuestionó el clima de agresividad en redes sociales al referirse a los haters y la creciente intolerancia. En ese sentido, llamó a reconstruir el respeto y la convivencia democrática en todos los niveles de la sociedad. El mensaje fue escuchado en primera fila por Milei, quien llegó minutos antes al Te Deum tras caminar desde Casa Rosada acompañado por sus principales funcionarios. El gobierno buscó mostrar coherencia institucional con la presencia del gabinete en pleno en su jornada atravesada por gestos y lecturas políticas. ¿Quién no estuvo en el Te Deum? La vicepresidenta. La homilía se dio en un escenario de extrema sensibilidad dentro de la Libertad Avanza, donde las diferencias internas y también las disputas de poder generan creciente expectativa sobre el rumbo del oficialismo. En ese contexto, las palabras de la Iglesia sumaron un nuevo elemento de precisión sobre la dirigencia política en una fecha clave en nuestro país.

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4: 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Vamos, vamos que podemos.
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1: 17 minutos han pasado ya de la hora 19 en todo el territorio nacional.
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Bueno, recién te lo contaba el mensaje de Victoria Villarruel después de no haber sido invitada al Te Deum del 25 de mayo, después de no haber sido invitada a participar del Te Deum junto a todo el gabinete de Javier Milei. La vicepresidenta Victoria Villarruel publicó un extenso tuit en el que llamó a defender los valores fundacionales de nuestra patria. En su posteo, Villarruel recordó la Revolución de Mayo como un producto de la tradición nacional que tenía entre sus principales características una concepción de la libertad que siempre reconoció la eminente dignidad de las personas humanas bajo el orden natural y divino, fue lo que dijo. Dijo: ser libres para nuestros próceres era asumir la responsabilidad de nuestro propio destino.

0: 18 minutos de la hora 19 en todo el territorio nacional. En un ratito hablamos de inseguridad aquí en la provincia y tiene que ver con un robo, robaron un televisor de una parada inteligente en el departamento de Rivadavia. ¿Viste las paradas estas que están climatizadas en el departamento de Rivadavia?
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2: tranquilo.
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0: Bueno, eso es lo que daba a conocer la información en la tarde de hoy.

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Un clásico de Daniela Romo. Solo 3 minutos restan para llegar a la hora 20 en todo el territorio nacional. Hablamos del fin de semana largo. Este fin de semana largo, por el Día de la Revolución de Mayo, dejó movimiento turístico en todo el país, aunque con un ritmo más tranquilo que en otras fechas similares. Más de 1,4 millones de turistas viajaron y el impacto económico superó los 339.880 millones de pesos. Esto lo informó la Confederación Argentina de la Mediana Empresa, la CAME. Sí, se trató del tercer fin de semana largo más importante de los 5 que hubo en lo que va de este año. Las escapadas cortas, las fiestas populares, la gastronomía regional y los grandes eventos deportivos marcaron gran parte de las decisiones del viaje. De acuerdo con el relevamiento de CAME, entre el viernes y el domingo se movilizaron 1.440.120 turistas en la Argentina. El gasto total alcanzó los 339.880 millones de pesos distribuidos entre alojamiento, transporte, comidas, recreación y compras. ¿Sí? El gasto promedio diario fue de 112.385 pesos por persona, lo que representó un aumento real del 18% respecto del último feriado largo por el 25 de mayo que había sido en el 2023. La estadística promedio fue de 2,1 noches, ¿sí? Aunque el movimiento económico quedó en un 9,9% por debajo del 2023. Desde el sector explicaron que este año el feriado tuvo menos días, ya que en aquella oportunidad había sido de 4 jornadas. ¿Cuáles fueron los destinos más elegidos? Las ciudades con eventos masivos, recitales y competencias deportivas estuvieron entre las más elegidas del país. ¿Quiénes? Bueno, Córdoba en el primer lugar, Córdoba, Salta, Mendoza, San Juan, Tucumán, Buenos Aires, Catamarca, Entre Ríos. Córdoba fue uno de los grandes polos turísticos, ya que albergó la final del torneo Apertura 2026 entre River y Belgrano. Y por otro lado hubo recitales, festivales y actividades culturales muy importantes. ¿Sí? Salta, Mendoza y San Juan realizaron competencias automovilísticas y eventos vinculados al rally internacional. Y por supuesto que los destinos naturales más elegidos en este fin de semana largo fue Puerto Iguazú, Bariloche, Lagos Neuquinos, Montañas Mendocinas, los Valles Calchaquíes, Parque Nacional Talampaya, Parque Provincial Ischigualasto, Esteros de Liberá, Glaciar Perito Moreno. Entre muchos, ¿no? Las escapadas estuvieron impulsadas por viajes cortos y también de cercanía. Es lo que se está estilando, obvio, también por el bolsillo. Hay que ver hasta dónde uno llega. Aerolíneas Argentinas informó que más de 147 mil pasajeros reservaron vuelos para el feriado, de los cuales más de 115 mil correspondieron a viajes dentro de nuestro país. El viernes 22 de mayo fue la jornada con mayor movimiento aéreo, con más de 33 mil reservas emitidas en un solo día. Con este feriado ya son 5 los fines de semana largos que hubo en el 2026. En total viajaron 9.380.840 turistas y el gasto acumulado alcanzó los 2,6 billones. En comparación con el mismo periodo del año pasado, la cantidad de viajeros creció un 27,7%, mientras que el gasto total aumentó un 45,9%, aunque desde el sector aclararon que la diferencia también responde a que en el 2025 hubo menos fines de semana largos en el mismo tramo del año.

0: 264-508-6198 al mensajero. Hola Betty, que dice acá, como siempre, escuchándote Martín. Un beso enorme, mi querida Betty. Muchísimas gracias, feliz Día de la Patria para vos. Rodrigo, que también está allí del otro lado, que dice hola, buenas tardes, aquí escuchando la radio.
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0: Mariela también está escuchando la radio, dice gracias por la compañía, por estar allí del otro lado. No, ustedes también. Muchísimas gracias por estar.

El cielo está ligeramente nublado en la ciudad de San Juan, la temperatura es de 14 grados 2 décimas, 48% la humedad. Hay viento del sector sur a 10 kilómetros. Super clásico sonando aquí en la noche de LV5. Aquí está Emmanuel, la última luna.

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Bueno, te lo adelantaba y tenía que ver con esta investigación del robo de un televisor en una parada inteligente en el departamento de Rivadavia. La investigación por el robo de un televisor LED en una de las nuevas paradas inteligentes de Rivadavia sumó en las últimas horas nuevos detalles sobre cómo se habría producido el hecho y quién podría haber participado, es lo que dicen. Según trascendió, el episodio ocurrió durante la madrugada del sábado en la estación ubicada sobre Avenida Libertador, en las inmediaciones de calle Zavala. De acuerdo a la información aportada por fuentes vinculadas al caso, el robo se habría concretado entre las 5:30 y las 6 de la mañana, antes de que comenzara la circulación habitual de colectivos. Antes de que empiecen a circular los colectivos, vienen y destraban la puerta y ahí quedan habilitadas, señaló una fuente consultada sobre la rutina de apertura de las estructuras. En ese breve lapso de tiempo, el sospechoso habría aprovechado para sustraer el televisor que integraba el equipamiento tecnológico de la parada. Horas después, cerca de las 7, personal vinculado al sistema detector que el aparato ya no estaba en el lugar. Posteriormente colocaron un televisor, por supuesto, de menores dimensiones para evitar que el espacio quede vacío mientras continuaba esa investigación. Además, trascendió que un hombre habría quedado registrado por una cámara del CISEM. Sería un masculino y hay una cámara del CISEM que lo tiene registrado, indicaron fuentes cercanas a este caso. El robo generó preocupación. Preocupación debido a que las estaciones inteligentes fueron inauguradas recientemente como parte del proyecto impulsado por el municipio de Rivadavia para modernizar el sistema de espacios del transporte público en sectores estratégicos de ese departamento. Las estructuras cuentan con cerramiento de vidrio, blindex, ¿sí? Y bueno, lo que ya sabemos, ¿sí? Un televisor LED, tiene puerto USB, tiene calefacción, conexión a Wi-Fi, también tienen aire acondicionado. La iniciativa contempla la instalación de 5 paradas inteligentes en zonas de alta circulación, de las cuales ya se habían instalado en el complejo universitario Islas Malvinas y el Hospital Marcial Quiroga. Mientras tanto, la policía y las autoridades municipales intentan establecer cómo lograron retirar el televisor sin generar daños visibles en la estructura y si el sospechoso actuó solo o contó con apoyo de otras personas.

0: El cielo está ligeramente nublado en la ciudad de San Juan. La temperatura, vamos a ver si actualizan los datos del tiempo. La última era de 14 grados 2, esperando que el servicio meteorológico actualice en su página oficial. 13 grados 2 décimas en la actual temperatura, 52% la humedad y viento del sector sur a 10 kilómetros.
1: ¡Aplausos para Loli! ¡Aplausos, aplausos!

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Muy bien, señores, exactamente 4 minutos restan para llegar a la hora 21 en todo el territorio nacional. Pronóstico extendido para nuestra provincia para mañana martes, mínima probable 2 grados, máxima probable 20 grados. Para el día miércoles, mínima 4, máxima 19. Para el día jueves, mínima 9, máxima 19. Y para el día viernes, mínima 11, máxima 19 grados. Bueno, una semana que estará, podría decir, casi como el día de hoy, no mucha diferencia. Van a subir un poquito las máximas, nada más, 2 grados, 3 grados más, pero estará como el día de hoy, por lo menos lo que anticipa el Servicio Meteorológico hasta el día viernes.

Muchísimas gracias a toda la gente que se pone en contacto aquí a la tarde noche. Espero que pasen una linda noche, lo que resta. Gracias también por estar ahí. Aquellos que mandan mensajes, aquí estoy leyendo alguno de José también. Muchísimas gracias. Sí, muchas gracias por el mensaje. Un beso grande para Estela también, que envió mensajes.

Soy Alejandro Martín y si Dios así lo quiere nos reencontramos mañana, ¿te parece? A partir de la hora 18 aquí en el aire del B5 Radio Sarmiento. 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

Que tengan una linda noche, sí, que disfruten también y seguramente que ya preparando todo porque laboralmente arrancan mañana. Digo, ustedes, porque nosotros arrancamos hoy, normal, sí. Mañana se arranca, entonces preparando por ahí la ropa para mañana y todo lo demás, acostarse temprano de un fin de semana largo que uno se repone. Quiere decir que, bueno, semanita corta, sí, para nosotros y por supuesto disfrutarlo siempre en la sintonía de LV5 Radio Salvinto. Gracias por la compañía. Nos encontramos mañana.